al número 6018-556014 a nombre de la hermana María Isabel García Arévalo. También puede hacerlo en el Banco Agrícola al número de cuenta 003-008-159968. Además, puede hacer su remesa a nombre de la hermana María Isabel García Arévalo. Que nuestro Señor Jesucristo le bendiga. 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

tu Dios. Y siempre, mi hermano, hermanos, amigos, decirles que Dios tiene el control de todo. Dios es quien gobierna todo. Aleluya, bendito sea el nombre de Dios. Pero quizá podría usted decir, pero ¿cómo si Dios gobierna y controla todo? ¿Por qué me pasan cosas? Bendito Dios.

Dios, aleluya. Hay cosas, mi hermano, que tienen que pasarnos en nuestra vida, aleluya. Jesús lo dijo: en el mundo tendréis aflicción, pero confiad en mí, yo he vencido al mundo. Bendito Dios, poderoso Dios, aleluya. Decirte, mi amigo, Cristo te ama. Cristo te ama, aleluya. Él murió en la cruz por ti, Él entregó su vida por ti, aleluya. Él espera, aleluya, porque tú. Aleluya, quizá tú te has alejado. A Dios sea toda la gloria.

Dios. Aleluya, aleluya. Aleluya, bendito sea el nombre del Señor, esperando, aleluya, que todo sea, aleluya, de una manera correcta, bendito Dios. Aleluya, aleluya, santo es el Señor. Es un privilegio, hermanos, poder predicar la palabra del Señor, poder anunciar las buenas nuevas de salvación a Dios. Una disculpa, mis hermanos, en verdad. Muchas veces el internet me falla, bendito Dios, y quizá queda en pausa ahí donde usted está. Quizás se escucha, aleluya, con interferencia, bendito Dios. Pero esperando, mi hermano, que todo sea para la honra y la gloria del Señor. Que el Señor sea, aleluya, obrando en nuestras vidas. Que el Señor sea, aleluya, hablando a nuestros corazones. El motivo principal de hacer esta transmisión, aleluya, es anunciar el Evangelio, anunciar las buenas nuevas de salvación. Bendito sea el nombre de Dios, mi amigo. Cristo te ama. Cristo pronto viene, hermanos. Pongámonos a cuentas con Dios, aleluya. Ya no es tiempo, bendito Dios, de estar, bendito sea el nombre del Señor, ocupados o afanados en cualquier cosa de este mundo. Jesucristo está a la puerta, aleluya. Bendito sea el nombre de Dios. Hermanos, la palabra del Señor nos habla, bendito Dios, de una manera, aleluya, y de otra. Pero nosotros, mis hermanos, muchas veces nos afanamos en las cosas de la vida. Nos afanamos, mi hermano, en muchas cosas que quisiéramos resolver, en muchas cosas que quisiéramos obtener. Pero, mi hermano, debemos priorizar nuestra salvación. En esta tarde vamos a estar hablando de ese tema, aleluya, de estos versículos, aleluya, donde nos traen, bendito Dios, la palabra del Señor nos habla, nos recuerda, aleluya, mi hermano, que nosotros tenemos una salvación tan grande, que el sacrificio que Cristo hizo en la cruz no fue en vano. Aleluya, bendito sea el nombre de Dios. Hermano, nosotros los que hemos aceptado a Cristo, los que tenemos a Cristo en nuestro corazón, aleluya, es necesario que nos pongamos a cuenta. Es necesario, aleluya, que con más diligencia, como dice la palabra de Dios, mis hermanos, cuidemos nuestra salvación, aleluya. Bendito sea el nombre de Dios. Bendito sea el nombre de Dios, aleluya, aleluya. Mi hermano, no sé lo que tú estás haciendo, no sé cómo ahora estás viviendo, no sé la situación que estás viviendo ahora mismo, pero déjame decirte que cualquier situación por grave que sea, cualquier situación, aleluya, por muy desagradable que sea,

cosas que ni siquiera podemos resolver. Pero a veces, mi hermano, lo que tenemos y lo que tenemos seguro, aleluya, y de lo que estamos seguros, que hay dos caminos, que hay dos lugares donde habrá eternidad, aleluya. Uno es el cielo con Jesucristo y el otro es el infierno, aleluya, que ha sido creado para Satanás y sus demonios, pero él no quiere irse solo, y por ello, aleluya, trastorna la mente del ser humano. Por ello, aleluya, viene a robar la paz. Por ello llega a tu corazón y te mete tantas cosas, te afanas por muchas cosas, aleluya. Pero hoy la palabra del Señor, aleluya, nos recuerda que es necesario, bendito Dios, ponernos a cuentas con él. Es necesario, aleluya, que nos dispongamos a servirle, que nos entreguemos, aleluya, por completo a él. Bendito sea el nombre del Señor. Cualquier cosa que pueda pasarte en este mundo, todo es pasajero. Es necesario, aleluya, que aseguremos nuestra eternidad con Cristo. Es necesario que nos pongamos a cuentas con él. Mi amigo, quizá tú has escuchado muchas veces que Cristo pronto viene. Quizá estés cansado de escuchar siempre lo mismo. Pero déjame decirte que mientras sigas escuchando eso, aún hay esperanza para ti. Aún hay esperanza para ti, aleluya. Jesucristo te ama, él quiere darte salvación. Bendito sea el nombre de Dios. Dice mi hermano que la venida de Jesucristo está más pronto de cuando le aceptamos, aleluya. Quizá tú, mi amigo, quizá tengas un familiar cristiano que siempre te habla de la palabra de Dios, que siempre te dice, Cristo te ama, pero tú no quieres nada con él. Déjame decirte, no sé cuánto tiempo llevas escuchando eso, pero desde que tienes memoria y hasta hoy, la venida de Jesucristo está más cerca, aleluya. Bendito sea el nombre de Dios. Es necesario, bendito Dios, que nos pongamos a cuentas con él. Aleluya, aleluya. Hay tantas cosas que están sucediendo en este mundo, tanta catástrofe, aleluya. Bendito sea el nombre de Dios. Y el mundo, la humanidad se pregunta, ¿dónde está Dios? ¿Por qué Dios permite todas estas cosas? ¿Por qué Dios, que se dice que es ser un Dios de amor, y permite que sucedan tantas tragedias? Amigo, hermano, déjame decirte que Dios está donde siempre ha estado. Dios siempre ha estado en su trono de gloria, aleluya. ¿Dónde tú lo abandonaste? ¿Desde dónde empezaste a alejarte de Dios? ¿Desde dónde empezaste, aleluya, a seguir, aleluya, lo que el mundo te ofrece? Decía, pero cuando suceden cosas malas, te preguntas, ¿dónde está Dios? Dios está donde tú lo abandonaste. Dios está, aleluya, donde tú empezaste a alejarte de él. Es necesario que vuelvas a Cristo. Es necesario, aleluya, que nos pongamos a cuentas con Dios. Bendito sea el nombre del Señor, aleluya. Santo, santo es el Señor. Bendito es el nombre de Dios, aleluya. En esta hora, mi hermano, si usted tiene la oportunidad de orar juntamente conmigo, lo invito a que oremos juntamente, aleluya. Amado Dios y Padre que estás en el cielo, gracias. Gracias, Señor, por este privilegio que me concedes una vez más. Gracias, Padre bendito, porque hoy, Padre Dios, puedo estar a través de este medio una vez más, Padre, porque tú así me lo has permitido, Señor, porque tú, oh Dios, eres bueno, tú eres amoroso, tú eres misericordioso, Dios. Gracias, Padre bendito, por la vida, gracias por la salud, gracias, Padre Dios, por este momento, Padre. En esta hora, mi Dios, yo te pido, Padre, yo te pido, Señor, por cada uno, Padre bendito, que está ahora mismo en sintonía, Padre, por los que van a ver esto en transmisión después, Padre bendito, en el nombre de Jesús. Padre Dios, en esta hora, Padre, yo te ruego, Señor, Espíritu Santo, que sea usted tocando las vidas, que sea usted, aleluya, llegando hasta allá donde se encuentra aquella persona con esa necesidad de usted, Padre. En el nombre de Jesús, Padre bendito, en el nombre de Jesús, tú eres quien convence, Espíritu Santo, tú eres quien convence, aleluya.

Simplemente, aleluya, Dios, expreso, Padre, tus maravillas, expreso, Señor, lo bueno que has sido, expreso y testifico, Padre, que tú eres un Dios sanador, que tú eres un Dios que perdona, que tú eres un Dios, aleluya, que quiere darnos salvación, Padre bendito, oh Dios, una bendición, Padre, poder, Padre Dios, hablar de tu palabra y poder llegar a muchas vidas, Padre, en el nombre de Jesús, mi Dios bendito. Dice Dios bendito a cada uno de los que están, Padre Dios, a través de la radio Elohim, en el nombre de Jesús, Padre bendito, en el nombre de Jesús, oh Dios, bendice sus vidas, Padre, guárdalos, Señor, sana, Padre, toda enfermedad, en el nombre de Jesús, toda necesidad, Padre, de tu pueblo, en el nombre de Jesús, Padre, ten misericordia, oh Dios, guárdanos, Señor, líbranos, Padre bendito, de todo mal, líbranos, Señor, de todo mal. Protégenos, Padre, con tu bendito poder, oh Dios. Gracias, Señor bendito, gracias, porque nunca hemos estado solos. Mira, Señor, aquel hermano, Padre, aquella hermana, Dios, que se siente solo, Dios, por diversas cosas de la vida, Padre, en el nombre de Jesús, que tu Espíritu Santo, Padre, abrace esa vida, que tu Espíritu Santo, Señor, cubra esa vida con tu poder, y puedas sentir, Padre, que nunca ha estado sola, nunca ha estado solo, Padre bendito, en el nombre de Jesús, mira esas vidas, Padre, restaura, Dios, esos corazones, mira, Dios bendito, por tanto afán de este mundo, Padre, tantas cosas que suceden, Dios bendito, quizá, Padre, se sienten cansados, quizá, Dios, se sienten fatigados, pero, Señor, tú eres Jehová Dios, quien fortalece nuestras vidas, tú eres, Señor, quien levanta nuestras manos, Dios bendito, aleluya, quien nos fortalece, Padre, como el búfalo. Padre bendito, en el nombre de Jesús, en el nombre de Jesús, Padre, fortalece, Dios, donde hay debilidad, fortalece, Padre, donde, Señor, ha llegado, Dios, la debilidad, en el nombre de Jesús, Padre bendito, glorifícate con poder, mi Dios, santo es tu nombre, aleluya, aleluya, poderoso eres, mi Dios. Mira a cada uno, Señor, de mi familia, Padre, en el nombre de Jesús, mi Dios, te pido, Padre, ten misericordia de mis hermanos, Padre, de mis hermanas, en el nombre de Jesús, Padre Dios, deles una oportunidad, Padre, de acercarse a ti, una oportunidad, Padre Dios, de poder, Padre bendito, aceptarte, Padre Dios, en sus corazones, Padre bendito, así como has tenido misericordia de mí, declaro mi familia, Dios, para alabanza de tu nombre, en el nombre de Jesús, en el nombre de Jesús, Padre, mira la vida de mi Padre, Dios, guárdalo, bendícelo, Padre, sánalo, Dios, en el nombre de Jesús, Padre bendito, en esta hora, Padre, guarda, Señor, a tu pueblo, guarda a tu iglesia, Padre, guarda ese remanente, Dios, que aún, Padre bendito, sigue firme, guarda ese remanente, Padre, que aún, Padre Dios, no se ha doblegado ante los Baales, Padre, en el nombre de Jesús, mi Dios, Padre bendito, ayúdanos a estar firmes, Padre, en tu palabra y en tu verdad, en el nombre de Jesús, Padre bendito, a tu nombre toda la gloria, a tu nombre toda la gloria, santo eres mi Dios, santo eres, bendito es tu nombre Jesús, aleluya, bendito es tu nombre Padre, a tu nombre toda la gloria, poderoso eres mi Dios, santo es tu nombre Dios, aleluya, en el nombre del Padre, del Hijo y del Espíritu Santo de Dios, amén, aleluya, gloria a Dios, bendito sea el nombre del Señor. Hermanos y amigos, una vez más, Dios les bendiga, aleluya, poderoso Dios, a Dios sea toda la gloria, santo es el Señor, aleluya, bendito es el nombre de Dios, aleluya, aleluya, poderoso Dios, a Dios sea toda la gloria. Hermanos y amigos, Dios les bendiga, es un privilegio poder saludarlos. Es una bendición que el Señor me permite una vez más poder estar a través de este medio. ¡Aleluya! ¡Santo es el Señor! En esta oportunidad, hermanos, si usted tiene el privilegio, si usted tiene, aleluya, la Biblia a su alcance, lo invito a que la leamos juntos. ¡Aleluya! ¡Bendito Dios!
En esta hora vamos a estar meditando, aleluya, vamos a estar leyendo el libro de Hebreos. Hebreos capítulo 2. Bendito sea el nombre del Señor. Aleluya. Hebreos capítulo 2, versículo 1. Aleluya, bendito sea el nombre del Señor. La palabra de Dios la leemos honrando al Padre, al Hijo y al Espíritu Santo. Y dice, aleluya, bendito Dios, para la gloria del Señor. Dice, por tanto, es necesario que con más diligencia atendamos a las cosas que hemos oído, no sea que nos deslicemos. Porque si la palabra dicha por medio de los ángeles fue firme, y toda transgresión y desobediencia recibió justa retribución, ¿cómo escaparemos nosotros si descuidamos una salvación tan grande, la cual habiendo sido anunciada primeramente por el Señor, nos fue confirmada por los que oyeron? Testificando Dios juntamente con ellos, con señales y prodigios y diversos milagros y repartimientos del Espíritu Santo según su voluntad. Bendito sea el nombre del Señor. Poderoso Dios. Si usted está desde el principio, aleluya, le mencionaba a mi hermano que es necesario ponernos a cuentas con Dios. Que es necesario, mi hermano, que nosotros entendamos, aleluya, el privilegio que tenemos, los que hemos reconocido, los que hemos aceptado a Cristo en nuestra vida. Es necesario, mi hermano, que entendamos, aleluya, el privilegio grande que tenemos, el regalo tan grande, aleluya, que Dios nos ha dado a través del sacrificio de Jesucristo. Una salvación tan grande como aquí menciona, aleluya, el título de estos versículos en esta Biblia que yo ahora estoy leyendo justamente dice eso, una salvación tan grande, aleluya, es decir, un regalo tan grande, bendito sea el nombre del Señor. Mi hermano, la salvación nosotros no la obtenemos, mi hermano, porque tenemos que hacer algo, sino porque, mi hermano, el grande amor de Dios que enviando a su Hijo Jesucristo, Él vino, mi hermano, a morir en la cruz por nuestros pecados. Y cuando nosotros aceptamos ese sacrificio, cuando nosotros declaramos que Jesucristo es el Señor y Salvador de nuestra vida, es allí, mi hermano, cuando nosotros tenemos esa salvación tan grande. Es allí, mi hermano, cuando nosotros somos llamados hijos de Dios, aleluya. Bendito sea el nombre del Señor. Pero mi hermano, aquí el escritor, aleluya, nos trae a nosotros, aleluya, un recordatorio, mi hermano, de que nosotros no descuidemos esa salvación tan grande, de que no descuidemos, mi hermano, ese regalo tan grande. Bendito sea el nombre del Señor, que mi hermano no tengamos en poco el sacrificio de Cristo, aleluya. Bendito sea el nombre del Señor. Mi hermano empieza diciendo, por tanto, es necesario, aleluya. Desconozco su situación, desconozco cómo usted, mi hermano, está cuidando ese tesoro, desconozco, mi hermano, qué tanta importancia usted le está dando a ese regalo que Dios le ha dado. Bendito sea el nombre del Señor, un regalo que no puede comprarse, un regalo que humanamente, mi hermano, nadie puede hacer nada para obtenerlo, solamente, aleluya, viniendo a los pies de Cristo, aceptando a Cristo como su Salvador. Es así como nos hacemos acreedor de esa salvación, y cuando la obtenemos, mi hermano, es necesario, aleluya, ponerle importancia, aleluya, bendito Dios, cuidar dicha salvación. Poderoso Dios, aleluya, mi hermano, es necesario que con más diligencia atendamos las cosas que hemos oído. ¿Qué cosas usted ha oído, aleluya?
quizás se le ha advertido: hermano, es necesario congregarnos. Hermano, es necesario buscar la presencia del Señor. Hermanos, es necesario que nos humillemos a Cristo. Hermanos, es necesario, aleluya, bendito sea el nombre del Señor. Una y otra vez, uno y otro mensaje, aleluya, bendito sea el nombre del Señor. Y hoy, a través de estos versículos, aleluya, el escritor de los Hebreos, aleluya, nos recuerda y viene a nosotros esta palabra: por tanto, es necesario que con más diligencia, con más, si usted cree, mi hermano, que ya está haciendo algo por su salvación, es necesario que con más diligencia, bendito sea el nombre de Dios, por si se pensaba que cansar, aleluya, o por si se sentía cansado, o por si se sentía que ya está haciendo mucho, bendito sea el nombre de Dios, es necesario que con más diligencia, bendito sea el nombre de Dios. ¿Qué es diligencia? Diligencia, hacer las cosas con cuidado, prontitud, esmero y dedicación. Hacer las cosas con cuidado, prontitud, esmero y dedicación. Lo opuesto sería la pereza, hacerlo con pereza o negligencia. Bendito sea el nombre de Dios. Si leemos, mi hermano, dice: por tanto es necesario que con más diligencia. Es decir, por tanto es necesario que con más cuidado, con más prontitud, con más esmero y con más dedicación atendamos las cosas que hemos oído. ¿Qué es lo que usted ha oído? ¿Cuál es el mensaje que le ha llegado a su vida? Bendito sea el nombre del Señor. No ignoremos la voz de Dios. No ignoremos, mi hermano, la palabra de Dios que viene a nuestra vida. Quizá usted dice: no, pues hoy escuché un mensaje, no, pues escuché tal cosa. Hoy leí la Biblia y la leí en tal lugar. Mi hermano, siempre, mi hermano, que se hable de la palabra del Señor, es un mensaje para nuestra vida. Es un recordatorio para nuestra vida, aleluya, bendito sea el nombre de Dios. Pero mi hermano, no pasemos por alto, o no tengamos en poco, mi hermano, lo que se nos habla, lo que se nos dice. Y aquí, mi hermano, a través de estos versículos nos recuerda, aleluya, la palabra del Señor, que es necesario que con más diligencia, mi hermano, todo lo que pueda suceder a nuestro alrededor, todo lo que pueda pasar en este mundo, mi hermano, no tiene nada importante, aleluya. No debemos darle tanta importancia como, mi hermano, nuestra salvación. Mi hermano, en este mundo vamos a ver tantas cosas. A nuestro alrededor, mi hermano, en nuestro círculo social, vamos a ver tantas cosas: decepciones, tristeza, mi hermano, dolor, llanto, mi hermano, traiciones, bendito Dios. Pero nada, mi hermano, que no haya sufrido nuestro Señor Jesucristo, bendito sea el nombre del Señor. Si usted se siente herido, si usted se siente lastimado por algo, déjame decirle que todo eso Jesús ya lo sufrió, bendito sea el nombre del Señor. Y hoy nosotros, mi hermano, debemos poner más importancia a nuestra salvación, bendito sea el nombre del Señor. Todo lo que pueda suceder, mi hermano, no es nada comparado, aleluya, con el regalo tan grande que Dios tiene para nuestra vida. Por eso, mi hermano, la palabra de Dios viene a nuestra vida. Por tanto, es necesario que con más diligencia atendamos las cosas que hemos oído. Y como les leía, mi hermano, la definición de diligencia: hacer las cosas con cuidado, prontitud, esmero y dedicación. Por si usted está descuidando por ahí algo, bendito Dios, es necesario detenernos,
Es necesario meditar y qué es lo que estamos haciendo mal, qué es lo que hemos dejado de hacer, y es necesario empezar a hacerlo, aleluya, con cuidado. Prontitud, es decir, rápido, bendito Dios, es decir, ahora. No dejes para mañana lo que puedes hacer hoy. Si es necesario ponerte a cuentas con Dios hoy mismo, ahora es necesario, con prontitud. Eso quiere decir diligencia, con cuidado, prontitud, esmero, aleluya, con más ganas, ponle más ganas, aleluya, bendito Dios, con dedicación, más dedicación, aleluya, dedícate más a las cosas del Señor. No le pongas tanta importancia a lo que está pasando a tu alrededor, aleluya. No es que no vamos a enterarnos, bendito Dios, pero cuando te enteres de tantas cosas que pasan, recuerda que tú tienes aún algo más importante, que es tu salvación. Recordemos que nosotros tenemos algo más importante en qué preocuparnos, algo más importante en qué, mi hermano, poner, aleluya, más atención. Bendito sea el nombre del Señor. A Dios sea toda la gloria, aleluya. Poderoso Dios. Hermana Rosy Hernández, Dios le bendiga. Hermana Noemí de Alfaro, Dios le bendiga. Dios les bendiga, aleluya. Gloria a Dios, gloria a Dios. Bendito sea el nombre del Señor. A Dios sea toda la gloria. Por tanto, es necesario que con más diligencia atendamos a las cosas que hemos oído. ¿Por qué nos advierte la palabra del Señor esto? No sea que nos deslicemos. Aleluya, bendito sea el nombre de Dios. Bendito sea el nombre de Dios. La palabra de Dios llega a tiempo. La palabra de Dios, mis hermanos, nos habla a tiempo y fuera de tiempo. Usted puede decir, no, pues yo me siento estable. Gloria a Dios. No descuide esa salvación tan grande. No, pues yo me siento fuerte, me siento bendecido, me siento fortalecido, me siento con ganas. Bendito sea el nombre de Dios. Pero usted que siente como debilidad, usted que siente como distracción, usted que siente como que algo le está afectando, es necesario que con más diligencia atendamos a las cosas que hemos oído. No sea que nos deslicemos. Mi hermano, no tengamos creyendo que tenemos definido todo. Bendito Dios. Mi hermano, mientras vivamos en este mundo, mientras vivamos en este cuerpo carnal, estamos expuestos a todo, mi hermano. Gloria a Dios que nos ha sustentado. Gloria a Dios que nos ha fortalecido. Gloria a Dios que, mi hermano, nos mantiene de pie, nos mantiene firme, nos mantiene reconociendo, mi hermano, que Dios es nuestra fortaleza, que sin Él nada podemos hacer. Bendito sea el nombre del Señor, pero es necesario que si nos sentimos bien, bendito sea el nombre de Dios, es necesario que nos aseguremos de mantenernos así. Bendito sea el nombre del Señor. Gloria a Dios, aleluya. Primera de Corintios, capítulo 10, versículo 12, aleluya. Poderoso Dios. Primera de Corintios, capítulo 10, versículo 12. Así que, el que piensa estar firme, mire que no caiga. Aleluya. Bendito sea el nombre de Dios. Así que, el que piensa estar firme, mire que no caiga. No os ha sobrevenido ninguna tentación que no sea humana, pero fiel es Dios, que no os dejará ser tentados más de lo que podéis resistir, sino que dará también juntamente con la tentación la salida para que podáis soportar. Bendito sea el nombre de Dios. Yo no sé, mi hermano, cómo la palabra de Dios está llegando ahora a su vida. Pero, mi hermano, es necesario que con más diligencia atendamos. Bendito sea el nombre de Dios. Si usted se siente cansado, pídele al Señor fuerzas.
Si usted se siente fatigado, pídale al Señor fortaleza, aleluya. Porque es necesario, mi hermano, que con más diligencia, bendito sea el nombre de Dios. Si usted está buscando la presencia del Señor, es necesario que con más entrega, con más aleluya, con más deseo, bendito Dios, con más ganas, bendito sea el nombre del Señor, atendamos, bendito Dios, a lo que hemos oído. No sea que nos deslicemos. Estamos expuestos, mi hermano. Desde el día en que dijimos, Señor Jesús, te acepto como mi Señor y mi Salvador. Desde ese día, mi hermano, tenemos un enemigo. El apóstol Pedro dice que él anda como león rugiente, viendo a quién devorar. Aleluya. Por eso es necesario que con más diligencia, si usted ha escuchado algo, si le ha llegado un mensaje, si Dios ha hablado a su vida, no ignoremos ese mensaje. No ignoremos ese mensaje, aleluya. Bendito sea el nombre de Dios. Así que el que piensa estar firme, mire que no caiga. Bendito Dios, que el mensaje ha llegado a su vida. Pero usted dice, no, yo estoy bien. Mire que no caiga. Bendito Dios, porque dice que no nos ha llegado tentación sobrehumana. O sea, nada que no podamos soportar. Que Dios mismo va a dar la salida de cualquier tentación. Pero es necesario que nosotros, mis hermanos, atendamos. No ignoremos. Porque si la palabra del Señor viene y nosotros ignoramos, cuando sentimos, cuando nos vayamos a dar cuenta, estamos perdidos. Por ello, la palabra de Dios, mi hermano, viene a nuestra vida. Nos habla, nos corrige. Nos permite, mi hermano, detenernos y meditar y pensar en dónde estamos parados. ¿Qué estamos haciendo? ¿Estamos en la senda correcta? Bendito sea el nombre de Dios. Glendy Chávez, Dios te bendiga, mi hermana. Aleluya, Dios bendiga tu hogar, tu familia. Bendito sea el nombre del Señor. ¿Por qué, mi hermano? Porque la palabra dicha por medio de los ángeles fue firme. Aleluya, bendito sea el nombre de Dios. Porque la palabra dicha por medio de los ángeles fue firme. Gloria a Dios, aleluya. Santo es el Señor. A Dios sea toda la gloria. Poderoso Dios, aleluya. Poderoso Dios. En Apocalipsis capítulo 22, versículo 12 dice: He aquí yo vengo pronto, y mi galardón conmigo, para recompensar a cada uno según sea su obra. Bendito Dios. Hermanos, ¿qué estamos haciendo por nuestra salvación? ¿Qué estamos haciendo con ese regalo tan grande que Dios nos ha dado? ¿Lo estamos atesorando como lo que es? ¿O lo tenemos, mi hermano, por ahí, en un rincón, abandonado, empolvado? Cuando digo eso, no es literal. Usted, mi hermano, medite, piense. Aleluya, bendito Dios. ¿Qué estamos haciendo por nuestra salvación? ¿Estamos atendiendo a la palabra de Dios? ¿Estamos, mi hermano, cuidando nuestra salvación, o el afán nos ha distraído? ¿O estamos afanados en cualquier cosa menos en nuestra salvación? Bendito sea el nombre de Dios. Aleluya. He aquí yo vengo pronto, dice el Señor, y mi galardón conmigo, para recompensar a cada uno según sea su obra. Mi hermano, no te van a recompensar por lo que el otro hace. Bendito sea el nombre de Dios. Santo es el Señor. Por eso, como dice la palabra, el que piense estar firme, mire que no caiga. Mi hermano, nosotros no tenemos opción de andar viendo por alguien más. Aleluya, la salvación es individual. Mi hermano, usted es responsable. Yo soy responsable del regalo que Dios me ha dado.
En aquel día no vamos a llegar con la excusa, Señor, es que por aquel, es que por esto, es que yo hice esto por aquel. Será triste, mi hermano, que el Señor no te conozca. Y le podríamos llegar con cualquier excusa, pero Señor, en tu nombre hice eso, como dice la palabra del Señor, mi hermano, que será triste y que ahí será el lloro y el crujir de dientes. Mi hermano, es necesario que con más diligencia atendamos a las cosas que hemos oído. No sea que nos deslicemos. Bendito sea el nombre de Dios. Si usted ve, mi hermano, a alguien y dice, no, yo estoy bien, yo la tengo hecha, Dios te bendiga, usted siga atendiendo con más diligencia lo que ha oído. Bendito sea el nombre del Señor, porque no es poca cosa, mi hermano, lo que tenemos, el privilegio que tenemos. Tenemos, mi hermano, una promesa, aleluya, de una vida eterna con Jesucristo. Bendito sea el nombre de Dios. Nada, nada, mi hermano, se compara a lo que Dios tiene para nosotros. Nada, mi hermano, se compara a lo que Dios tiene. Es algo inimaginable. La Biblia nos lo describe, mi hermano, cómo es aquella ciudad. Dice, mi hermano, que tiene calles como de oro, mar como de cristal. Bendito sea el nombre de Dios. Y mi hermano dice que no habrá necesidad de luz porque el mismo Dios es quien ilumina todo. Aleluya. Mi hermano, nada, nada de lo que el mundo nos ofrece es comparado con lo que Dios tiene para nosotros. Pero Satanás, mi hermano, es sutil. Satanás, mi hermano, es, aleluya, dice que vino a robar, hurtar y destruir. Él quiere robar la paz, aleluya. Él quiere destruir, aleluya, tu mente para que tú guardes cosas que dañen, aleluya, y que te desconecten de esa salvación. Aleluya, Él quiere robarte, aleluya, esa salvación. Quiere distraerte. ¿Cómo? Con tantas cosas que existen. Tanto afán hoy en día, bendito sea el nombre de Dios. Pero es necesario que atendamos, mi hermano, con más diligencia. Porque dice, porque si la palabra dicha por medio de los ángeles fue firme y toda transgresión y desobediencia recibió justa retribución, bendito sea el nombre del Señor. Como decía ya donde leíamos, bendito Dios, en Corintios, mi hermano, ahí está hablando, bendito Dios, de cómo, mi hermano, Dios trató con aquellos, mi hermano, en el desierto que, mi hermano, idolatraron, que se fueron tras la idolatría, bendito Dios. Si leemos, mi hermano, más ahí donde leíamos, donde dice, así que el que piensa estar firme, mire que no caiga, mi hermano. Dice, mi hermano, que en aquel entonces, dice, y cayeron en un día 23,000, mi hermano. Y aquí habla, mi hermano, porque si la palabra dicha por medio de los ángeles fue firme y toda transgresión y desobediencia recibió justa retribución, mi hermano. Y luego hace una pregunta: ¿cómo escaparemos nosotros, bendito Dios? Mi hermano, es necesario estar a cuentas con Dios. ¿Cómo escaparemos nosotros si descuidamos una salvación tan grande? Bendito Dios, hermano. Empieza diciendo, por tanto es necesario que con más diligencia atendamos a las cosas que hemos oído, no sea que nos deslicemos, porque si la palabra dicha por medio de los ángeles fue firme y toda transgresión y desobediencia recibió justa retribución, mi hermano, toda transgresión y desobediencia. El que, mi hermano, transgrede, el que desobedece, recibirá su castigo. Por ello dice, he aquí yo vengo pronto y mi galardón conmigo, para recompensar a cada uno según sea sus obras. Mi hermano, usted no puede pagar por aquel.
Si usted ve a alguien que está como que no le importa su salvación, que no le importa santificarse, que no le importa, aleluya, y cree que la tiene hecha, y cree que Dios es amor y que no pasa nada, Dios te bendiga, hermano. Pero yo voy a poner atención a mi salvación. Yo voy a priorizar mi salvación. Bendito sea el nombre de Dios. Amén, hermano Dani Lemo. Dios le bendiga también, mi hermano. Aleluya, gloria a Dios. Dios bendiga su vida, su familia. Aleluya. ¿Cómo pues escaparemos nosotros si descuidamos una salvación tan grande, la cual, habiendo sido anunciada primeramente por el Señor, bendito Dios, Jesús al irse dice: me voy a preparar moradas, aleluya, para que donde yo esté, vosotros también estéis. Bendito sea el nombre del Señor, la cual, habiendo sido anunciada primeramente por el Señor, nos fue confirmada por los que oyeron. ¿Quiénes oyeron? Los que estaban ahí con Jesús, aleluya, los que compartieron con Él. Bendito sea el nombre de Dios. Santo es el Señor. Uno de los que oyeron, aleluya, y uno de los que testificaron de Dios, aleluya. Mario Chávez, mi papá, Dios le bendiga, aleluya, gloria a Dios por su vida, bendito Dios. Dice mi hermano, lo que leíamos, la cual, habiendo sido anunciada primeramente por el Señor, nos fue confirmada por los que oyeron. Dice, testificando Dios juntamente con ellos, con señales y prodigios y diversos milagros y repartimiento del Espíritu Santo según su voluntad. Amén, papá, aleluya, gloria a Dios. Uno de los que oyeron, en la primera carta de Juan, capítulo 1, él testifica, bendito Dios. Dios es luz, de la luz, aleluya, de la palabra viva. Juan, primera carta de Juan, capítulo 1, Juan testificando de lo que ahí habla, de donde leíamos, bendito Dios, lo que era desde el principio. Repito, Juan, primera carta de Juan, capítulo 1, versículo 1. Lo que era desde el principio, lo que hemos oído, lo que hemos visto con nuestros ojos, lo que hemos contemplado y palparon nuestras manos tocante al Verbo de vida, porque la vida fue manifestada y la hemos visto y testificamos y os anunciamos la vida eterna. Bendito Dios, la cual estaba con el Padre y se nos manifestó. Lo que hemos visto y oído, eso anunciamos, para que también vosotros tengáis comunión con nosotros, y nuestra comunión verdaderamente con el Padre y con su Hijo Jesucristo. Estas cosas os escribimos para que vuestro gozo sea cumplido. Bendito sea el nombre de Dios. Hermanos, nosotros, a través de la palabra del Señor, mi hermano, hemos visto lo que mi hermano, lo que testificaron los que estuvieron con Jesucristo. Porque aquí nos habla, la cual, habiendo sido anunciada primeramente por el Señor, dice, hablando de Jesús, nos fue confirmada por los que oyeron. Juan fue uno de los que oyó. Y Juan ahí lo expresa, hablando de Jesucristo, dice que mi hermano, el Verbo fue hecho, bendito Dios, lo que hablábamos, y él, hablando de Jesucristo, aleluya, lo que desde el principio, lo que hemos oído, lo que hemos visto con nuestros ojos, lo que hemos contemplado y palparon nuestras manos tocante al Verbo de vida. Ellos tuvieron el privilegio, mi hermano, de escuchar, de ver, de tocar al Maestro. Y ellos, mi hermano, dan testimonio. Y por ello, mi hermano,
El escritor de Hebreos, mi hermano, nos recuerda, aleluya, lo que hemos leído. Bendito Dios. Y se lo vuelvo a leer una vez más, mi hermano, ya que el tiempo nos ha avanzado, bendito Dios. El mensaje de hoy, bendito sea el nombre del Señor, es que, mi hermano, nosotros estemos conscientes, meditemos, mi hermano, no importando cualquier cosa que esté pasando en tu vida, cualquier cosa que esté pasando, usted puede decir ahora mismo, no, este lo dice porque está bien, pues, este lo dice porque no le pasa nada. Mi hermano, todos, yo creo que nadie, ningún ser humano que no pase dificultades. Vuelvo y digo, Jesucristo mismo lo dijo, en el mundo tendréis aflicción, pero confiad en mí, yo he vencido al mundo. Entonces, mi hermano, cualquier cosa que pueda sucedernos o que esté pasando, no se compara, mi hermano, a la salvación tan grande que Dios nos ha dado, bendito Dios. Pero es necesario que cuidemos dicha salvación. Lo que leíamos, mi hermano, y en lo que nos basamos para esta, bendito Dios, este momento de meditación, Hebreos capítulo 2, versículo 1. Por tanto, es necesario que con más diligencia atendamos a las cosas que hemos oído, no sea que nos deslicemos, porque si la palabra dicha por medio de los ángeles fue firme, y toda transgresión y desobediencia recibió justa retribución, ¿cómo escaparemos nosotros si descuidamos una salvación tan grande? La cual, habiendo sido anunciada primeramente por el Señor, nos fue confirmada por los que oyeron, testificando Dios juntamente con ellos, con señales y prodigios y diversos milagros y repartimiento del Espíritu Santo según su voluntad. Bendito sea el nombre de Dios. Palabra de Dios, aleluya, viva y eficaz. Hermanos, Dios nos ha dado el privilegio de ser llamados hijos suyos. Y con ello, mi hermano, al recibir a Jesucristo en nuestro corazón, nos ha regalado, mi hermano, una salvación tan grande. Tú que has aceptado a Cristo la tienes. Es necesario que la cuidemos. Amigo, tú que aún no tienes a Cristo, tú también puedes obtener esa salvación. Y ese es el mensaje, aleluya, principal. Mi amigo, Cristo te ama. Él quiere darte esa salvación. Él quiere que un día gocemos una eternidad con Él. Donde quiera que te encuentres, busca un lugar a donde asistir. Busca un lugar a donde, aleluya, puedas unirte a hermanos que busquen a Dios de verdad. Donde haya palabra de verdad. Hoy en día estamos expuestos también a mucha falsedad, pero es necesario que busquemos la verdad. Dios les bendiga, aleluya. Es un privilegio haber estado con ustedes y haber leído la palabra del Señor, esperando, mi hermano, que el Espíritu Santo, aleluya, haya hablado a nuestra vida, que el Espíritu Santo, mi hermano, dejemos que obre nuestra vida. El mensaje de hoy es necesario que cuidemos el gran regalo que Dios nos ha dado. Tenemos petición de oración, mis hermanos. Aleluya. Vamos a estar orando, bendito Dios, por hermana Paola, por sanidad y por su recuperación. Por hermana Blanca Díaz, por sanidad. Oración por María Campos, por sanidad y fortaleza. Oración por Gerardo Coreas, sanidad en su cuerpo. Por hermano Carlos Alvarado, por oración y por fortaleza. Bendito Dios. Mis hermanos, lo invito a que oremos juntamente por estas peticiones. Nos quedan unos minutos. Aleluya, bendito Dios. Gloria a Dios, aleluya. Amado Dios y Padre, gracias, Señor, por este privilegio que me has concedido una vez más, Padre,
de poder, Dios, leer tu palabra, de poder, Señor, hablar, Padre bendito, de todas las maravillas, Padre, de testificar, Señor, lo bueno que tú eres, Padre bendito, para con cada uno. Señor Dios, en esta hora, Padre, mira a cada uno de mis hermanos, Señor, que podamos, Dios, atender a tu palabra, Padre, que podamos, Señor, estar atentos, Dios, a ese regalo tan grande que tú nos has dado, Padre bendito. Señor, en el nombre de Jesús, fortalece nuestra vida, Señor, que nada ni nadie, Señor, pueda, Dios, desviarnos, Padre bendito, del blanco que eres tú, Jesucristo, y por ende, Padre, tener, Padre Dios, atender, Padre bendito, con más importancia y cuidar nuestra salvación, Padre Dios. En esta hora, Padre bendito, me acerco a ti, Señor, necesitado de ti, Padre. Ten misericordia, Padre Dios, de tu pueblo, Señor, Padre, que has creído, Padre, y que sigue creyendo en ti, Señor. Padre Dios, por mi hermana Paola Santos, Señor, en el nombre de Jesús, Dios, allá donde se encuentra, Señor, mi hermana, en el nombre de Jesús, Padre, sana esa vida, Dios, en el nombre de Jesús. Padre Dios, fortalece esa vida, Padre, dele pronta recuperación, Padre bendito, en el nombre de Jesús, Padre, como tu palabra dice, Señor, que tú, Padre bendito, has testificado, Padre, con señales, prodigios y diversos milagros, Padre bendito. Señor Dios, creemos, Dios, que tú, Padre Dios, puedes obrar en estas vidas, Padre bendito, en el nombre de Jesús. También, Padre, por mi hermana Blanca Díaz, Señor, en el nombre de Jesús, sana esa vida, Padre bendito. Ella pide, Dios, que tú sane, Dios, esa enfermedad, Padre, insuficiencia renal, Padre bendito, en el nombre de Jesús. En el nombre de Jesús, Padre, obra de manera poderosa, Dios. Señor, tú levantaste paralíticos, Padre. Tú resucitaste, Padre bendito, muertos. Tú, Señor, sanaste ciegos, Padre. Tú, Dios, hiciste grandes milagros, Padre bendito. Y hoy en día, Padre, seguimos creyendo en ti, oh Dios. Y me uno, Padre, a la vida de mi hermana Blanca Díaz, Señor, que ella pide sanidad para su vida en el nombre de Jesús. Por mi hermana María Campos, Señor, en el nombre de Jesús, Padre bendito, sana, Dios, esa vida, fortalécele, Padre bendito, en el nombre de Jesús. A tu nombre toda la gloria, Padre, por Gerardo Correa, Señor, en el nombre de Jesús, Padre, sana, Dios, ese cuerpo, Padre bendito, en el nombre de Jesús. Tú conoces, Padre, su estado, tú conoces, Padre, la necesidad de mi hermano, en el nombre de Jesús, Padre, glorifícate con poder, Padre bendito, la vida de Carlos Alvarado, Padre, en el nombre de Jesús. En el nombre de Jesús, Padre, fortalece y bendice esa vida, Padre. Glorifícate con poder, mi Dios. Padre bendito, a tu nombre toda la gloria, Padre. A tu nombre toda la gloria, Señor. Tu palabra dice, Padre bendito, que a través de los milagros muchos creyeron en tu nombre, Padre. Hoy en día no es la excepción, Padre bendito. Obra, Señor, de manera poderosa, Padre, y que muchos puedan creer, Padre, en tu poder. Puedan creer, Padre, que tú eres un Dios poderoso, un Dios, Padre bendito, que tienes el cuidado de tus hijos. En el nombre de Jesús te lo ruego, Padre, ten misericordia, Señor. Gracias, Padre bendito, por cada uno de mis hermanos, Señor, que estuvieron, Padre bendito, en esta transmisión. Los que van a ver, Padre Dios, esta transmisión después, Padre, en el nombre de Jesús. De igual manera, Padre, bendice, Padre bendito, sus vidas. Gracias, Padre, gracias, Hijo, gracias, Espíritu Santo, aleluya. Gloria a Dios. Hermanos y amigos, Dios les bendiga. Gracias por su sintonía. A todos los que estuvieron a través de la radio Elohim, Dios le bendiga. Gracias por siempre estar ahí. Dios bendiga a quien estuvo en cabina de la radio Elohim. Nos vemos si el Señor no ha venido. Hasta la próxima semana. Aleluya. Los que estuvieron a través de Facebook, Dios les bendiga. Hermana Norma Lemus, hermana Rosy Hernández, hermana Noemí, Dios le bendiga. Lendi Chávez, Dios le bendiga, mi hermana, aleluya. Hermano Dani Lemus, Dios le bendiga. Mi papá Mario Chávez, Dios les bendiga. Gracias, hermanos, gracias, familia, por estar ahí. Que el Señor sea, aleluya, ayudándonos, que el Señor sea fortaleciendo nuestra vida. Y si el Señor no ha venido, nos seguiremos viendo por este medio, aleluya. Bendito sea el nombre del Señor. Ay, mi hermano, busquemos al Señor.
bendito Dios, con más entrega. Bendito sea el nombre del Señor. Cristo pronto viene y es necesario, mi hermano, que nada ni nadie, mi hermano, nos distraiga. Bendito sea el nombre del Señor. Dios les bendiga, mis hermanos. Gloria a Dios. Aleluya.

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cada día que pasa, en esos momentos difíciles de mi vida, he aprendido a refugiarme en ti, porque junto a ti, Señor, yo me siento seguro.

0: eterna de vida.
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A veces no tenemos fuerza para levantarnos. Usamos una y otra excusa para decir: no puedo, no tengo recursos. Acuérdese, hermano, que Sansón lo único que tenía en mano era la quijada y mazo. Echó mano de ella y con ella mató 1000 filisteos. ¿Qué tienes a mano ahora? Quizás el músico dice: con una guitarra mejor aprendería mejor. Quizás el predicador dice: con una Biblia mejor predicaría mejor. No es cierto.

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te esperamos hoy, Señor. ¿Cuánto lo dicen? En las nubes volverá y todo ojo le verá y alabarán su nombre. ¡Otra vez! Prometiste regresar. ¡Mira qué hermoso! En las nubes volverá y todo ojo le verá y alabarán.

más alto los cielos que la tierra. Así son sus caminos, más altos que nuestros caminos. Y sus pensamientos, más altos que nuestros pensamientos. Así es, mi Señor.

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6: Isaías 41:10. Allí tendremos lo que es la palabra del Señor. Dios bendiga a la audiencia que estará con nosotros a través de las páginas y a través del canal de YouTube, David Viera Oficial. Gloria al Señor. Estamos listos para la palabra. Isaías 41, verso 10, para la gloria del Padre y del Hijo y del Espíritu Santo. No temas, porque yo estoy contigo. No desmayes, porque yo soy tu Dios. Te fortaleceré, siempre te ayudaré, te sustentaré con la diestra de mi justicia. Dice lo mismo su Biblia, 41 días, ¿verdad? Gloria al Señor. Ahí como está, dígale: Señor, te damos gracias por tu palabra que hemos leído, esperamos ser edificados a través de ella, que tu Espíritu Santo tome el control, Dios mío, del predicador, y que lleve esa palabra a nuestro corazón para ser, Señor, de edificación, para poder ser edificados, instruidos, reavivados por tu palabra. Gracias por la confianza, Señor, que tenemos en ti y en tu palabra podemos estar en pie. A ti sea, Señor, la gloria por los siglos de los siglos, Señor amado. Amén y amén. Gloria al Señor. Bien, puedes, ya se sentaron, está bueno. Gloria al Señor. Después contestamos la llamada. Bendito sea Dios. Vamos a tener el tema de hoy: vidas espirituales en crisis. Amén. Apaguemos ese asuntito ahí, no sé dónde es que está sonando tanto eso. O es el mío. Gloria al Señor. Vidas espirituales en crisis. Amén. Parece que aquí es el asunto. Vidas espirituales en crisis. Amén. Gloria al Señor. Bueno, aquí estamos encontrando una promesa grande de Dios a un pueblo que ha caído bajo. En el capítulo 41 de Isaías, Israel está caído bajo, bajo. Ha entrado en una idolatría terrible, en un desánimo, en un alejamiento de Dios, en un acomodo. Amén. Y tal parece que no tiene valor de levantarse. Ahora Dios le está prometiendo a este pueblo que no se embelece en el estado en que está, que no se quede confiado en el estado en que está, que Él tiene un sustentador, que Él tiene quien lo levante. ¿Cuántos alaban al Señor? Que Él tiene quien lo fortalezca. Porque a veces, hermano, llega la situación tan grave a la vida del creyente que el creyente piensa que ya no hay esperanza de levantarse. Que el creyente piensa que ya no hay oportunidad de servir al Señor, de seguir adelante. Y hermano, eso es bien común en el ser humano. Si usted se ha sentido desanimado, se ha sentido desproporcionado, descompuesto de su vida espiritual como para seguir adelante, creo que no es usted el primero. Creo que todos los seres humanos enfrentamos esos momentos de decaimiento, de alejamiento, pero cuando recordamos quién es Dios y lo que nos ha prometido, podemos levantarnos. Y podemos levantarnos con pie firme. Amén. Creyendo que esa palabra no ha pasado por alto y no ha pasado de historia todavía, porque yo soy tu Dios. Y como Él es nuestro Dios, dice: te fortaleceré, siempre te ayudaré. Y esa palabra nos llena de gozo, hermano, porque a pesar de estar ahí medios cabizbajos y medios destemplados, medios tibios, medios, bueno, si está frío está bueno, dijo el predicador, ¿verdad? Porque el frío y el caliente tienen esperanza, pero el tibio está en un problema. ¿Cuántos alaban al Señor? Pero quizás nos hemos sentido en esa tibieza, en esa vida de mediocridad, pero el Señor le está diciendo: yo siempre estoy dispuesto a ayudarte, yo siempre estoy dispuesto a sustentarte, y te voy a sustentar con la diestra de mi justicia. ¿Cuánto creen que la vida justa de Dios está a nuestro lado? Amén. Ahora, ¿quién alega, quién fomenta conversaciones de no haber experimentado miedo, quien alega no haber experimentado desánimo, de no haber experimentado angustia, de no haber experimentado aflicción, es simplemente un embustero, creo yo? Alguien que diga: yo nunca he enfrentado una situación, yo tengo tantos años de perseverar y nunca me he sentido cabizbajo, nunca me he sentido débil, sería un embustero, ¿sí o no? O simplemente no está llevando una vida que agrada a Dios. Porque cuando uno está, perdonen hermano, que vengo con una garganta quieta, pero traemos mucho hielo en la garganta. Pero, hermano, una cosa es que usted sienta que no pasa pruebas, que no tiene dificultades, que no hay lucha. Y otra cosa es que usted está llevando una vida que no agrada a Dios. Y cualquiera de las dos cosas puede pasar, porque si usted no está sintiendo un contrapeso, si usted no siente un viento contrario, es porque usted está a favor de los vientos. Pero perseverar en el Señor nunca ha sido ni será fácil. Amén. El apóstol Pablo lo advirtió a Timoteo en el capítulo 3, verso 12 de la segunda carta, y le dice: y también todos, diga todos, todos los que quieren vivir piadosamente en Cristo Jesús padecerán persecuciones. O sea, no hay escapatoria. Usted le alaba. Usted le alaba, hermano. No hay escapatoria. Todos los que han querido vivir, hermano, piadosamente en Cristo Jesús, estamos supuestos a enfrentar tribulaciones. Estamos supuestos a enfrentar persecuciones, a enfrentar pruebas, a enfrentar dificultades. Amén. Ahora, el problema es que muchos a veces pretendemos disimular nuestras crisis espirituales. Y pretendemos, hermanos, disimularlas camuflándonos con falsos avivamientos o con moveres medios extraños o con palabras de positivismo. Hay gente que ha aprendido a hablar positivo, aunque por dentro estén hechos pedazos. ¿Cuántos alaban al Señor? A algunos les han enseñado las tres palabras mágicas. Cuando usted le pregunta: ¿cómo está, siervo? Bendecido, prosperado y en victoria. Y cuando usted le ve la vida y usted ve, no está bendecido, no está prosperado, mucho menos en victoria. Es un derrotado con diploma. Bendito sea el nombre del Señor. Entonces no podemos pretender camuflar el problema que estamos pasando. Lo que tenemos que ser es sinceros y reconocer que tenemos un Dios que todo lo puede. Ese Dios no ha cambiado, que ese Dios sigue siendo el mismo. Y que cuando entremos en esas crisis espirituales en nuestra vida, recordemos que tenemos a dónde acudir. Humanamente lo hacemos. Por muy terco que sea el hombre o la mujer, hermano, en cuanto a la salud física y en cuanto a la dolencia, hermano, cuando se siente mal, acude al doctor. Acude a la clínica, acude a donde lo pueden ayudar a superar el problema que está enfrentando. Nosotros en Cristo Jesús posiblemente llegamos a esos momentos difíciles y algunos somos más débiles que otros. Igual que lo físico. En lo físico, ¿sabe usted que hay gente que pasa una pandemia entera y no le pega ni un destornudo, ni una alergia? Y hay gente, hermano, que no hay ni pandemia. Ya anunciaron que el ébola, no sé qué, por allá en África, y aquí se está muriendo. Porque vemos uno como entre más débiles que otros. Amén. Pero lo que le quiero decir yo es que en la Biblia siempre encontramos iglesias enteras con grandes crisis espirituales. Y eso nos enseña que nosotros no podemos ser la excepción. De vez en cuando tenemos que entender que vamos a enfrentar dificultades, pero que tenemos una promesa grande. Y esa promesa sigue diciendo, igual que se le dijo a Israel: no temas porque yo soy tu Dios. Y eso es lo bueno. Yo puedo ver aquel joven, aquel adolescente frente a un enorme gigante que lo superaba 4 o 5 tantos de altura y de cuerpo y de fuerza y de todo, de destreza. Pero puedo ver a ese joven con qué seguridad decirle a ese semejante tutumuste que tenía ahí enfrente: tú vienes a mí con espadas y con jabalinas, con escudos. Tú vienes a mí con destreza de guerra, pero yo vengo a ti en el nombre de Jehová, el Dios de los escuadrones. Al parecer este muchacho se acordó de quién es su Dios. Y por eso es que nosotros a veces caemos tan bajo, hermano, porque nos arrastran las dificultades. Nos enfriamos, nos resfriamos, nos descarriamos y vamos dándole la espalda a Dios. Amén. Y Dios está ahí en medio de esa calamidad, le está diciendo: yo siempre te ayudaré. Solo es de levantar la mano y aceptar humildemente la ayuda de Dios. Pero es que el problema es que el orgullo nos mata a nosotros. Alabanza al Señor. Fíjense que en Apocalipsis 2 y 3 encontramos al menos 5 de las 7 iglesias con graves problemas. A Éfeso la encontramos con una falta de amor. Amén. Eso es crisis de amor. Una crisis de amor, como puede suceder en el matrimonio, cuando usted ya ni tus ni mos en el matrimonio, eso está a punto de desbaratarse. Eso está a punto de perderse. ¿Me escuchó? Una crisis de amor en la familia, estás a punto de perder todo el entorno familiar. Y una crisis de amor en la iglesia hacia Cristo, hermano, estamos caídos. Aleluya.

Bien, a Tiatira, con una inmoralidad y una idolatría, hermano, introducida por Jezabel, y también está en crisis espiritual. A Sardis, con un nombre de vivo, pero está muerto. ¿Cuántos alaban al Señor? Todas esas son crisis que Dios descubre. La Odisea, con una tibieza, creo que un poquito más grande que la de nosotros. Alabe a Dios si puede. Pero para todo había remedio, porque a todas se les da la oportunidad de recordar quién es Dios y de volver al principio. Ninguna de ellas está siendo rematada para aventarla al infierno, porque se le está viendo el error, se le señala el error, pero es a fin de que se restaure, a fin de que recuerde quién la fortalece para levantarse. ¿Cuántos decimos amén? Ahora, en las Escrituras, hermano, encontramos, aleluya, que hay crisis espirituales, pero que las crisis espirituales no son el fin de nuestra fe. El problema es cuando nosotros vivimos una vida muy alejada de Dios, muy descuidada. Llegará la crisis, pero si estamos en alerta, no nos va a doblegar. Podemos sentir un bajo, pero luego levantamos ánimos. El problema es cuando estamos descuidados, y esa crisis nos lleva a exterminar nuestra fe. Y qué terrible es un creyente que ha perdido la fe. Amén, hermano. Un creyente que ha perdido la fe es un creyente que no le estimula darle un gloria a Dios, dar un amén, dar un aleluya, darle una alabanza al Señor, hacerse sentir que está allí adorando al Señor. ¿Por qué? Porque es una persona que ha dejado morir su fe. Cantando lo han dicho toda esta tarde, en la lectura bíblica lo dijeron toda esta tarde. Hermano, hay que buscar a Dios de corazón, porque sin fe es imposible agradar a Dios. Sin paz y sin santidad es imposible agradar a Dios. Entonces, no es el fin de la fe. Y entonces, hermano, ¿qué es una crisis espiritual en nuestra vida? No, Dios usa las crisis espirituales como encrucijadas para hacernos crecer. Alabe a Dios si puede. Y eso es lo que muchas veces no entendemos. ¿Y por qué estoy pasando esto? ¿Y por qué me vino esto? Y nos decepcionamos en vez de animarnos y decir, gloria a Dios, estoy siendo probado por Dios. Alabe al Señor si puede. Amén. Yo les he testificado, creo que tú eras quien andaba conmigo, hermano Necta, cuando fuimos al culto de Acción de Gracia allá por Estanzuela. ¿Quién andaba conmigo? Hermano Rolando. Gloria al Señor. Y una hermana aparece de la Acción de Gracia, aparece diciendo que era la Acción de Gracia era porque estaba en una prueba. Primera Acción de Gracia que yo estoy predicando en un culto, que la hermana está dando gracia porque Dios la ha metido en una prueba que está difícil de salir, pero ella se siente bendecida por Dios porque la está probando. Bueno, estoy diciéndole que fue la hermana, pero usted se siente como que usted es el que se está ahogando. Le estoy diciendo que ella que se estaba ahogando estaba dándole gracias al Señor. Y usted que aparentemente lo veo bien fornido y no se le escucha un amén. Amén, hermano. ¿Sabe por qué? Porque las pruebas, las dificultades, esas crisis espirituales que llegan a nuestra vida, Dios las utiliza como la oportunidad para darnos crecimiento. Algo maravilloso que entendió aquel muchacho en Egipto cuando vio a sus hermanos, los perdonó y le dijo: no, yo no tengo nada contra ustedes, y yo entendí siempre la voluntad de Dios. Le dijo: ustedes quisieron hacerme mal, pero Dios todo lo convirtió en bien. Mire qué bueno. Qué bueno es hallar esos creyentes que entienden esa voluntad. Pero a veces, hermano, tenemos la mayoría de los creyentes en una crisis espiritual que ya necesitamos suero a gota porque no aguanta chorro. Lo matamos con una sustancia de garrobo. Dios no nos está prometiendo una vida sin problema. ¿Usted encuentra en la Biblia algún pasaje que le dé esperanza de una vida cristiana sin problema? ¿La encuentra? Porque si lo haya, démelo y yo ahorita empiezo a murmurar delante de Dios. Pero Dios no nos está prometiendo una vida sin problema, sino que está usando las dificultades para probarnos. ¿Para qué? Probarnos, para purificarnos. Amén. Para acercarnos más al Señor.

como se evidencia en toda la Biblia. Y Juan, Pablo lo escribió bien claro cuando le escribe a los romanos en el 8:32 y le dice: sabemos que a todos los que aman a Dios, todas las cosas les ayudan para bien. O sea, no importa cuán duras sean las cosas que vienen contra nosotros, pero Dios, hermano, en medio de esa crisis se quiere glorificar para sacarnos adelante. Te sustentaré con la diestra de mi justicia. Entonces las crisis espirituales se manifiestan de formas distintas, a uno de un modo, a otro de otro. Y el problema de nosotros es que no estamos atendiendo nuestra crisis, sino viendo la crisis del otro y calumniando y criticando al otro, que aguado y por eso se está quedando, pero tú estás por algo peor. ¿Cuántos alaban al Señor? Las crisis espirituales se manifiestan de forma diferente, distinta. Cada uno tiene un problema diferente, pero está siendo probado. Amén. Entonces la Biblia ofrece respuestas específicas para cada situación, y eso es lo que Dios nos está diciendo. No temas, esa palabra aparece 365 veces en toda la Biblia. ¿Y por qué esa palabra? Los estudiosos han descubierto que aparece 365 veces en toda la Biblia. No es casualidad, no es coincidencia, no es porque a Dios se le escapó dejarlo así, no. Este es un plan divino. ¿Cuántos días tiene el año? ¿Cuántos días tiene el año? ¿Cuántos días tiene la semana? ¿Cuántos días viene el culto? Eso era lo que quería llegar. Bueno, 365 días tiene el año. No es casualidad que 365 veces aparezca la palabra "no temas" de parte de Dios para nosotros. Quiere decir que cada mañana que abre los ojos con la incertidumbre de qué vas a enfrentar, cada mañana que vas a la cama con la incertidumbre de qué puede pasar en la noche, Dios te está diciendo: no temas, yo estoy contigo. No temas, yo estoy contigo. Yo te sustentaré con la diestra de mi justicia. Bendito sea el nombre del Señor. A su nombre. Mire lo que dice el apóstol Pedro en la primera carta, capítulo 4, verso 12 al 17. Amados, no os sorprendáis del juego de prueba que nos ha sobrevenido, como si alguna cosa extraña os aconteciese, sino gozaos por cuanto soy participante de los padecimientos de Cristo, para que también en la revelación de su gloria os gocéis con gran alegría. Si sois vituperados por el nombre de Cristo, sois bienaventurados. El problema es que nos vituperan por otras cosas, ¿verdad? Pero por el nombre de Cristo somos bienaventurados. Amén. En las bienaventuranzas termina diciendo el Señor: bienaventurado eres cuando por causa de mí os vituperen y os persigan y digan toda clase de mal en contra de vosotros, mintiendo. Aquí dice: para que también la revelación de su gloria gocéis con gran alegría. Si sois vituperados por el nombre de Cristo, sois bienaventurados, porque el glorioso Espíritu de Dios reposa sobre vosotros. Ciertamente de parte de ellos, de los que nos vituperan, de los que nos persiguen, de los que nos ultrajan, Él es blasfemado, pero por vosotros es glorificado. Así que ninguno de vosotros padezca como homicida, o como ladrón, o como malhechor, o por entremeterse entre lo ajeno. Pero si alguno padece como cristiano, no se avergüence, sino glorifique a Dios por ello. Porque es tiempo que el juicio comience por la casa de Dios. Y si primero comienza por nosotros, ¿cuál será el fin de aquellos que no obedecen al Evangelio de Dios? Y si el justo con dificultades se salva, ¿dónde aparecerá el impío y el pecador? ¿Cuántos alaban al Señor? ¿Y alaba, hermano? Entonces, ¿por qué entristecernos cuando sufrimos? ¿Por qué entristecernos? Y estamos por ahí estudiando otro tema. Sácale provecho a las pruebas. Alabe a Dios si puede. Porque a veces nosotros, hermano, Dios quiere pulirnos, Dios quiere lustrarnos. Y ahí estamos como Pedro: a mí no me lavas jamás, tú a mí no me lavas jamás. Hermano, déjese lavar, déjese lustrar. Aleluya. Yo me he fijado en ese parque, llegan una gente de esos cerros ahí con unos zapatos, hermano, que dan lástima.
pero se sientan frente a uno de esos y empieza ahí. ¿Ya los ha habido? ¿Ya los ha habido como le das del trapo, va? Pero es con la boca que le hacen. Y se levantan con esos zapatos que se miran en ellos, hermano. Zapatos todos arrugados, todos sucios, todos tierrosos, pero cuando los agarra el zapatero y empieza a botarles todo el polvazón y empieza a cepillarles con añilina y lenta pasta, le unta otra vez, le da una pasada, le unta otra vez y lo deja brillosito, hermano. Y eso es lo que Dios quiere hacer con nosotros en medio de la prueba. El apóstol Pedro dice que la fe es más superior al oro. El oro que es perecedero se prueba con fuego. Nuestra fe también tiene que pasar esas pruebas para ser aprobado delante de Dios. Pero nosotros entramos en crisis. Yo ya no puedo, yo no sé qué voy a hacer. Pueden ser mis últimas palabras. 1 Pedro 5, 9 al 10 dice: al cual resistid firmes en la fe, sabiendo que los mismos padecimientos se van cumpliendo en vuestros hermanos en todo el mundo. Toque el que está a su lado y dígale: no es usted el primero que sufre. Aunque no lo veo que esté muy sufriente, pero no es usted el primero que sufre. Los mismos padecimientos se van cumpliendo en todos nuestros hermanos en todo el mundo. Mas el Dios de toda gracia, que nos llamó a su gloria eterna en Jesucristo, después que hayáis padecido un poco de tiempo, ¿después de qué? Que hayáis padecido un poco de tiempo, Él mismo os perfeccione, afirme, fortalezca y establezca. A Él sea la gloria por los siglos de los siglos. Él sigue siendo Dios. ¿Cuántos alabamos al Señor? Entonces, cuando enfrentamos, hermano, la pregunta es: ¿cómo enfrentamos las crisis espirituales en nuestra vida? ¿De qué crisis estamos hablando? Por ejemplo, cuando llega la duda y el desánimo, ¿qué hacemos? ¿Alguna vez usted ha dudado de que Dios le ama? No mienta, que diga que es verdad, porque es verdad. ¿Será que yo me voy a salvar? ¿No ha pasado esos sustos cuando ven un bus y se explota una llanta del bus y toda la gente grita y usted dice: me fui al infierno? ¿Ah? Porque no se siente seguro cómo anda. Dudamos de todo. A veces estamos enfermos, hermano, vamos a orar y allá en el fondo decimos: tal vez me oye Dios, tal vez me sano. Siempre estamos en la duda. Y oramos por el ser querido y estamos en la duda. No, ya vinieron otros hermanos a orar y nada ha pasado. Es pura duda. Y caemos en ese vacío. Cuando llega la duda y el desánimo, porque esos caminan juntos, amén. Incluso grandes siervos como Juan el Bautista experimentaron duda en los momentos de prueba. Cuando usted lee Mateo 11, del verso 1 en adelante hasta por ahí el verso 6, usted va a encontrar que ese hombre está en la cárcel y le preocupa estar en la cárcel, porque acababa de estar presentando al Cordero de Dios que quita el pecado del mundo. Pero estando en la cárcel empieza a pensar: ¿será él o me equivocaría yo? Amén. Hay una justa razón por la que Juan manda preguntarle a Jesús si es él el Mesías o hay que esperar a otro. Y la razón más clara es: no es que era tanto la duda de Juan el Bautista, sino que Juan el Bautista quería que sus discípulos miraran con sus propios ojos el actuar de Jesús para que lo siguieran a él, porque él ya iba declinando. Él mismo lo dijo: es necesario que yo descienda para que él suba. Alabe a Dios si puede. Pero también entra ese detalle que podía haber en él cierta duda en la cárcel. ¿Será que ese es el Mesías? ¿Será que este ya es mi fin? ¿Será que estoy bien en lo que me tocaba hacer? ¿Terminé lo que tenía que hacer para que él entre y se entrone con el Mesías? Así que le voy a mandar a preguntar. Muchas veces nos preguntamos: ¿será que estoy bien? ¿Será que lo hice bien? ¿Será que Dios se está agradando conmigo? Eso es duda. Tenemos que tener seguridad. El apóstol Juan dice que si nuestro corazón nos reprende, mayor que nuestro corazón es Dios. Entonces quiere decir que no estamos bien. Pero si nuestro corazón está tranquilo, pero asegúrese que no está quemado.
Porque un corazón quemado ya no siente ni agradece. Pero si en su corazón se siente tranquilo, confianza tenemos en Dios. ¿Cuántos estamos confiados en el Señor? El justo está confiado como un león. Alabe a Dios si puede. Entonces, ¿cuál es la respuesta bíblica a esa crisis de duda y de desánimo? Es volver a enfocar la atención en la obra y las promesas de Dios. Volvamos a enfocar nuestra atención en esas obras y en esa promesa de Dios, en lugar de dejarnos llevar, hermano, por las circunstancias de la vida que estamos presentando. Las circunstancias nos arrastran y nos llevan, hermanos, a un conformismo en el que nosotros estamos. Está bien, yo creo que yo no nací para salvarme, dice. Y por ejemplo, a veces hemos tenido privilegios de seriedad en la iglesia. Y por ahí, pues, como uno predicando dice, bueno, no es por ser pastor que vamos a ir al cielo, no es por ser diácono. Al cielo se va por perseverar en la fe. Entonces dice, pues entonces yo no le hace, dice yo. Yo tenía que servir al Señor, pero no es sirviendo que se va al cielo, dice, es perseverando. Y entramos en ese acomodo. Y cuando acordamos estamos en una crisis, hermano, que no podemos responderle a Dios en nada. Y ahí es donde queremos levantarnos y ya no podemos. Ahí es donde queremos alzar vuelo y ya no tenemos pluma. ¿Cuántos alabamos al Señor? Ahora, cuando llega, hermanos, el agotamiento y la sequedad a nuestra vida. No voy a tocar tantos tópicos ahí, pero voy a hablar de este. El agotamiento y la sequedad llegan. Pero voy a aclararle un poquito. El agotamiento y la sequedad le llegan a quienes sirven a Dios con entrega. Al haragán nunca le llega eso. Al perezoso nunca le va a llegar. ¿Agotamiento de qué? ¿Agotamiento de estar descansando? Como aquel que le preguntan, ¿y usted qué hace? En la mañana descanso y en la tarde descanso. ¿Cómo que dice? En la mañana no hago nada y en la tarde descanso. ¡Ay, qué bonito! A esa gente nunca le va a llegar agotamiento. Amén. Nunca se van a sentir secos, nunca se van a sentir en la necesidad de levantarse. Nunca, nunca van a sentir que han bajado la guardia, porque nunca la han tenido arriba. ¿Verdad? Como alguien por ahí que dijo, Dios dijo, nunca me he caído, dijo. Por ahí le dijo a alguien, sí, porque nunca te has parado. Alabe a Dios si puede. Entonces, cuando llega la sequedad y el agotamiento, no es nada fácil. Hay un hombre en la Biblia, en el primer libro de los Reyes, lo vamos a encontrar desde los primeros capítulos, pero se pone fuerte su ministerio en el capítulo 15, 16, 17, 18, 19. Un hombre llamado Elías. Amén. Un hombre que hizo hazañas. Quemó dos turnos de capitanes, dos escuadrones de capitanes con sus 50 soldados. Y al tercero le perdonó la vida porque se humilló. No porque se iba a echar 150 soldados y tres capitanes al plato. No es jugando. Después apareció en la plaza y publicó una sequía. Y dijo, a partir de hoy no volverá a llover hasta que yo vuelva a hablar. Y el agua se alejó de Israel y de todos sus contornos. Y vino una hambruna. Y sobre toda esa hambruna Dios lo sostuvo. Terminando la hambruna en el pozo de Querib, en el arroyo de Querib, con los cuervos llevándole carne y agua fresca tomando ahí. Y después lo va a terminar la hambruna a donde una viuda Sarepta de Sidón. Y después Dios lo manda que se presente al rey Acab. Reta al rey con todos sus baales y a todo el pueblo. Hacen un duelo y Dios le responde con fuego, consume el sacrificio y ese hombre sale victorioso. Y después de eso, dice que le dijo al criado, vamos al cerro, asómate allá, mira para el lado del mar, ¿qué ves? Y el siervo subía y bajaba y le decía, no veo nada. Pues sí, pero andate, le decía, hasta que mires algo. Ahí venía, regreso, no veo nada. Ese era miembro en el gavilán. Y no veo nada, y no veo nada. Por último, a la séptima vez, le dice, hoy sí miré una nubecita como la palma de una mano. Eso es una miseria, no es nada.
Anda a decirle al rey, corre y decirle que unza, no unja, unza su carro. O sea, que prepare su carruaje, que ponga los caballos y que se vaya, porque se va a mojar. Y dice que el cielo se oscureció, llovió, la tierra recibió el agua y dio su fruto. ¿Cuántos alaban al Señor? Todas estas hazañas hizo ese hombre, pero al terminar todo esto, está agotado. Le llegó la sequedad, le llegó el desánimo. ¿Por qué? Porque él pensó que el pueblo se iba a volver a Dios como lo habían visto en el desierto. Él pensó que el pueblo se iba a entregar a Dios, iba a haber un culto de acción de gracia porque había llovido. Y no, la vieja malvada lo mandó a amenazar, levantó más profetas falsos y la persecución siguió. Y este hombre tuvo que abandonar a su criado en Berseba y se fue corriendo por el desierto un día de camino, y cansado se tiró debajo de un enebro deseando ¿qué? Morirse. Elías deseó morirse. No me venga usted con el cuento que no ha sentido una dificultad tan dura en la vida, porque si no la ha sentido, pues estamos en problemado. Una crisis terrible, una sequedad, soledad. Él dijo: no soy yo mejor que mis padres, yo soy un infeliz, ¿para qué me pones a mí en esto? Pero si no recuerda todo lo que Dios ha hecho con él, ¿sabe por qué no lo recuerda? Porque ese problema del agotamiento y la sequedad te borra la mente, te la lava, te la limpia de los recuerdos buenos. Cuando llega la sequedad y el agotamiento, hermano, olvidamos lo bueno que Dios ha hecho con nosotros. Olvidamos de dónde nos sacó. Yo no sé a quién voy a poner hoy de por delante por la cantina. Hay que averiguar quién va a ser el otro dueño. ¿Cuántos alaban al Señor? ¿Ah? Olvidamos de dónde el Señor nos trae. Mujeres que se les ha olvidado de dónde trae el Señor a ese hombre que está ahora aquí, de una mugre que lo levantó, de una podredumbre que lo levantó, de una miseria que lo trajo, y ahora está ahí bien vestido, bien planchado, con ropa de la segunda pero buena. Alabe a Dios si puede. Amén. Y dijo Elías: mejor quítame la vida. Oiga, nunca esperé yo escuchar del profeta Elías esa palabra. Si yo hubiera sido su contemporáneo, jamás hubiera pensado que Elías iba a decir un día: ya no sigo. Y es lo que me ha pasado en el ministerio. Yo he visto pastores levantarse y pastores echarse. Y usted me dirá: pastor, ¿y usted cómo es que está? No, es que ahí está el detalle, dijo aquel. Ahí está el problema. Que cada caída que yo veo de adelante me sirve de un espejo para yo no olvidarme quién es mi Dios. Porque me ha llegado el desánimo, me ha llegado la sequedad, me ha llegado el cansancio, me ha llegado el momento en decir: yo renuncio, yo paro aquí, me quedo tranquilo, me siento en una banca y oigo el mensaje del Señor, que un siervo esté predicando, y me voy a dedicar solamente a perseverar mis últimos días. Pero el Señor está tocando el timbre y está diciendo: así es el trato que tenemos, ese es el acuerdo que tenemos. Y ahí es donde dijo el salmista, ¿verdad? Aleluya, esto haré, me levantaré. ¿Cuántos dicen amén? Ahora, dice claramente que este hombre, hermano, deseó morirse. Y una oración de murmuración fue la que hizo. Una murmuración desanimada. ¿Usted sabe lo que es orar desanimado? Usted sabe más que nadie. Cuando dejamos la oración así que se oiga el pueblo, nadie está dirigiendo, y esa oración se oye de desánimo, hermano. Aleluya, y te quedaste hincado al par del más desanimado, hermano. Te levantás más enfermo. Pero qué bueno es estar al par de alguien que sabemos que está quebrado, pero no se da por vencido. Yo sé quién he creído, yo sé en quién he creído, yo sé que Él se levantará del polvo. En que Él me mate, yo en Él esperaré. Él da, Él quita, bendito sea su nombre. ¿Cuántos alaban al Señor? Dice que el Señor le respondió. Diga conmigo: yo siempre te ayudaré. No, dígalo fuerte: yo siempre te ayudaré. Recuerde esas palabras. Las leímos en la base, ¿verdad? Yo siempre, esa palabra siempre quiere decir: no importa lo quebrado que estés, yo siempre estaré dispuesto a ayudarte. Mi brazo no se ha cortado, mi mano está extendida para levantarte. Y Elías se dio cuenta de esa promesa.
yo siempre te ayudaré. Elías lo supo que era cierto. Estoy derrotado, ya blasfemé. Dijo Elías, ya blasfemé. Desear morirme si es que no hay el mecate, no porque me cuelgo. Dios ha de estar airado conmigo por esta situación. Pero ya no sigo más. Aquí acaba todo. Y se despierta. Elías, ¿sí? ¿Qué? Un ángel con una vasija de agua fresca y una torta humeando del horno. ¿De qué horno? Yo no sé, pero venía del cielo. Aleluya. Y dice que le puso la torta y el agua y de que le dijo, come y bebe. Y el ángel se fue. Comió y bebió. Y cuando el ángel va llegando a la presencia de Dios en el cielo, se oyen los ronquidos de Elías. Y Dios le dice al ángel, hey, aquel se durmió, le dijo. Llévate otra torta y otra vasija de agua y despertalo. Decile que no le estoy dando de hartar para que se duerma. Decile que lo estoy alimentando para que agarre coraje, para que se levante. Decile que el mensaje no viene para cobardarlo ni para chicorpalarlo ahí en la banca. Viene para retarlo a que se pare y que demuestre lo que es. Que va a subir hasta el cerro, que no se va a quedar a medio camino, que se va a levantar y esa crisis va a ser vencida. Y el ángel descendió de nuevo y le dijo, Elías, levántate, come y bebe porque largo camino te resta, viejo. Es lo de viejo, lo dije yo. Y Elías comió y se bebió. Dice que se fortaleció con aquella comida. Qué bonito es cuando venimos en crisis. No le hace, hermano, en crisis. Arrastre las patas, traiga las arrastradas. Traiga esas chancletas rogadas. Peínese, aunque sea la fuerza. Venga como doña Florinda con todos los rulos en el pelo. Pero traiga ese cuerpo, siéntelo ahí. Para que cuando usted salga de aquí, salga sano. Isamán, que alaba, Sama. Gloria a su nombre. Y usted salga bendecido. Para poder vencer esa crisis. Amén, hermano. No podemos dejarnos arrastrar por el agotamiento. Es que no podemos seguir en esa situación. Yo me voy a levantar porque Dios es fuerte. Dice que fortalecido por esa comida, caminó 40 días y 40 noches. Se lo voy a poner bien claro. Sin parar. Sin parar, 40 días y 40 noches. Yo experimenté crisis de sueño. Sigo experimentando crisis de sueño. Cuando usted va a Argentina, se da cuenta lo difícil que es. Hay 3 horas de tiempo. Adelantado, no atrasado. Entonces uno allá está acostándose a las 2, 3 de la mañana. Claro, uno se siente más o menos porque 3 de la mañana, pues son las 12 del día, de la noche aquí, ¿verdad? Todavía dice uno, pues, 12 de la noche, mira su reloj que lo anda con hora de aquí, que es el peor error, y son las 12 de la noche, bien duermo un rato. El problema es que te pone la cabeza y lo están despertando, que ya son las 6 y hay que levantarse porque hay que viajar para el otro lado, hay que correr o hay que ir a trabajar, ¿sí o no? Los que han ido allá, bueno, entonces uno se trasnocha. Ellos duermen en el día, nosotros no estamos acostumbrados a dormir en el día. Bueno, algunos que fueron por allá dicen que sí agarraron esa maña. Yo todavía no la he agarrado, a 11 años de estar viajando a Argentina no he agarrado esa maña todavía. Porque yo no permito que las cosas malas se me peguen. ¿Cuántos alaban al Señor? Pero ahora ya hay salvadoreños y hondureños hablando de siesta. Entonces, este hombre estaba agotado. Caminar 40 días, 40 noches, quiere decir que recibió fortaleza. Se lo digo, ¿por qué? Porque en el ejército tuve algunas experiencias de caminar trasnochado. Y me cree, si le digo que uno camina dormido. ¿Sí? Camina dormido. Y uno pierde el tino y cuando acuerda va por un barranco y se despierta, hermano. Ah, va a la fila. Te dormiste caminando, el sueño te doblega. Pero este hombre duró 40 días y 40 noches. Bien tiaminado por el poder de Dios. Aquel que no podía levantarse, aquel que estaba deseando la muerte, aquel que decía no me vuelvo a congregar, aquel que decía no vuelvo a ir, aquel que decía ese pastor ya me cayó mal, a mí no me gusta que me regañe, ahora hasta que nadie lo para, él quiere cantar, él quiere presidir, él quiere orar, él quiere hacer todo porque está dispuesto a servirle al Señor. Porque es Dios el que restaura esa fuerza. Amén. Y ahí Elías se dio cuenta que sí le faltaba no solo camino, sino tareas que cumplir. Y tareas serias.
Tenía que ungir un profeta, tenía que ungir un rey, dos reyes. Tenía que ungir un rey pagano, imagínense, y un rey para Israel. Y dice que, hermano, también ungió a Eliseo. Y hasta que entrenó a Eliseo, entonces le dijo el Señor: hoy sí llegó la hora, mijo, vámonos. Y se lo llevó. Pero ¿qué tal si Elías no domina el desánimo, la sequedad, el desaliento? Se muere debajo del enebro, hubiera quedado disecado porque en el desierto nadie lo hubiera hallado. ¿Qué gloria la que iba a perder ese hombre? Cuando lleguemos platicamos con él. Ah, bueno, Dios le bendiga. Usted, vamos a ver a este lado. Cuando lleguemos allá platicamos con Elías y le vamos a decir qué sintió cuando ese torbellino lo recogió y se lo llevó en cuerpo, alma y espíritu. ¿Ah? Nosotros tenemos que ser transformados para volar

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0: Ruta 14, a nombre de la hermana María Isabel García Arévalo. También puede hacerlo en el Banco Agrícola, al número de cuenta 003-008-1599-68. Además, puede hacer su remesa a nombre de la hermana María Isabel García Arévalo. Que nuestro Señor Jesucristo le bendiga.
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2: 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Vivifícame conforme a tu misericordia. 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

acercarnos a la presencia de Dios, unidos a la voz de Dios, para que podamos conocer lo que Dios continuamente está hablando. Dios habla a través de su palabra y nosotros es nuestro deber como hijos de Dios acercarnos a la palabra y escudriñar la palabra para conocer lo que Dios está hablando. Yo quiero que esta mañana iniciemos orando el Salmo 23. Por eso voy a invitarte que vayas a la palabra, al celular, a la tableta, donde sea que tú te veas la palabra. Vayamos al Salmo 23 y vamos a estar orando la palabra sobre nuestra vida. Vamos a estar uniéndonos a Dios a través de orar su palabra, porque su palabra es viva, es eficaz. Dice que es más cortante que espada de doble filo, que penetra hasta lo profundo del ser. Dice para y separa los huesos de los tuétanos. ¿Para qué? Para sacar todo aquello que no es agradable a Dios y sembrar lo que Dios dice para nosotros. Por eso dice también que no hay nada que esté oculto a la palabra. Vamos a empezar orando esta mañana. Padre, gracias te damos, Dios. Gracias por tu amor, gracias por tu verdad. Gracias porque tú eres, amado Rey del cielo y de la tierra, precioso y eterno Dios, quien nos guía. Tú eres nuestra guía, tú eres el que nos dirige, tú eres el que nos gobierna. Tú eres, Padre, el que nos lleva de tu mano, amado Dios. Por eso necesitamos unirnos a ti. Por eso necesitamos buscarte. Por eso necesitamos conocerte, Dios. Y así lo hacemos en esta mañana, como cada día. Porque la palabra dice que nuevas son tus misericordias cada mañana. Y en las misericordias de esta mañana nos acercamos a ti. Porque dice Romanos 12, que debemos de aprovechar las misericordias nuevas para venir delante de ti y presentarnos y despojarnos de todo aquello que nos separa de ti. Amado Dios, gracias en esta mañana. Gracias por la vida. Gracias porque nos permites un día más. ¿Para qué? Para acercarnos a ti. Un día más cerca de la eternidad, pero un día más para conocerte, porque eres un Dios infinito. Y no nos son suficientes los días, los años para conocerte completamente. Pero aún así nos acercamos a ti para conocerte. Nos acercamos a ti para tener encuentros personales contigo. Nos acercamos a ti, amado Dios, para ser formados y moldeados a tu imagen y semejanza, amado Dios. Gracias, soberano Rey. Gracias, Padre precioso y eterno, porque nos permites, Padre precioso, a través de tu Hijo Jesucristo, de su sacrificio en la cruz del Calvario, de su resurrección, de su victoria, Padre Dios, nos permites acercarnos a ti, confiado, seguro, amado Dios, Padre precioso, que podemos ir delante de ti, en tu gracia, delante de tu trono, a buscar tu rostro, a buscar tu favor, y así nos acercamos en esta mañana. Porque cada día necesitamos de tu favor, necesitamos de tu dirección, necesitamos alimentarnos, dice la palabra, el pan de cada día. Padre, el pan que proviene de ti para alimentar no solamente lo físico, sino también el espíritu, la vida espiritual para encaminarnos a la vida eterna, dice, dánoslo hoy, Señor. Porque la palabra nos enseña. No solamente de pan vive el hombre, sino de toda palabra que sale de la boca de Jehová. La palabra que tú hablaste, que tú respiraste, que tú dijiste, la creadora, la que sustenta todo. Y dice el Salmo 19 que esa palabra está saturando los cielos. Amado Rey precioso, de esa palabra pedimos en esta mañana para que tú nos hables, para que tú nos llenes, para que tú nos satures. Para que tú, amado Rey del cielo y de la tierra, infunda vida a nuestra vida, porque necesitamos la vida del cielo. Necesitamos la vida de Dios. Necesitamos la vida, Padre, sobrenatural, la vida espiritual, la vida eterna. Padre precioso, para avanzar, para caminar, para crecer, amado Rey del cielo y de la tierra. Y amado Dios, por favor, soberano Señor, danos de tu vida, danos de tu gracia, danos de tu favor en esta mañana, Señor. ¿Para qué? Para vivir para ti, para obedecerte, para vencer las circunstancias, para superar las circunstancias. Padre, porque el gozo de Jehová es nuestra fortaleza. Padre, necesitamos el gozo de Dios. Necesitamos el gozo de Dios cada día, Señor.
en el poderoso nombre de Jesús de Nazaret, para vencer, porque esa es nuestra fortaleza, que nos ayuda a superar, que nos ayuda a estar firmes. Padre precioso, por eso nos fortalecemos en ti, amado Dios. Y dice tu palabra en el Salmo 23, Jehová es mi pastor, dile, tú eres mi pastor. Tú eres mi guía, tú eres el que me dirige, tú eres el que guía mis pasos, amado Señor. Por favor, en esta mañana, dile, háblame tu palabra para que me guíes, porque eres mi pastor. Y no solamente que yo pueda escuchar la palabra, sino que la palabra venga con la revelación a mi vida para poder vivirla en el poderoso nombre de Jesús de Nazaret. Dice, nada me faltará, o sea, Dios estará siempre con nosotros. Dile, Jehová es mi pastor, Él siempre está conmigo, nunca me falta. Y es la misma promesa que hizo Cristo, que dice que estará con nosotros hasta el fin del mundo. Siempre presente, siempre con nosotros. Padre, porque podemos adolecer de diferentes circunstancias, pero tú siempre estás. Tú eres eterno, tú eres eterno, tú eres eterno. Desde el principio hasta el fin, siempre estás, amado Dios. Dice, en lugares de delicados pastos me hace descansar, junto a las aguas de reposo me pastorea. O sea, en los lugares, Padre, de tu presencia, en los lugares de tu dirección, en los lugares donde tú nos llevas al reposo, porque la palabra dice, el que esté cansado y cargado, venga a mí y yo lo haré descansar. Dice, tomad mi yugo y llevad mi carga, que es ligera, Padre precioso, pero que nos hace descansar de todo peso. En esta mañana decide descansar en la presencia de Dios. En esta mañana decide descansar en los lugares que Dios ha determinado para ti. En los lugares de su voluntad, de su verdad, de su presencia. En los lugares donde podemos caminar a la luz de su palabra. En los lugares donde podemos caminar, amado Rey del cielo y de la tierra, y reposar, porque estamos confiados y seguros en Dios, que nuestro Padre, que nuestra fortaleza, que es el que nos guía, el que nos alienta, el que nos alimenta. Y dice el versículo 3, confortará mi alma. Dile, tú eres Dios, el que conforta mi alma, o sea, el que trae paz, el que trae seguridad, el que trae gozo, el que trae verdad, el que trae luz, el que se lleva la confusión, la oscuridad, las tinieblas, el que se lleva la ansiedad, la depresión, la preocupación por el futuro, el que quita toda obra de tinieblas que quiere venir a entontecer nuestro entendimiento, porque dice la palabra de Dios que las tinieblas se incrementan para venir a entontecer, a apagar, a ocultar el entendimiento, o sea, la luz, el conocimiento, la inteligencia espiritual que Dios ha colocado en nosotros, que necesitamos para avanzar. Y no solamente que conforta nuestra alma, dice, guía, me guías por sendas de justicia, por amor de tu nombre. Porque hay dos caminos, el camino de vida y el camino de muerte. Pero Dios nos lleva por las sendas de justicia, por amor de su nombre. O sea, por el camino de santidad, de vida, de eternidad. Por el camino que podemos tomar las decisiones que necesitamos tomar. Decisiones en la palabra, decisiones de verdad. Padre, en el poderoso nombre de Jesús de Nazaret, muchas gracias, amado Dios. Muchas gracias, soberano Rey de Reyes y Señor de Señores, porque tú confortas nuestra alma, porque tú nos guías, porque tú nos diriges, porque tú nos llevas por, Padre, la senda de justicia, o sea, de tu palabra, de tus mandamientos, de tu verdad, Señor. Y lo necesitamos. Dile, Padre, guíame por tu senda de justicia. Dile, amado Dios, guíame por tu senda de justicia. Necesito caminar esa senda de justicia, amado Dios. No caminar en mi propia prudencia, en el entendimiento humano, porque la palabra dice que la sabiduría terrenal es animal, es diabólica. Pero nosotros necesitamos caminar en la sabiduría de Dios, en la verdad de Dios, en el conocimiento de Dios. Necesitamos caminar, amado Rey, y tú nos guías, porque tú eres nuestro pastor. Tú eres Jehová Ra, el pastor de las ovejas, el que dio su vida por las ovejas. Padre precioso, el que llama a las ovejas, dice, y hay muchas ovejas que no están aquí, pero que necesito traer, Señor. Y tú nos trajiste, nos llamaste,
Y no solamente eso, sino que nos pastoreas en lugares delicados, junto a aguas de reposo, conforta nuestra alma y nos guías por sendas de justicia, por amor de tu nombre, amado Dios. Gracias, soberano Dios. Y dice el versículo 4, aunque ande en valle de sombra de muerte, no temeré mal alguno. Aunque ande en valle de sombra de muerte, no temeré mal alguno, porque tú estás conmigo, o sea, Señor, tú nos acompañas en cada situación difícil, situaciones de enfermedad, situaciones económicas, situaciones familiares, situaciones de dificultad. Dice, no tememos mal alguno, porque tú estás conmigo, tú nos acompañas, amado Dios. Sea cual sea la situación que estás pasando, dile, Dios, tú me acompañas, tú estás conmigo, tú caminas a mi lado como el poderoso gigante que va delante de mí. Dile, Señor, gracias, gracias, gracias porque tú caminas conmigo. Dice, tu vara y tu callado me infunden aliento, o sea, tu dirección, tu disciplina, tu palabra, tu corrección me infunden el aliento que necesito para atravesar los valles de sombra de muerte. Padre, gracias porque de ti viene la fortaleza. Gracias porque de ti viene, Padre Santo y poderoso Dios. Viene la guía, viene el aliento, viene la fuerza. Por eso ayúdame cada día a unirme, amado Dios, a tu palabra, a escudriñar tu palabra, a llenarme, Padre Santo y poderoso Dios, del aliento de Dios, de la fuerza de Dios, para caminar y avanzar, para hacer tu voluntad. Y mire precioso lo que dice el verso 5, dice, aderezas mesa delante de mí en presencia de mis angustiadores. O sea que no importa la situación difícil, Dios adereza mesa delante de nosotros. Padre, delante de los angustiadores, en su presencia. Gracias, amado Dios, dice, unge mi cabeza con aceite y mi copa está rebosando. O sea, Él nos unge con su aceite, con su verdad, con su presencia. Amado Dios, gracias. O sea, nos capacita para avanzar, nos capacita para crecer, nos capacita para caminar hacia el propósito eterno de Dios. Nos capacita para que podamos vencer. Nos da la fuerza, el aliento, la unción para que podamos vivir para Él, amado Dios, gracias. Por eso te buscamos esta mañana y cada mañana, porque no queremos estar lejos, sino que queremos estar cerca. No queremos estar lejos, sino que queremos estar a la sombra tuya. Dice palabra, la Biblia en el Salmo 91, que a la sombra del Altísimo y bajo las alas del Omnipotente. Así necesitamos estar cada día, ¿para qué? Para caminar en su propósito, para que nos aderece mesa delante de nosotros, Señor. Padre, para que unja nuestra cabeza con aceite. Y lo más precioso, la eternidad, dice el verso 6, ciertamente el bien y la misericordia me siguen todos los días de mi vida. Gracias, Señor. Gracias porque en este día el bien y la misericordia están en mi vida, me están siguiendo. Dice, y en la casa de Jehová moraré por largos días. O sea, eso es la eternidad. Hemos sido marcados para eternidad, hemos sido recogidos para eternidad, hemos sido congregados para eternidad en la familia de Dios, en la iglesia de Cristo, en los ejércitos de Dios, amado Dios, en el plantío de Jehová. Gracias, Padre Santo y Soberano Dios. Ayúdanos, como dice la palabra, a ocuparnos de esta salvación tan grande, con fervor, con temor, Padre, a caminar en pos de ella, amado Rey del cielo y de la tierra, porque necesitamos avanzar, crecer, soberano Dios, hacia tu propósito, hacia tu voluntad, amado Señor. Padre, nos presentamos delante de ti porque tú eres nuestro pastor, o sea, nuestra guía. Tú nunca nos faltas, tú estás con nosotros. Tú eres Padre poderoso y soberano Dios, eres el proveedor. Eres Jehová Jireh el que provee, eres Jehová Rafa el que sana. Eres Jehová el Señor, eres Jehová Mekadishken, la justicia. Eres nuestro Señor y Salvador, quien nos compró, Padre Santo, a precio de sangre en la cruz del Calvario. Y por eso venimos delante de ti, porque ya no nos pertenecemos a nosotros mismos, sino que te pertenecemos a ti. Dice la palabra que ahora somos esclavos por amor, o sea, unidos a Dios
por el amor sobrenatural de Dios que nos salvó, que envió a su Hijo a morir en la cruz del Calvario y que nos rescató, y ahora somos suyos. Ahora somos suyos porque fuimos trasladados de reino, porque nos trasladó de las tinieblas a su luz admirable, por el poder de la potencia de su gloria nos trasladó, y ahora somos tus hijos, dice Romanos, porque no recibimos un espíritu de esclavitud, sino un espíritu de adopción por el cual podemos clamar Abba Padre. O sea, nos podemos relacionar tú como Padre, nosotros como hijos. Amado Dios, Padre precioso y soberano Dios, venimos delante de ti porque eres nuestro pastor y tú nunca nos faltas. Gracias porque tú nos pastoreas en lugares de reposo. Gracias porque tú nos haces descansar en lugares delicados. Gracias, Padre precioso y soberano Dios, porque confortas nuestra alma. Dile gracias porque tú traes contentamiento, descanso, madurez a mi alma. Dile gracias porque tú me guías por la senda de justicia, por amor de tu nombre. Porque tú eres fiel, porque tú eres verdadero, Señor Jesucristo.

me dejará desamparado. Y nosotros te conocemos porque tú te revelaste, porque tú viniste a nuestra vida, amado Dios del cielo y de la tierra, y nos llamaste a salvación y nos escogiste para ti. Gracias porque tu vara y tu callado nos infunden aliento, sea tu palabra, tu dirección, tu corrección. Gracias porque, Padre precioso, siempre, siempre estás en defensa de nosotros, de los angustiadores, Padre precioso. Los angustiadores son vencidos. Eso quiere decir que hay victoria siempre sobre los angustiadores. Llámese como se llamen, Padre, hay victoria en el poderoso nombre de Jesús de Nazaret. Porque tú vences a favor de tu pueblo, tú vences a favor de tu iglesia, a favor de tus hijos. Padre, gracias, porque el bien y la misericordia, la verdad, la benevolencia, la bondad de Dios siempre está en nuestra vida. Gracias, soberano Dios, y porque podemos morar en la casa de Jehová por largos días. ¿Para qué? Para vivir y cultivar la eternidad, para encaminarnos hacia la eternidad de Dios, amado Rey del cielo y de la tierra. Gracias. Gracias, Señor, porque tú eres fiel y verdadero. Toda la gloria, toda la honra, toda la alabanza es para ti, Señor. Solo a ti pertenece. Por eso declaramos tu grandeza, tu poder y tu gloria. Alabamos tu nombre, nos rendimos delante de ti. Tú lo eres todo, eres el hacedor, el formador, el creador. Padre precioso, eres eterno, pero Padre, de nuestra pequeñez te adoramos y te exaltamos. Engrandecemos tu nombre y declaramos tu nombre. Levantamos tu nombre en adoración porque tú eres bueno, fiel y verdadero, porque eres justo, porque no hay otro como tú, porque tu misericordia es nueva cada mañana, porque tu misericordia, amado Rey del cielo y de la tierra, es para siempre. Amado Dios, gracias, soberano Señor. Te alabamos y te bendecimos, amado Rey del cielo y de la tierra. Te amamos y glorificamos tu nombre. No hay otro como tú, Señor. Gracias, amado Rey del cielo y de la tierra, por esta mañana. Padre, que podemos conectarnos. Gracias porque es de tu amor y de tu misericordia que lo podemos hacer. Padre precioso, gracias, soberano Rey del cielo y de la tierra. En el poderoso nombre de Jesús de Nazaret, amén y amén. Bueno, iglesia, para continuar en esta mañana, vamos a estudiar el Salmo 127. Quiero invitarte que vayas conmigo al Salmo 27 y vamos a aprender algunos parámetros que nos pone la palabra para nosotros vivir nuestra vida. Vamos a aprender fundamentos. Vamos a aprender cómo edificar según los parámetros de Dios. En el libro de Lucas nos habla de que cuando vayamos a construir, miremos si tenemos todo el presupuesto, si tenemos todo para poder construir. Dice, no vaya a ser que la construcción quede a medias. Y también dice que cuando un rey va a la guerra, tiene que mirar si tiene el ejército y los recursos para no quedar avergonzado en la guerra, o sea, que perdió. Entonces, por eso quiero invitarte que esta mañana, en el Salmo 127, perdón, podamos estudiar algunos parámetros que la palabra nos enseña para edificar nuestra vida en Cristo, que es necesario. Dice la palabra del Señor en el Salmo 127, versículo 1 al 5. Dice, si Jehová no edificare la casa, en vano trabajan los que la edifican. Si Jehová no guardare la ciudad, en vano vela la guardia. Por demás es que os levantéis de madrugada y vayáis tarde a reposar y que comáis pan de dolores, pues que a su amado dará Dios el sueño, el descanso. Versículo 3 dice, he aquí herencia de Jehová son los hijos, cosa de estima el fruto del vientre. Como saetas en mano del valiente, así son los hijos sabidos en la juventud. Bienaventurado el hombre que llenó su aljaba de ellos, no será avergonzado cuando hablare con los enemigos en la puerta. Amén. Entonces, en primer lugar, el Salmo 27 nos está hablando de dos momentos. Nos está hablando de un momento ahora y nos está hablando de un momento futuro con nuestros hijos. O sea, lo que tú y yo construyamos ahora se va a ver en el futuro de nuestros hijos.

0: Porque la gente dice, yo amo a mis hijos y daría cualquier cosa por ellos. Pero no se santifica, no se arrepiente, no cambia su vida, no deja patrones familiares, tradicionales, culturales, que hacen daño. Yo puedo enviar a mis hijos a la mejor universidad, al mejor colegio, que reciban la mejor educación académica, técnica, pero si no les enseño principios de vida, otro les enseñará esos principios de vida. Si yo como cristiano no enseño a mis hijos los principios de vida de la palabra de Dios, otro les va a enseñar principios contrarios a la palabra de Dios. Amén por los colegios cristianos, son un complemento. Amén por las clases en la escuela cuando los llevamos los domingos o los diferentes días, porque ayudan. Pero la mayor formación cristiana que yo le puedo dar a mis hijos es en mi casa, con mi ejemplo, con mi estilo de vida, con lo que yo hago para avanzar y caminar en el diario vivir, como yo soluciono los inconvenientes, como yo hago dinero. Esa es la forma en que yo le estoy moldeando a mis hijos los principios, los valores y la mejor educación. No que no eduques a tus hijos. Es nuestro deber darle las mejores herramientas a nuestros hijos. Pero primeramente debe estar los fundamentos del reino de los cielos. Por eso vamos a hablar cómo edificar con Dios. Dice, si Jehová no edifica la casa, Dios está poniendo claro. Dice, en vano trabajan los que la edifican. O sea, si yo no edifico mi vida o no edifico mi casa en los pilares de Cristo, en vano lo estoy haciendo. ¿Qué quiere decir esto? ¿Cuáles son los pilares de Cristo? Miremos, a ver, en mi vida yo soy hijo de Dios, soy esposo, soy padre, soy hermano, soy cuñado, soy ministro, soy hermano en Cristo de una congregación. Pero también soy trabajador, soy contador público de profesión, ¿cierto? Entonces, en cada uno de esos aspectos que yo le comenté, revisa tu vida, a ver qué haces tú. ¿Eres hijo de Dios? ¿Sirves en la iglesia? ¿Eres ministro? ¿Trabajas? ¿Eres padre? ¿Eres hijo? ¿Eres hermano? ¿Eres cuñado? ¿Eres esposo, esposa? Verifica cada uno de los aspectos que hay en tu vida. Entonces, lo que nos está diciendo es que nosotros, cada uno de esos aspectos, los debemos construir en Dios, como dice Cristo. Por ejemplo, yo soy hijo de Dios, debo escudriñar la palabra. ¿Qué quiere Dios de un hijo de Él? Soy ministro. ¿Qué quiere Dios de los ministros? Ministro, pastor, líder. Soy hermano de una congregación. ¿Cómo debo comportarme? ¿Cómo debo edificar esa área de mi vida? Ahí están los consejos que Pablo le da a Timoteo. Dice, con los adultos de esta manera, con los de tu edad de esta manera, con las mujeres de esta manera, con los ancianos, los adultos, los niños de esta manera. Y cuando yo encuentro eso, entonces empiezo a edificar mi vida. Digo, no lo estoy haciendo como dice la palabra. Necesito cambiar, necesito transformar. Entonces voy a Dios para que Dios me edifique en eso. Pero yo debo de buscar edificar, porque la palabra dice que construyamos la casa en la roca. O sea, Dios no es para hacer ya, se transformó, no. Somos nosotros los que tenemos que ir dando pasos. Él coloca en nosotros el querer y nosotros hacemos el hacer. O sea, Él coloca el querer como el hacer y nosotros obedecemos, caminando hacia ese propósito. La gente dice, si Dios quiere que me cambie. No, somos nosotros los que tenemos que ir hacia allá. Por eso es que nosotros necesitamos estar expuestos a la palabra de Dios continua y permanentemente en los devocionales, en la casa, en la iglesia, en los cursos de bautismo, en los cursos de discipulado, en los cursos teológicos, en las prédicas, en los cultos de oración, en espacios como este. Necesitamos exponernos a la palabra de Dios continua y permanentemente para aprender lo que Dios dice, de cómo nosotros lo debemos hacer. Pero aparte de eso, necesitamos hacer un estudio profundo en nosotros, permanente, de la palabra. Yo soy esposo. ¿Qué dice la palabra? Dice, esposos, que nos comportemos con nuestras espadas como vaso frágil. ¿Para qué? Para que nuestras oraciones no sean detenidas. Hay gente, Dios no me escucha. Ha pasado en consejería, la gente dice, pastor, es que Dios no me escucha, yo oro y Dios no responde, yo oro y Dios no trae respuesta. Y en varias ocasiones, bueno, ¿cómo está la situación matrimonial? Ah, no, peleamos, discutimos, ¿cierto? Entonces, ahí está. O esos hombres que hablan mal de su esposa, tremendo. Ahí viene Dios y frena. Y es una simple cosa, ¿no? ¿Cómo estamos tratando a nuestras esposas? Y lo mismo las esposas, ¿cómo están tratando a los esposos? ¿Qué dice la palabra? Dice que en sujeción, en honra, amándolos, ¿cierto? No corrigiéndolos, no avergonzándolos. O sea, no, sí corrigiéndolos, porque el hombre tiene que estar dispuesto a escuchar a su mujer, si me estoy hablando, avergonzándolo en público, ¿verdad? Diferentes situaciones que tenemos que mirar en nuestra vida familiar, ¿ve? Entonces, cuando nosotros empezamos a revisar nuestra vida, cada área, cada aspecto de nuestra vida, donde nosotros nos desempeñamos, donde Dios nos permite estar, lo empezamos a edificar conforme a lo que dice Dios, ahí cambia. Es que ahí no es lo que yo tenga razón, sino lo que Dios dice. Siempre tiene la razón Cristo. Siempre. Entonces, si Jehová no edifica la casa, dice, en vano trabajan los edificadores. O sea, yo puedo tener la mejor casa, que así oramos, que Dios provea casa a cada uno el que no tiene, pero que la edifiquemos en Cristo. Porque una casa al fin y al cabo es un edificio. Pero aquí recuerde usted que en el Antiguo Testamento o en el pueblo hebreo, cuando se hablaba de casa, se hablaba de la familia. La casa de Aarón, o sea, Aarón y sus hijos. Dice que los separó por familias y por casas. De la casa de Gustavo, mi familia, los que llevan mi apellido, los que están bajo mi tutela, los que están bajo mi herencia, los que están bajo mi descendencia, mi casa. Necesitamos edificar nuestros hijos. Cada situación familiar necesitamos edificarla en Cristo, como dice Cristo, como Dios lo establece. Es necesario, es importante. Por eso necesitamos pedirle ayuda a Dios, que cada día nos lleve a construir en Él, a edificar en Él, a edificar en la roca, en el fundamento de Cristo. ¿Para qué? Para cuando venga el viento, la tormenta, la inundación, el tiempo difícil, nuestra casa permanezca. Nuestra casa permanezca. Y dice la segunda parte, si Jehová no guardare la ciudad, en vano vela la guardia. Yo puedo colocar el mejor sistema de seguridad, pero necesito estar confiado en Cristo, seguro en Cristo. Que sea Cristo el que guarda mi vida, el que guarda mi casa, el que guarda donde yo vivo. Por eso dice la palabra, bienaventurada la nación cuyo Dios es Jehová, porque Jehová lo guarda, porque conoce su nombre, porque confía en él, porque está completamente seguro en Dios. Pero para que Dios guarde, Dios necesita edificar. Dios no va a guardar algo que Él no ha edificado, eso es claro. Nosotros tenemos que aprender esos principios. O sea, yo no puedo hacer algo que está fuera de Dios y pedirle a Dios que lo guarde. Yo no puedo hacer algo que esté por fuera del contexto de la palabra, de lo que Dios ordena, de lo que Dios manda, y pedirle a Dios que lo guarde. Eso es lo que está queriendo decir también el versículo. Yo hago mi voluntad, construyo como yo quiera y entonces Dios guárdame. Eso es lo que pasa en la idolatría, ¿no? Entonces va el delincuente, el sicario, el tramposo, el mentiroso, y Dios, ayúdame en esto, guarda, o al ídolo, ¿no? A tal ídolo, guárdame. De ahí nace la idolatría. Es que ese ídolo sí funciona. Porque queremos es que se haga nuestra voluntad y que se haga como nosotros decimos. Pero Dios no va a guardar nada que Él no edifica. Dios no guarda, no prospera, no bendice nada que Él no ha edificado, que no está conforme a sus principios bíblicos. Por eso es importante edificar con Dios. Señor, guarda a mis hijos, pero entonces yo les proveo para que hagan todo lo malo. Entonces, ¿cómo Dios lo va a guardar si yo le estoy dando herramientas negativas? Perdón. ¿Cómo Dios lo va a guardar si yo le estoy dando herramientas negativas a mis hijos? Les estoy proveyendo para el mal. Es ilógico, ¿verdad? O Dios, guárdame en mi trabajo, y resulta que el trabajo es deshonesto. Muy difícil, muy difícil. Dios no va a guardar algo que Él no edifica, y Dios no va a guardar algo que no se está levantando conforme a su voluntad y a su propósito. Por eso es importante que nosotros edifiquemos en Cristo. Y mire lo que dice el versículo 2. Por demás es que os levantéis de madrugada y viváis y vayáis tarde a reposar, y que comáis pan de dolores, pues a su amado dará Dios el sueño. O sea, todos los esfuerzos que nosotros hacemos fuera de la voluntad de Dios, por muy grandes que sean, por muy grandes que sean, dice, a su amado Dios dará el reposo. O sea, el descanso, su vida eterna, al que camina conforme a los propósitos de Dios. Por eso dice, como orábamos hace un rato, el que esté cargado y cansado, venid a mí, porque hallará descanso. Y dice, tomad mi yugo y mi carga, porque es fácil y ligero. ¿Cuál es el yugo y la carga de Cristo? Vivir su palabra, hacer su voluntad y caminar en su propósito. Entonces, y como estamos en Estados Unidos, donde la gente tiene 2, 3, 4, 5 trabajos y en ninguno trabaja, perdóneme, pero es la verdad. Dice que esté cansado, que se levante muy temprano, vaya muy tarde a descansar, que coma pan de dolores, o sea, que su alimentación no sea muy buena, pues que a su amado dará Dios el sueño, el descanso, el reposo, el revitalizarse, la bendición, la gracia. Oramos en el Salmo 23, que dice, su bien y su misericordia me siguen todos los días. Yo no estoy diciendo que seas flojo o que seas desentendido, no, sino que lo que hagas, lo hagas en la fuerza de Cristo, en su voluntad y en su dirección. Un trabajo bien hecho, por un salario, sea grande, sea pequeño, va a traer la prosperidad de Dios. Un trabajo bien hecho, hecho como dice la palabra en Colosenses, vaya a Colosenses y mire cómo debe ser un trabajador, hecho en esa forma, Dios bendice, por mucho o por muy poco que te paguen. Por eso la gente no está contenta nunca con su salario. Mire, yo he podido hablar con gente de varios países y yo siempre les pregunto, ¿cuánto es el salario mínimo en este país? Y entonces me dicen, ¿tanto? Y yo digo, ¿y alcanza? A nadie le alcanza. Son preguntas que yo siempre hago cuando voy a un lugar. ¿Cuánto? No, nunca. Nadie está satisfecho con su palabra, con su trabajo, ¿cierto? Nadie está satisfecho con lo que le pagan. ¿Por qué? Porque estamos construyendo por fuera de Dios. Dios nos da el reposo. Cuando yo estoy en el lugar, en el trabajo, donde Dios me permite estar y bendigo y hago como Dios dice, no importando lo que hagan los compañeros, no importando el jefe cómo me trate, no importando querer congraciarme con el jefe, Dios va a bendecir. Porque dice la palabra que nosotros debemos trabajar para agradar a Cristo primeramente. Y dirá usted, no, hermano, pastor, eso es muy y muy... No, yo también trabajo secularmente. Yo tengo un trabajo secular. Y yo te estoy hablando lo que yo vivo en mi trabajo. Yo no hago las cosas para que el jefe me mire. Yo hago las cosas porque a mí me pagan para hacerlas. Y yo no me escudo en que mi compañero lo hace o no lo hace. Yo lo hago lo mejor posible. Lo que está en mi capacidad, lo que está en todas mis habilidades, yo lo hago en mi trabajo. Y yo te puedo testificar de la bendición que Dios trae a mi vida. Y le agradezco por eso. Es que la gente se quedó en que le dijo Dios a Adán que ahora el trabajo, la tierra te producirá cardos y espinos. Pero vino Cristo para quebrantar esa maldición. Y cuando caminamos en Cristo, vivimos en el reposo de Dios. Por eso necesitamos alinearnos a lo que dice Dios. Para salir de esa maldición de que la tierra produce cardos y espinos, y entrar al reposo de Cristo. Yo no les estoy hablando poesía, ni filosofía, ni cosas. Te hablo lo que yo vivo. Por eso la gente no tiene contentamiento, tiene un trabajo y no tiene contentamiento con él. Son principios de vida. Son principios de vida. Versículo 3 dice: he aquí, herencia de Jehová son los hijos, cosa de estima el fruto del vientre. Entonces, mire, si hay algo amado para Dios, es el fruto del vientre. Porque es la continuación de la palabra de vida que Él dio. Dios, fructifíquense, multiplíquense. Los hijos son amados por Dios. Dice el Salmo 139, ni embrión vieron tus ojos. Pero dice la palabra que son herencia de Jehová, o sea, no nos pertenecen. Son de Dios. Por eso es importante que lo que yo haga con mis hijos le dé gloria a Dios y esté en los principios de Cristo. Amén. Yo soy uno del que mis hijos me derriten. Mis hijos, de verdad, para mí, tremendo. Pero no por eso yo les voy a dar algo negativo. No por eso yo los voy a encaminar por un camino diferente de Cristo. Es que dice la gente, yo no quiero que mis hijos sufran lo que yo sufrí. O yo no quiero que mis hijos caminen lo que yo caminé. Y por muchas veces no querer que ellos estén expuestos a situaciones difíciles, entonces, o solucionarle las situaciones difíciles, no formamos en ellos el carácter de Cristo. Porque tenemos que ser claros. Si somos cristianos, van a venir momentos difíciles, como a la gente que no es cristiana. Pero ¿cuál es la diferencia? Que estamos con Dios, que Dios está con nosotros, que tenemos su palabra, su Espíritu Santo, su presencia, todos los recursos naturales y sobrenaturales que Dios nos da en su palabra para superar cada circunstancia difícil. Y a través de eso se va formando nuestro carácter, se va formando Cristo en nosotros. Se va formando los principios de Dios en nosotros. Entonces, por mucho que amemos a nuestros hijos, debemos de enseñarles el camino de Cristo. Y por eso dice el 4, como saetas en mano del valiente, así son los hijos sabidos en su juventud. ¿Qué es una saeta? Es una flecha. Y la flecha no simplemente es, sí, una flecha, lo vemos así, pero es que yo tengo que buscar la madera, tengo que conseguir la madera óptima, tengo que pulirla, tengo que trabajarla, tengo que hacer lo posible para que esa flecha, esa saeta esté filosa, vaya directo, porque si escojo una madera mala, la saeta no va a salir directo, no va a cumplir su propósito. Si escojo una madera torcida, pues la saeta se va a ir por otro lado. Entonces, dice que como saeta en mano del valiente, o sea, del guerrero, dice, así son los hijos sabidos en la juventud. O sea, que yo, ese hijo que Dios me da, esa herencia de Jehová, ese fruto del vientre, que es cosa de estima delante de Dios, yo debo de prepararlo y pulirlo. Por eso les decía al principio que el Salmo nos habla de la hora, nos habla del futuro. Tú quieres que tu hijo tenga un futuro de éxito ahora. Fórmale los principios de Dios. Enséñaselos. Si lo puedes creer en el colegio cristiano, amén. Llévalo a la iglesia, que aprenda la palabra. Pero tú y yo debemos de hacernos responsables de moldear en ellos el comportamiento cristiano, la vivencia de los principios de Cristo. Ellos lo van a hacer. Yo me acuerdo, alguna vez cuidé unos niños en mi casa y yo en ese entonces no tenía televisor en la casa. Y entonces me dice, uno de los niños me dice, es que tú no tenías plata y fuiste y empeñaste el televisor. Yo le dije, no, es que aquí no tenemos televisor. Dijo, yo pensé que era que tú habías empeñado el televisor. ¿Dónde aprendió el niño eso? ¿Dónde lo vio? En su casa. ¿Sí? Entonces, tranquilo, yo hoy tengo televisión, no tiene nada de malo, tiene el televisor. Las cosas no son buenas ni malas, es lo que tú haces con ellos, lo que tú permites con ellos en tu casa. Simplemente en ese entonces no tenía televisión. Entonces, no era una prioridad, no había necesidad, entonces es eso. Entonces, lo que tú moldees en tus hijos va van a ser la saeta que tú lances. ¿Quieres que tus hijos tengan un buen matrimonio? Ten tú un buen matrimonio. ¿Quieres tú que tus hijos o que tus hijas escojan un buen esposo? Primeramente la guianza de Dios, orar por ello. Y tercero, tú y tu esposa, tú y tu esposo sean los mejores esposos que tus hijos puedan ver, para que ellos sepan qué tienen que buscar en un esposo. Porque si solamente ven maltratos, insultos y peleas y muchas cosas, pues eso es lo que ellos van a buscar, porque ellos van a entender que eso es lo que hay, que eso es lo que se debe hacer. ¿Quieres tú ser un buen empresario, un buen empleado, un buen trabajador, un buen cristiano, un siervo en la iglesia? Moldea eso en tu vida para que tus hijos lo vean. La queja, una queja muy continua de los padres que llegan a la adolescencia y se apartan porque no les hemos moldeado desde niños el camino del Señor. Es necesario y vendrán. La adolescencia trae sus crisis, pero ellos siempre volverán y caminarán con el camino de Cristo. Y dice: bienaventurado el hombre que llenó su aljaba de ellos, no será avergonzado cuando hablare con los enemigos a la puerta. Tremendo, tremendo. ¿Ve? Es importantísimo ello. Dice: no será avergonzado a futuro. Dice: bienaventurado el hombre que formó sus hijos. Que el aljaba era donde se depositaban las saetas para llevarlas y dispararlas. Entonces, bienaventurado el hombre que tiene hijos, que los educó bien, que los enseñó bien, dice, porque no será avergonzado cuando hablaré con los enemigos en la puerta. O sea, que tus hijos van a tener un futuro claro, que tus hijos van a tener un futuro diferente. Que no van a ser, no te van a avergonzar, sino que te van a enorgullecer. Por eso habla del presente y del futuro. Cuando tú le enseñas a tus hijos, el mejor. A mí me dieron un consejo cuando yo tuve mis hijos y yo me he dado cuenta que es lo mejor. Dios, sean una familia, enseñen una vida de familia, de hogar. Ellos siempre van a querer estar en el hogar y eso es lo que yo veo. Yo tomé ese consejo, lo puse, mi pastor me dio ese consejo y yo lo puse en práctica, lo pongo en práctica. Yo veo que ellos aman su casa, aman estar en familia. Ese es un ambiente que uno debe de obviamente darle a los hijos. Por eso, iglesia, es una invitación para que tú y yo caminemos y avancemos en el propósito de Dios, para que tú y yo construyamos y edifiquemos en el poderoso nombre de Jesús para salvación y vida eterna. De pronto este devocional estuvo un poco fuerte, pero esa es la palabra. Eso es cuando nosotros nos enfrentamos con la palabra. Para eso es un devocional, ¿verdad? Para leer, que la palabra lea nuestro corazón y nos confronte con aquellas cosas que no estamos haciendo de forma correcta ni como Dios dice. Necesitamos edificar en Cristo. Necesitamos edificar en los principios de Dios. Necesitamos hacerlo conforme a su propósito. Por eso vamos a orar en esta mañana, que Dios nos ayude, porque solos no podemos hacerlo. Si queremos eternidad para nuestra casa, si queremos la presencia de Dios para nuestra casa, si queremos los fundamentos, los principios bíblicos de Dios en nuestra casa, no es fácil, pero necesitamos caminar y avanzar hacia ello. Por difícil que sea, necesitamos avanzar y caminar hacia ello, hacia el propósito, la voluntad, la verdad de Dios. Padre, gracias te damos, Señor, en esta mañana. Gracias por este devocional, amado Dios. Tú colocaste para compartirlo, Señor. Y no lo compartimos porque seamos perfectos. Lo compartimos porque es tu palabra, es tu verdad. Y nos es necesario hablar tu verdad. Nos es necesario escuchar tu verdad. Nos es necesario ser expuestos a la verdad constante de Dios, permanente, porque en ti no hay sombra de variación. Tu palabra no cambia, permanece, permanece, amado Dios. Cielo y tierra pasan, pero tu palabra no pasará. Tu palabra permanece, porque tú la hablaste, porque ella contiene tu verdad, porque ella contiene tu carácter. Y nosotros necesitamos cada día saturar nuestra vida de la verdad, de la bondad, del carácter de Cristo, para avanzar y crecer, Padre precioso, para glorificar tu nombre, amado Dios, como hijo de Dios, porque somos embajadores del reino de los cielos, somos ministros de la reconciliación, somos colaboradores de Cristo, somos testigos de Cristo. Eso quiere decir que a donde nosotros vayamos, la gente debe ver a Cristo en nosotros, que nuestro comportamiento, que nuestro caminar debe ser guiado por ti y debe estar fundamentado en Cristo, la roca de salvación. Padre precioso, constantemente nos quejamos de las nuevas generaciones apartadas de Dios, de que el mundo cada día tiene más pecados, Señor, pero es que es nuestro deber llevar la luz. Es nuestro deber como hijos de Dios ser luz en todo lado, en nuestra casa, en nuestra vida, en nuestra familia, primeramente, amado Dios. Después a donde tú nos lleves, después a donde tú nos permitas ir, sea por trabajo, sea por ministerio, sea, Padre precioso, por diferentes circunstancias, necesitamos reflejar a Cristo, el Cristo de la vida, el Cristo de salvación, el Cristo que redime, el Cristo que cambia, que transforma, amado Dios, el Cristo que da luz, que da vida. Lo necesitamos, amado Rey del cielo y de la tierra. Por favor, soberano Señor, Padre precioso, oramos en este momento por la restauración en las familias, Señor. Porque cuando estamos alejados de ti, nada podemos hacer que sea de provecho para el reino de los cielos y de provecho para los que están a nuestro alrededor. Por eso oramos por la restauración de las familias en este momento, Señor. Presentamos cada familia que nos está escuchando, que nos está viendo, pero que también lo va a hacer en diferido. Y cada familia con la que nos relacionamos, amado Señor, cada familia establecida, Padre Santo, oramos por la restauración de Dios en sus vidas. Padre, que haya arrepentimiento, que haya perdón, que haya reconciliación, que haya cambio, que las heridas sean cerradas y sanadas en el nombre poderoso de Jesús de Nazaret. Quebrantamos todo orgullo, quebrantamos toda altivez de pensamiento que se opone a la reconciliación en las familias. Quebrantamos la justicia propia, quebrantamos el yo tengo la razón, porque la razón la tiene Cristo siempre, amado Dios. Padre, que cada aspecto que estamos haciendo de forma negativa en la familia, Padre, tu palabra, tu Espíritu Santo, tu amor, amado Dios, nos lleve a cambiar y a transformar para que nuestra familia sea restaurada, amado Dios. Para que cada familia pueda recibir la restauración de Dios, amado Rey, en el poderoso nombre de Jesús de Nazaret. Padre, es tan fácil destruir, es tan fácil batallar, es tan fácil oponerse, es tan fácil tener orgullo, Padre Santo, pero ello no edifica, ello no cambia, ello no transforma, ello no hace, Padre Santo, familias mejores, al contrario, destruye las familias, Señor. Y oramos, Padre Santo y poderoso Dios, en el nombre de Jesús de Nazaret, que tu restauración, que tu visitación, que tus tiempos de refrigerio, Padre Santo, lleguen a cada familia, para que cada familia sea restaurada, sea sanada, sea liberada, sea levantada a los propósitos eternos de Dios en el poderoso nombre de Jesús de Nazaret. Padre precioso, para que cada hogar pueda ser la base para que nuestros hijos, para que la herencia de Jehová, para que las saetas del valiente, amado Señor Jesucristo de Nazaret, puedan ser formadas, puedan, amado Dios del cielo y de la tierra, ser levantadas, amado Señor, con el ejemplo, forjando en ellos, amado Rey del cielo y de la tierra, un ejemplo cristocéntrico, bibliocéntrico, amado Dios, para que tengan, Padre, éxito en su futuro, éxito en el reino de los cielos, éxito, amado Señor Jesucristo, haciendo el propósito y la voluntad de Dios, para que nuestras generaciones se sigan replicando en Cristo, para que nuestras generaciones sigan caminando con la verdad, para que nuestras generaciones, amado Señor, sean generaciones espiritualmente sanas, limpias, libres, para que no sigan la locura del mundo, sino que sigan el amor de Dios, la guía de Dios, la dirección de Dios, amado Rey del cielo y de la tierra. Oramos, Padre Santo, Padre, que cada necesidad sobre las familias es cubierta por ti, amado Dios. En el poderoso nombre de Jesús de Nazaret, cada necesidad en la familia es cubierta por ti. necesidades de restauración, necesidades afectivas, emocionales, necesidades espirituales y de salvación, Señor, son suplidas por ti. Pero también cada necesidad económica, cada necesidad de trabajo, cada necesidad de sanidad, de liberación, Padre, en el poderoso nombre de Jesús de Nazaret. Tú eres Jehová Jireh, el proveedor. Y no solamente provees cosas económicas o físicas, lo provees todo. Y oramos que cada necesidad en cada familia, tú eres propicio, como oraba el publicano, tú eres propicio, amado Dios. Que tú abres tu mano, como dice el Salmo 145, y envías provisión sobre cada familia en el poderoso nombre de Jesús de Nazaret. Reconciliación, Señor, más amor de ti en cada familia. El amor de Dios en cada familia. El temor de Jehová de los ejércitos. Padre, que tú libertas de todas aquellas cosas en el poderoso nombre de Jesús de Nazaret, que no son buenas delante de ti, que no son sanas. Tú libertas de todo aquello. Tú libertas de vicios, Padre precioso, todo tipo de vicios, tú libertas, alcoholismo, pornografía, Padre Santo, tú libertas en el nombre de Jesús de Nazaret. Papito lindo y precioso Dios, contienda, envidia, oposición económica, tú libertas en el nombre de Jesús. Hablamos la verdad y el propósito de Dios sobre cada familia. Propósito de salvación, de eternidad, propósito de vida. Propósitos, amado Dios, que vienen a romper las cadenas. Padre, aún, Señor Jesucristo, familias donde hay continuamente intromisión de otros, que ya sea hablando, determinando, tomando decisiones por la familia, tienen la familia sometida, Padre precioso, a opresión. Hoy quebrantamos eso en el nombre de Jesús. Hoy quebrantamos toda intromisión en la vida de la familia. Padre, a través de algún familiar, de algún externo, a través de deudas, a través de situaciones, hoy se rompe ese yugo y cada familia es libre para caminar y para avanzar en Cristo, en el poderoso nombre de Jesús de Nazaret. Familias que tienen negocios familiares, Padre Santo, al ser restaurada la familia, ese negocio prospera, porque empieza a manejarse conforme a los principios de Dios. Es Dios el que trae nuevos clientes, nuevos contratos, nuevos negocios. Es Dios el que provee. Es Dios el que abre camino. Es Dios el que levanta, el que engrandece. Es Dios, Padre, el que trae la prosperidad, amado Rey. Pero dice la palabra de Dios que Dios trae una prosperidad permanente. Que Dios trae una prosperidad que no decae, sino que es una prosperidad que permanece. Que son riquezas limpias, santas y que permanecen. ¿Por qué? Porque se administran desde el temor de Dios. Oramos por todo aquel que necesite sanidad, Señor. Enviamos la palabra de sanidad. Padre, en el nombre de Jesús, dice, por tu llaga fuimos nosotros curados. Toda enfermedad emocional, toda enfermedad física es sana en el nombre poderoso de Jesús de Nazaret. Dilo, recibo la sanidad del cielo. Recibe tú, dile, recibo la sanidad en el nombre de Jesús de Nazaret. Soy sano. Ya no declararé más que es mi enfermedad, sino que soy sano. Oro por mi sanidad. Oro y recibo mi sanidad. En el poderoso nombre de Jesucristo de Nazaret. Sanidad, sanidad de enfermedades físicas, de enfermedades emocionales, de dolencias del alma. Hoy se recibe sanidad. Todo dolor se quebranta en el nombre de Jesús de Nazaret. Todo lo que está afectando los huesos, los tejidos, los órganos, hoy se va en el nombre de Jesús de Nazaret. Padre, todo virus que ha venido es sano en el nombre de Jesús de Nazaret. Hoy hablamos a todo virus y se seca en el nombre poderoso de Jesús de Nazaret. Y viene la sanidad de Cristo en el poderoso nombre de Jesús de Nazaret. Gracias, Señor, porque tú eres el que trae la provisión de todo lo que necesitamos. Empleo, provisión para el pago de la deuda, Señor, tú lo traes en el nombre poderoso de Jesús de Nazaret. Amén y amén. Iglesia, este ha sido el devocional que Dios nos ha permitido el día de hoy. Les agradecemos por su sintonía. Nuevamente, cada miércoles nos estaremos viendo a través de este medio. Les bendecimos, declaramos un día de bendición y de victoria en su vida. Nos vemos la próxima. Bendiciones.
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Así como aquella mujer, Señor, hace 2000 años, necesitó solamente tocar el borde de tu manto, solamente extender su mano y tocar con fe el borde de tu manto, Señor. Así esta noche, hoy, como un pueblo, Señor, queremos extender nuestras manos a ti. Que liberes nuestra alma, nuestra mente, que restaure nuestra vida, Dios, para llegar a la estatura del varón perfecto. Así como aquella mujer, quizá hemos gastado todo, intentado todo. Dice la Biblia que hasta lo último ella había intentado y no le iba bien, le iba peor, dice. Pero esa vez ella escuchó que el maestro pasaba por la ciudad, que Jesús pasaba por su ciudad. Oh, querido hermano, Jesús está pasando tu ciudad en este momento. Él está pasando con un manto de misericordia, extendiéndote a ti su amor, su perdón. Él quiere levantarte. Él no te quiere ver derrotado. Él no te quiere ver abatido. Solo extiende tu fe, como aquella mujer lo hizo. Él está pasando.

0: Suavemente dile al Señor:
1: Jesús, Jesús.
0: Sí, Señor.

0: sí, Dios, recibimos de ti. Recibimos de ti, Señor.
1: Quiero invitar a que alces esas manos en confianza delante de Él. Y le digas, Señor, por lo que tú has hecho, es que levanto mis manos ante ti.

Digno es ser, digno de gloria, digno de honra, digno de alabanza. Bendecimos el nombre poderoso de Jesucristo, por cuanto Él es bueno, maravilloso. Dios bendiga en esta hermosa mañana que el Señor nos permite, una mañana de día martes que nos concede, nos da el privilegio nuevamente de poder estar por acá en nube de oración. Es un privilegio de parte de Dios, un privilegio poder saber de usted que está por ahí conectadito siempre. Toda la gloria sea para el Señor, toda la gloria sea para Cristo. Así en esta mañana yo le invito para que pueda unirse junto conmigo, para que le demos unánimes toda la gloria a Cristo Jesús, nuestro Señor. Toda la gloria sea para Él, ya que solamente Él se lo merece, solamente Él es digno. Así que

los números de cabina también. Por ahí se encuentra mi hermana María García, mi hermana Mari García, así que usted puede comunicarse a cabina de radio y ella con gusto estará por ahí contestando esa llamadita, mensajito de texto, whatsappito. 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Así le invito a que pueda unirse junto conmigo. Donde quiera que usted se encuentre, envíeme su petición y unánimes vamos a orar, unánimes vamos a clamar a Él, esperando siempre esa respuesta, ya que Dios es bueno. Y qué lindo es cuando venimos delante de Él y ponemos nuestras cargas a Él y todo lo que esté pasando en nuestra vida se lo depositamos en sus manos a Él. Es hermoso, es hermoso. Dice la palabra del Señor que es hermosa la alabanza en los labios de aquellos que verdaderamente practican sus mandamientos. ¿Por qué razón? Porque Dios se agrada de ellos, porque Dios está ahí atento siempre. Así es que vamos a bendecir ese nombre en esta hermosa mañana, declarando la grandeza de su gran poder y de su gloria. Salmo número 98 es el salmo que vamos a leer en esta mañana, Salmo 98. Así es que vaya buscándolo en sus sagradas escrituras. Vamos a darle lectura unánimemente para que así juntos nos gocemos en la presencia de nuestro Dios. Vamos a compartir también el video audio en vivo. Usted puede compartirlo por ahí. Compártaselo a sus hermanos, a sus amigos, a sus conocidos. No se avergüence del Evangelio. No se avergüence porque el Evangelio es poder de Dios. El Evangelio es vida a todo aquel que confía en el Señor. ¿Por qué razón? Porque Él es bueno. Y como dice su palabra, si Él está con nosotros, ¿quién contra nosotros? Así es que vamos a estar tranquilos, esperando siempre en el Señor, sabiendo que Él dará la victoria. Y si Él nos da la victoria, entonces vamos a ser más que victoriosos. Aunque dice su palabra que ya lo somos, ya somos más que victoriosos. ¿Por qué razón? Porque Cristo ya venció. Como Cristo ya venció, usted y yo somos más que victoriosos. Ya tenemos victoria. Ya tenemos lo lindo de parte de nuestro Dios para con nosotros. Tenemos su Espíritu Divino, su Espíritu Santo, que nos fortalece y que nos da el ánimo para proseguir. Vamos a la palabra. Acompáñenme en esta mañana, Salmo número 98. Delante de la presencia de Dios Padre, Hijo y Espíritu Santo, me reconcilio con mi gran Señor Dios Todopoderoso, también con cada uno de los oyentes, con quien sea menester hacerlo. Y así en el nombre de Jesucristo le doy lectura a su santísima palabra. Y nos dice el Salmo 98 de la siguiente manera: Cantad a Jehová cántico nuevo, porque ha hecho maravillas. Su diestra lo ha salvado y su santo brazo. Jehová ha hecho notoria su salvación. A vista de las naciones ha descubierto su justicia. Se ha acordado de su misericordia y de su verdad para con la casa de Israel. Todos los términos de la tierra han visto la salvación de nuestro Dios. Cantad alegres a Jehová toda la tierra. Levantad la voz y aplaudid y cantad salmos. Cantad salmos a Jehová con arpa y con voz de cántico. Aclamad con trompeta y sonido de bocinas delante del Rey Jehová. Brame el mar y su plenitud, el mundo y los que en él habitan. Los ríos batan las manos, los montes todos hagan regocijo delante de Jehová, porque vino a juzgar la tierra, juzgará al mundo con justicia y a los pueblos con rectitud. Gloria sea al Señor. Ahí tenemos.

Esa palabra de parte de nuestro Dios es una palabra que vino de nuestro Dios, así es que es palabra de poder, palabra de verdad. Él es Dios, Él es Rey, Él es el soberano. Así vamos a bendecir su nombre. Adoremos unánimemente al Señor en esta mañana. Padre que estás en los cielos, bendito Señor sea tu santísimo nombre. Bendito sea tu nombre, mi Señor, para siempre, por los siglos de los siglos. En esta mañana, Señor, vengo delante de tu presencia, adorando tu nombre, reconociéndote, Señor, como el Rey de Reyes y Señor de Señores, reconociéndote en mi vida como el Salvador de mi vida, Señor, reconociéndote porque tú eres ese Dios que abrió, Dios mío, las puertas, que abrió, Dios mío, el camino para que yo pudiese conocerte. Tú eres ese Dios que ha sido amor, misericordia, que me ha dado, Dios mío, vida y todo aquello, Dios mío, necesario para mi existir hasta el día de hoy. Y eres ese Dios, Dios mío, que no cambia, dice tu palabra. Ni siquiera hay sombra de variación en ti. No hay nada, tú no cambias. Tú eres el mismo ayer, hoy, siempre. Eres soberano por los siglos de los siglos. Tu nombre es poder, tu nombre es autoridad, tu nombre, Señor. Todo lo creado, Dios mío, te rinde alabanza, como lo decía el Salmo. Brame el mar, la tierra, su plenitud, el mundo, los que en él habitan. Los montes batan sus manos, Señor. Si los montes baten sus manos, ¿cómo el ser humano no puede levantar sus manos, Dios mío, batirlas delante de tu presencia? Porque muchas veces, Señor, no nos damos cuenta de lo grande, de lo lindo, de lo hermoso, de la preciosura que tenemos, Dios mío, en tu habitación, de aquello bello que hay en tu presencia. Muchas veces, Señor, lo estamos menospreciando por no darnos cuenta que no hay nada, Dios mío, más hermoso, no hay nada más bello, que no hay nada que se le compare a esa gloriosa presencia, a ese poder bendito, sublime y soberano, que no hay nada, Dios mío, que cambie, que tú has sido, Dios mío, siempre bueno, y seguirá siendo bueno. Así en esta mañana invoco tu nombre y te invito como el invitado de honor, declarando la gloria bendita tuya, mi Señor, declarando el poder de tu Espíritu Santo moviéndose en medio de nuestras vidas, de nuestros corazones, en medio, Dios mío, de todo nuestro ser. Invoco tu nombre en esta mañana y te pido, mi Señor, que seas tú, mi Cristo amado, el que se deje sentir. Que seas tú moviéndote, mi Dios, en medio de la adoración, en medio, Dios mío, aleluya, de lo que en esta mañana se está levantando, un momento de alabanza, un momento de adoración, un momento de exaltación. Que seas tú moviéndote, Dios mío, de una manera poderosa. Que sea tu Espíritu Divino, tu Espíritu Santo, papá, llenando, edificando, fortaleciendo, quemando, carbonizando, deshaciendo, Dios mío, todo aquello con que se levanta el enemigo, porque ciertamente ya fue vencido, ciertamente vencido está ya, porque tú lo venciste en la cruz del Calvario. Y en su nombre, mi Señor, somos más que vencedores. Y en su nombre, mi Señor, somos más que vencedores. Oh, gloria a su nombre. Oh, gloria a su nombre. Bendito sea su nombre, mi Señor. Bendito sea su nombre, mi Señor. A ti sea la gloria y la honra. A ti sea la alabanza y el poder. A ti sea la misericordia por los siglos de los siglos. Exaltado sea tu santo nombre, oh Señor, por cuanto solo tú eres bueno. Derrama de tu Espíritu Divino, derrama de tu Espíritu Santo, Dios mío, en aquellos que te piden, en aquellos que te claman, sean llenos de tu gloria, puedan experimentar eso lindo, eso bello, puedan experimentar, Dios mío, y saborear cuán bello, cuán lindo eres tú, como lo dice tu palabra. Gustad y ved qué bueno es Jehová. Gustad y ved qué bueno es el Señor. Gustad y ved, aleluya. Y que podamos morar en la hermosura de tu santidad. Que podamos habitar en la hermosura, Dios mío, de tu presencia, de tu gloria. Que podamos habitar ahí, Señor, en la fidelidad de tu Espíritu Santo. En la ternura de tu gracia. En la unidad poderosa y sagrada suya, Señor. Podamos habitar ahí en ese lugar. Así en esta mañana invoco tu presencia, invoco tu gloria sobre cada uno de tus hijos.
Sea tu Espíritu Santo, Padre mío, en esta mañana, llenando los vacíos, llevándote la tristeza, el dolor, el llanto, el desánimo. Arranque, Dios mío, aquello que estaba dañando, sea quebrantado completamente, sea desechado completamente. Sé tú, Dios mío, en esta mañana, dando, Dios mío, esa bendición a sus hijos, dando esa sanidad, dando esa cobertura en su nombre en esta mañana. Declaro la cobertura de su sangre ahí en cabina de Radio Elohim, aquí en este lugar, Dios mío, mi familia, en las familias que están en la sintonía, cada familia, Dios mío, cada hombre, cada mujer, cada niño, cada joven, cada anciano que se une, Dios mío. Aquellos que están en la sintonía en esta mañana, como los que van a sintonizar después, que puedan sentir el fuego de tu espíritu, porque no soy yo, eres tú. Que puedan sentir la presencia, Dios mío, de tu Espíritu Santo, porque no es la persona, es tu gloria, es tu gracia. Eres tú, Señor. Es ese respaldo, es porque tú eres real, es porque tú eres verdadero, aleluya. Así te pido que seas tú quien te deje sentir en esta mañana. Y en su nombre declaro completamente, Dios mío, atado, completamente reprendido, sujetado y cancelado todo aquello que se levante de parte del enemigo. En el nombre de Jesús, sea en esta mañana completamente reprendido, sin importar la índole de poder, sean principados, sean potestades, sean gobernadores, sean legiones, sean mano de brujo, hechicero, santero, satanista. En el nombre de Jesús lo declaro completamente atado, completamente reprendido, completamente cancelado, y declaro que hay poder en la sangre de Cristo Jesús, porque hay poder en su sangre, hay poder en su sangre. Oh, aleluya, la sangre de Cristo tiene poder, la sangre de Cristo tiene poder, la sangre de Cristo tiene poder. Oh, aleluya, la sangre de Cristo tiene poder para sanar, tiene poder para liberar, tiene poder para fortalecer, tiene poder para llenar, tiene poder para transformar, aleluya. Solo su sangre preciosa, mi Señor, tiene poder. Oh, bendito sea su santo nombre para siempre. A ti sea la honra, la gloria, el poder y la alabanza. A ti la misericordia, mi Cristo amado, por cuanto eres bueno. A ti, Dios mío, aleluya. Todo aquel que se postra, todo aquel, Dios mío, que viene en pos de ti, te dé alabanza en esta mañana, reconociéndote como el Dios soberano que eres, como el Dios de su vida. Aquel que se acerque en esta mañana delante de ti, Señor, con sus cargas, con los problemas, con las dificultades, con todo lo que está pasando en su vida, y se acerca en pos de ti, mi Señor, en esta mañana, sé tú poniendo tu mano. Aquel que postrado, Dios mío, delante de tu presencia te clama, y aquel que no puede estar postrado, mi Señor, pero que está allí esperando una respuesta tuya, que está quizás en su trabajo, pero ahí te está clamando. Oh, pon tu mano sobre él, mi Dios amado. Pon tu mano sobre esa persona en esta mañana.

Pon tu mano de poder, mi Señor. Pon tu mano linda ahí. Y sea tu presencia y sea tu gloria sanando. Mi Dios, invoco tu nombre sobre el staff de Radio Elohim, poniendo en tus manos a cada uno de tus hijos, Señor. A todo el staff de radio te lo pongo en tus manos. La vida de mi hermana María García. La vida de Josías, Señor. Pongo en tus manos la familia de mi hermana María, Señor. Ahí donde se encuentran cada uno de ellos. Mire su sobrina, Padre. Te lo pongo en tus manos sobre su vida de una manera gloriosa. Pongo en sus manos, Dios mío, todo el staff de radio. La vida de mi hermana, Dios mío. De cada una de mis hermanas que están allí en esas cabinas, mi Dios eterno, los diferentes horarios. Pongo en sus manos la vida de mi hermana Daniela, la vida de mi hermana Ruth, Dios mío, la vida de mi hermana Eunice, la vida, Dios mío, aleluya, de mi hermana Carolina. Oh Dios, ese staff de radio te lo pongo en tus manos. Pongo en tus manos a cada patrocinador, cada uno de ellos, Dios mío, que con toda su alma y su corazón están ahí apoyando este ministerio, las diferentes familias, Señor. La familia Serpa, la familia Flores, las demás familias que se unen, Señor, aleluya, para bendecir este ministerio. Todos aquellos que oran por este ministerio, los diferentes programadores, Dios mío, te los pongo en tus manos. Padre amado, pongo en tus manos aquellos que están ahí clamándole en esta mañana por cada una de sus necesidades. Pongo en sus manos la vida, Dios mío, de mi hermana Mari Gutiérrez, declarando, Dios mío, que tú eres el que le va a dar esa victoria. Ahí donde se encuentra mi hermana Mari Gutiérrez, Dios mío, pon tu mano sobre ella con esa fortaleza. Fortalécele, Señor, en el poder de tu espíritu. Fortalécele en el poder de tu gracia, Señor. Derrama de tu Espíritu Santo. Derrama de tu presencia. Derrama de tu poder, oh mi Cristo amado, en esta mañana. Que tu gloria, que tu gracia sea real, sea verdadera, Dios mío, en su vida. Llena su corazón ahí donde ella se encuentra, Señor, aleluya. Toma el control de su vida cada día más. Llénala, Dios mío, todo vacío. Llévatelo en esta mañana. Mira donde se encuentra mi hermana Xiomara Granado Reyes, Señor. Ella pide oración, Dios mío, por la vida de Gloria del Carmen, mi Dios eterno, por sanidad. Sé tú sanando la vida de esta varona, Señor, ahí donde se encuentra. Cualquier sea su enfermedad, cualquier sea el problema en esta hora, te lo pongo en tus manos, declarando, Dios mío, que tú eres el que lo está viendo, que tú eres el que la conoce, que tú sabes quién es, Dios mío. Y yo sé que tú vas a obrar conforme a su fe, conforme a tu gracia, Señor. No porque lo merezcamos, sino porque tú eres bueno. No porque merezcamos, Dios mío, que nos sane. No porque merezcamos estar bien, sino porque tu bondad, tu misericordia, Dios mío, se renueva de día en día, cada mañana, para con tus hijos, para con tu pueblo, para con tus amados. Pon tu mano en la vida de mi hermana Xiomara, sobre su vida, sobre sus hijos, sobre su negocio. Llena ahí su corazón, Dios mío, aleluya. Levanta bandera en alto siempre, Xiomara. Levanta tus manos y dale gloria al Señor. Levanta tus manos y búscale, mira pues. Cántale, mira pues, sobre mi corazón. Hay banderas de amor, banderas de amor, banderas de amor sobre mi corazón. Hay banderas de amor, porque Cristo ya vive en mí. Porque mira donde habita Él, donde está Él. Ay, qué lindo, ¿verdad? Qué hermoso donde habita Él, mira pues. Qué lindo, qué bello donde habita Él, te digo. No hay comparación a nada, mira pues. Oh, bendito sea tu nombre, mi Señor. Bendice la vida de mi hermana Xiomara. Ahí donde se encuentra, Padre mío, su vida, sus hijos, Señor. La vida también, Dios mío, de su hermano. Sé tú, Dios mío, dando esa liberación de cárcel. Siempre oro por su vida, Padre mío. Abre esas cárceles. Abre, Dios mío, su vida, sus corazones. Dales una transformación total y completa. Cambia ese argumento, papá. Sé tú sacándole esa victoria en el nombre de Jesús. Sé tú dándole victoria, Señor. Ahí donde se encuentra el hermano Castillo también. Te lo pongo en tus manos, mi Señor, pidiéndote que seas tú el que obres. Guárdales ahí en esa cárcel, Señor. Mire todos los que están allí. Mire los ministerios, Dios mío, evangelísticos que hay dentro de las cárceles.
Sé tú, Dios mío, sacándoles en victoria. Sé tú obrando en cada uno de ellos, Señor. Pongo en sus manos en esta mañana la vida de José Castillo. Pide por sanidad, por protección, Dios mío, por justicia divina, por restauración, Dios mío. Que seas tú quien lo afirme. Llena su vida, llena su mente, llena su corazón de ti. Satúralo con tu presencia, Dios mío. Clama el entendimiento, mira pues. Clama el entendimiento y el conocimiento para tu vida. Porque hay que buscarle, mira, de cerca y de cerca y de cerca, pues. Saya, que manda eso aquí, amá. Hay que sacar tiempo para él, mira, pues, en esa búsqueda. Y estar pendiente de él, mira, pues. Ey, sama, y si la va, y sama. Como el tesoro más grande de nuestra vida. Así tenemos que añorarlo y atesorarlo, mira, pues. Pongo en tus manos la vida de mi hermana Jenny Vigil de Rivera, Señor. Bendiga su vida en esta hora. Ella pide, Dios mío, oración por su ojo izquierdo, por diabetes, Señor. Pon tu mano sobre su cuerpo. Limpia, Dios mío, sus venas. Limpia sus arterias. Limpia, Dios mío, mire su ojo. Todo lo que pueda estar pasando allí. Sane, Dios mío, su cuerpo de toda diabetes. Tú tienes el poder, mi Señor, y nada es imposible para ti. Pon tu mano sobre su páncreas, Señor. Pon tu mano en ese páncreas. Y sé tú, Dios mío, sanando. Sé tú, Dios mío, obrando. Tú eres el que sana. Tú eres, Dios mío, aleluya, el que da liberación. El sanador eres tú. El que sana eres tú. El que llevó nuestra dolencia. El que llevó, aleluya, todo completamente, mi Dios. El que llevó nuestros dolores, nuestras enfermedades, aleluya. El que se ha apiadado eres tú. El que da la vida eres tú, Señor. Invoco tu nombre sobre los enfermos en esta mañana. Cualquiera sea el problema, cualquiera sea la dificultad. Mire, Dios mío, esos problemas, Dios mío, renales. Mire esos problemas de diabetes. Mire esos problemas de triglicéridos. Mire allí, Dios mío, esos dolores de cabeza. Mire ese problema, Dios mío, en los ojos. Mire allí, Dios mío, todo aquello que esté pasando en un cuerpo. Mire esas rodillas, mi Señor. Mire esa ciática en muchas personas haciéndole daño, mi Señor. Sane completamente. Usted es el sanador en aquel que se lo pide, en aquel que le clama, en aquel que cree que tú puedes hacer, Dios mío, esa obra en esta mañana. Te lo pongo en tus manos. Sea sano, sea libre por el poder de la palabra, por el poder de la palabra, por el poder de la palabra. Esa palabra que declara literalmente que por tus llagas hemos sido curados y sanados. Sé tú sanando, sé tú liberando, sé tú obrando. Sé tú sanando completamente, mi Señor. Porque tú eres el sanador. Porque tú eres el que sana. Porque tú eres el que liberta. Aleluya. Santo, santo, santo eres tú. Santo, santo, santo eres tú, Señor. Oh, bendito sea tu nombre. Bendito sea tu nombre para siempre y por siempre. Para siempre y por siempre. Bendito sea tu nombre, Señor. Mire, ¿y dónde se encuentra la vida, Dios mío, de Omar García? Pongo en tus manos su vida, Dios mío. Sé tú obrando sobre su vida. Todo lo que pueda estar pasando en su vida, te lo pongo en tus manos, pidiéndote que seas tú, Señor, el que obre en su vida. Sé tú, Dios mío, fortaleciendo con el poder de tu Espíritu Santo. Oh, en el nombre de Jesús. En el nombre de Jesús, sé tú llevándote en esta mañana, Dios mío, todo lo que pueda estar pasando, todo dolor, toda angustia sobre tus hijos, todo problema, mire aquellos que están clamando, oh Dios mío, por esos documentos de inmigración, mire aquellos que están esperando una visa, mire aquellos, Dios mío, que están allí en una cárcel de inmigración, Dios mío, mire todas las diferentes personas, Dios mío, que están pasando por un proceso. Oh, mi Señor, te los pongo en tus manos y declaro la grandeza de tu poder, declaro la grandeza de tu misericordia, declaro tu presencia, Señor, moviéndose con poder, muévete con poder, mi Dios,
Muévete con poder, mi Cristo. Se mueva tu presencia con poder. Se mueva tu presencia con poder. Se mueva tu gloria. Se mueva tu gracia, papá. Porque solo tú lo haces. Solo tú lo puedes hacer. Pon en tus manos, Señor, aquellos que te claman. Que están, Dios mío, siempre ahí adorándote. Mira la vida de mi hermana Sara, Señor. Te la pongo en tus manos en esta mañana. Mire su patrocinio, recíbelo, Dios mío, como una acción de gracias. Recíbalo usted, Señor. Se lo pongo en sus manos. Pongo en sus manos su vida. Pongo en sus manos a su esposo, a sus nietos en esta mañana. Bendiga la vida de mi hermana, Dios mío. Ahí donde está mi hermana Sara. Te la pongo en tus manos, Señor. Mira su petición. Mire su vida, Señor. Aleluya. Eis amándole, veis ama. Pon tu mano, Dios mío, sobre ella. Pon tu mano sobre su cuerpo, sobre su ser. Hay que postrarnos delante de él y levantar las manos. Mira, pues, y confiar en él. Mira, confiar en él. Cuando vengas delante de él, mira, pues, de rodillas. Confía que él lo hace. Confía que él lo hace, pues. Láiseme. Confía que él escucha tu petición. Mira, pues. Andolendo, Mai Salama, vas a orar por todo tu organismo, mira, de la coronilla a la planta de tus pies. Ora por tus tendones, por tu presión arterial. Ora por tu cabeza, mira, pon tus manos en tu cabeza, ora por tu cabeza. Lema, suki, ama. Dile, Señor, aquí estoy, cuando vengas en oración, Él te conoce, Él lo sabe, mira, pues, Él lo sabe, dice, pues. Él enjuga tus lágrimas y Él es el que te protege, mira pues, porque hay momentos que has sentido insensible, sin protección, desanimada, pero Él ha estado allí, mira pues, cuando nadie nos ve, cuando nadie nos escucha, Él está allí, mira pues, Él está allí porque Él es fiel y verdadero. Leibaisama, ando y kamaisalama. Deleítate en Él, mira pues, que puedas sentir más y más su presencia. Porque Él quiere dejarse sentir más y más en tu corazón y en tu vida. Gloria sea su nombre, mi Señor. Gloria sea su nombre. Bendito sea tu nombre. Pongo en tus manos la vida, Dios mío, de mi hermana Sara, mi Señor. Dele esa sanidad, mi Dios, en su cuerpo. Su salud te la pongo en tus manos. Dele esa protección a sus hijos, sus nietos, a la vida de su esposo, Señor. Cubro su vida con tu sangre. Cubro esa casa con tu sangre. Y declaro, Dios mío, tu grandeza rodeando sus vidas en esta mañana, en el nombre de Jesús. Oh, bendito sea su nombre, mi Señor. Bendito sea su nombre. Tome el control de sus vidas en esta hora, Padre. Pongo en tus manos la vida de Lucía Bonilla también. Pide por sanidad completa, Señor. Dele esa sanidad. La vida de Rosa Miriam, Dios mío, de Cigarán también, Dios mío. Por su cuerpo, por una respuesta, papá. Dele esa respuesta. Ando, leva y sama. Tus ánimos, tu fuerza, ponlas en él. Mira, pues, tus ánimos y tu fuerza, ponlas en él. Gloria a ti, mi Dios, aleluya. La vida de Maribel, Señor. Pongo en tus manos la vida de Maribel, Dios mío. Ella, Dios mío, pide oración por la vida de su niño, por su cuerpecito, por su vida, por toda su familia, Señor. Te lo pongo en tus manos. Deles ese ánimo, esa fortaleza, esa fuerza. Pon, Dios mío, unción fresca sobre su vida. Bálsamo te pido para con sus vidas en esta mañana, Señor. Mire la vida, Dios mío, de Carmen Medina, Dios mío. Por sus riñones, pon tu mano en esos riñones, por fortaleza espiritual, dale esa fortaleza, todo desánimo, lo reprendo, lo cancelo, en el nombre de Jesús, y declaro esas nuevas fuerzas ahora, en el nombre de Jesucristo. Salmo 91, Salmo 23, Salmo 13, mira pues, adora al Señor, adora al Señor, adora al Señor, adora al Señor. Mira dónde está, Dios mío, la vida de la hermana a Susana Abigail Martínez, Señor, te la pongo en tus manos. Ella pide por sanidad, por respuesta. Dele sanidad, dele respuesta. Santo, santo, tu confianza tiene que estar puesta en Él, mira pues. A veces nos toca sufrir, mira pues, nos toca sufrir. Pero hay que sufrir y hay que llevar la carga, mira pues. Todos los días hay que llevar nuestra propia cruz. Y no te desanimes, mira, por los que critican, por los que hablan, sino mantén, mira, tu mirada en Él.
porque Él es tu paz y tu gozo y tu alegría. Dice, pues, ¿por qué te desanimas? Él es tu paz, tu gozo, tu alegría. No importa que se levanten las serpientes, mira, Él es real, Él es verdadero, Él es fiel. Gloria a tu nombre, Padre. Pongo en tus manos la vida de Paola Santos también, Dios mío. Pide sanidad, pide por respuesta, Dios mío. Ella pide por respuesta, dale esa respuesta, Señor. El consuelo te lo da Él, la fuerza te la da Él, el ánimo te lo da Él, dice pues. Confía en Él, mira pues. Confía en Él, porque mira pues, los que esperan en el Señor no serán movidos, mira pues. No serán movidos, los que esperan en Él permanecen sin moverse, solo confiando, mira pues, solo esperando, mira pues, en Él. Pero con gozo, con alegría, con fe, con entusiasmo. Gloria a ti, Padre. Pongo en tus manos mi hermana Orbelina, Padre. Sea usted sanando, Dios mío, su cuerpo. ¿Dónde está mi hermana Orbelina Maya? La vida de mi hermano, mi hermana Sonia Galindo, Señor. Pide bendición en su vida, en sus hijos, por Atilio Galindo, por su salud, por respuesta. Deles esa salud, deles esa respuesta, deles esa fortaleza, Señor. Oh, en el nombre de Jesús. La vida de mi hermana Reina Portillo, Dios mío. Dele fortaleza también, pide por fortaleza, por respuesta, Dios mío, para sus hijas, Dios mío. Dale esa respuesta, Señor. La vida de Roxana también pide por bendición y protección por sus documentos. Señor, he orado por esos documentos. Bendice su vida, Padre. Te lo pongo en tus manos. Señor, todas las peticiones de tus hijos te las pongo en tus manos en esta mañana. La vida de mi hermana Cruz, Dios, de mi hermano Cruz Serpas, todas las familias Serpas, todas las familias en Jucuapa, ahí en los cantones, en los ranchitos, en los caserillos, en las colonias, Señor, te los pongo en tus manos, en las ciudades, en los pueblos, en los países. Padre, aleluya, yo sé que tú ves su petición y tú obrarás conforme a tu misericordia, Padre. Pongo en tus manos mi hermana Yolanda Serpas también. Ella pide por toda su familia, por Osvaldo, por Cecilio Carrera, por la vida de Tania, de Asher también, Dios mío, por Steven. Pido por su vida, Padre, guárdale, socórrele, la cubro con tu sangre. Cubro tus hijos, tu pueblo con tu sangre en esta mañana. Te lo declaro en tus manos, sabiendo, Señor, que tú eres el que da la victoria. Rey mío y Dios mío, a ti la honra y la gloria, bendito sea tu nombre. Quédate en cabina con mi hermana en controles, con mi hermana que prosigue. Quédate en cada corazón, en cada vida y en cada alma, Señor. Quédate, Dios mío, allí en cabina de radio. Quédate en El Salvador, Estados Unidos, Israel. En cada país, en cada nación, en cada presidente, en Rusia, Padre. Pero sobre todo en tu iglesia, en tu amada. Llénala con tu espíritu, con tu gracia, con tu poder. Padre bendito sea tu nombre. Por cuanto eres bueno, a ti sea la gloria, Señor. A ti sea la honra para siempre, el poder, la misericordia. Derrama de tu espíritu, Dios mío. Derrama de tu espíritu, Señor. Haz un milagro en Chamile Granados también. Haz un milagro, Dios mío. Porque yo sé que tú tienes el poder. Dios mío, tú tienes el poder. Obra en su vida, Señor. Obra en su vida, Padre, que pueda tener respuesta de parte tuya, Señor, aleluya, en el nombre de Jesús. Gracias, Padre, gracias, Hijo, gracias, Santo Espíritu, bendito sea su nombre, Señor, amén y amén. Amén, gloria sea al Señor, Dios me los bendiga, gracias a todos por estar ahí pendientes. Mi hermana que patrocinó, muchas gracias por su gentil patrocinio, mi hermana Sara. Así será hasta la próxima, el día de mañana, si Dios nos permite, a las 9 de la mañana. Abrazo fuerte para todos. Les amo en el Señor. Bendiciones. Feliz y bendecido día.

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Señor, escucha mi oración. Permita que mi grito llegue ante ti. No escondas de mí tu rostro cuando me encuentro angustiado. Dígnate de escucharme. Respóndeme pronto cuando te llame, pues mi vida se acaba como el humo. Mis huesos arden como brasas. Hemos leído en el libro de los Salmos, en su capítulo 102, sus versículos 1 al 3. Y vemos, mi hermano y hermano, que cuando uno clama al Señor con todas las fuerzas de su corazón, esta palabra, cuando el salmista David estaba profundamente en su situación difícil, y él le dice al Señor: Señor, escucha mi oración, porque ya no puedo, ya no soporto esta situación que estoy atravesando. Y él dice: permita pues que mis gritos lleguen ante ti. Yo sé que hemos clamado, hemos orado, y por ello, mi hermano, yo sé que Dios escucha nuestra oración. Tengamos fe y esa seguridad que sí, Él nos escucha. Cual sea la situación, la condición, desierto que usted esté atravesando, el Señor bien lo puede hacer. Para Él no hay cosa difícil. Vamos al momento tan esperado.

Amantísimo y Dios y Padre que estás en los cielos, un día más en la cual nos sentimos muy privilegiados de poder hablar contigo, Señor, porque tú nos invitas. Cuando tú dices, tanto tiempo he estado con ustedes y nada me habéis pedido. Señor, nos aferramos a esa palabra porque tenemos necesidad, porque, Señor, sentimos que tu amor nunca deja de ser. Por ello, estamos muy contentos porque sabemos que estamos hablando con el Rey de Reyes, Señor de Señores, Doctor de Doctores. Precioso Jesús, te alabamos, bendecimos e imploramos. Sabemos que en tus manos estamos. Estamos bajo el abrigo del Altísimo. ¿Quién nos separará del amor tuyo, Señor? Ninguno, Dios. Este momento, Dios, poder interceder por las diferentes necesidades. Miras, Dios, esa bendición de tener en nuestra nación libre, Señor, de poder predicar, de tener, Señor, esas iglesias abiertas para que muchas almas lleguen a tus pies. Congregaciones, por ello, escucha nuestro clamor, esté atento tu oído, Señor. Qué momento tan especial, querido Rey. Nuestras autoridades, querido Rey, desde nuestro presidente hasta los diferentes cocodes. Padre Dios, bendice pues a nuestras autoridades que antes que tomen la decisión, que te consulten a ti en primer lugar, Señor, y que todo salga bien. Bendice, Señor, los diferentes grupos, tanto, Señor, dúos, tríos, cuartetos, rondallas, solistas y grupos musicales de nuestras iglesias. Que más una palabra de ese canto llegue a ese corazón, a esa vida necesitada. Miras, Dios, aquel que está ahí en su lecho de dolor, aquel que está allí postrado en cama, porque la ciencia médica ha dicho ya no hay medicamento, ha sido desahuciado de la ciencia médica. Padre Dios, aquellos que se le está administrando las quimioterapias, hemodiálisis, diálisis,
acuérdate de ellos. Aquel hijo tuyo que ya perdió la esperanza. Pero tú llegas a ese momento de tocar esa vida, ese órgano, para que pueda, Señor, vivir otros años más, siendo tú el médico por excelencia, el doctor de doctores. Haz lo que tú tienes que hacer. Aquel que ha perdido un ser querido, una madre, un padre, o sea, un miembro de la familia, dele, Señor, ese consuelo, esa paz a sus corazones. Llenes, pues, ese vacío que ha dejado tu Hijo, Dios. Oramos por los diferentes hogares que el enemigo ha querido destruir. Esposos que no entran en comprensión. Hijos que no quieren acatar órdenes del hogar. Hijos desviados de tus caminos. Toque ese corazón, mi querido Rey. Que ellos busquen una iglesia evangélica donde puedan, Señor, llegar a adorarte. Tú tienes tomado el control de toda esta situación. Orando, Señor, por las diferentes empresas que nuestra nación tiene, Señor. Bendice, Señor, ese producto. Señor, que ellos sacasen al mercado nacional e internacional. Que lleve rostro, la impresión tuya. Y que ese producto, Señor, sea muy vendible. Esa fábrica, taller, oficina, almacén. Esa farmacia, esa tienda, Dios. Bendice, Señor, aquel que tiene una máquina que borda. Aquel que tiene telares, gracias, que sea esas manos benditas. Y Señor, que el producto que sacaste sea, Señor, muy bendecido, Dios. En los diferentes mercados de nuestra nación, bendice a aquel que ya está allí con su negocio, esperando la clientela. Padre, bendice esos hijos que van a estar llegando, Señor, en comprar ese producto. Oramos, Señor, por aquel Padre Dios, que está muy afligido porque ya no encuentra cómo salir de esa situación. Que él ha perdido la esperanza porque ya no puede más. Y la decisión que ha tomado es quitarse su vida. Mira lo que está haciendo el enemigo, Dios. No permitas que el enemigo toque esa vida. Señor, abre puerta de bendición a tu hijo e hija, Señor.
la vida de nuestros hermanos pastores, evangelistas, obreros, siervos y siervas, apóstoles y profetas y obispos. Bendice cada ministerio que tú has levantado. Bendice, Señor, a aquel hijo tuyo que está en tiempo completo en tu obra. Gracias, papito lindo, muchas gracias por ese respaldo. Aquellos que están orando, tal vez ahí en el bosque, Señor, ahí en su iglesia, en su hogar, o sea, Dios, tal vez allá en los diferentes volcanes, gimiendo, pidiendo de todo corazón, concede el anhelo y el deseo del corazón de tu hijo e hija, Señor. Muchas gracias, Dios, por lo que tú has hecho con cada uno de tus hijos. En especial también, Padre, por tus hijos que están fuera de nuestras fronteras patrias. Aquel que ya salió de su apartamento para su trabajo, guarda, protéjalo, guíalo, líbralo de todo accidente, que el vallado de miles y miles de ángeles van, Señor, alrededor de cada uno de tus hijos, y que esas remesas sean bien administrados, Dios. Oramos, Dios, por aquel que va ahí en su carro, en su automóvil, en su vehículo. Bendícelo, Dios. Líbralo de todo accidente. Señor, dando inicio a esta programación para los diferentes medios de comunicación, emisoras, visualizaciones, hasta donde llega, Señor, la potencia de las diferentes emisoras que están transmitiendo esta programación. Señor, muchas gracias. Más una palabra de estos cantos llegue en la vida, en el corazón de tu hijo, para que pueda arrepentirse.

Dios es real. Gracias por mi vida, mi salud. Gracias por todo, Señor. Todo esto te hemos pedido con acciones de gracias en el precioso nombre de Jesús. Amén y amén, Señor.

precioso momento, mis hermanos y hermanas, de estar acá en su programa predilecto y desde la zona 5 de Quetzaltenango y para todo el mundo con esta programación, Mi Dios es Real. ¿Usted tiene una paz en su corazón? Después de la oración, yo sé que sí es así, mi hermano. Lo bendigo en el nombre de Dios, que todo le irá bien. Hablando con el Señor de señores, se siente una satisfacción. ¿Es así? Usted lo tiene la última palabra. Dios es fiel. Adelante, pues, mis hermanos y hermanas que en esta mañana pues nos están visualizando por los diferentes medios de comunicación. Gracias por los que nos escuchan a través de Radio Bendición de acá de Quetzaltenango en el 93.3. Radio Restauración ahí en la turística vía de Chichicastenango en el 99.9. Lo hace Estéreo Celestial y Radio Manantial de Vida ahí en la ciudad prócer de Totonicapán y sus 48 cantones. Bendiciones a mis hermanos que nos escuchan allí también en el lago más bello de Panajachel. También lo hace Radio Nueva Creación allá en Nueva York, Estados Unidos, hoy 5 de la tarde. Radio Elohim Jucualpa en la República del Salvador en el 94.1. Bendiciones, mis hermanos salvadoreños. Gracias también por sus oraciones. Radio Maranata ahí en la zona costera en San Marcos en el 90.1. Estéreo Luz ahí en la ciudad de Chimaltenango en el 102.7. Bendiciones, bendiciones, mis hermanos. Radio Joya la Bendición ahí en Chichicastenango en el 103.9. Bendiciones también, mis hermanos. Recordándole que la página de su programa es Dios es Real. Usted nos puede visualizar allí en su teléfono. Bendiciones, mis hermanos. Muy bien, pues más cantos en esta preciosa mañana. Y gracias porque los que nos visualizan, nos sintonizan, damos gracias a Dios. 8 de la mañana con 30 minutos.

está escuchando las palabras de este canto. Si fuerzas ya no tengo, Él me da las fuerzas. Hay momentos que si usted se ha sentido triste, se ha sentido desconsolado, pero solo la mano de Dios puede darle la solución. Ánimo, mis hermanos, ánimo. Gracias por Estéreo Celestial TV. Dice, buen día, hermano pastor. Ya estamos transmitiendo su programa en Estéreo Celestial. Gracias allá en Totonicapán. Eloín Jucualpa, Dios le bendiga, pastor. Ya estamos al aire. Que el Señor use este tiempo en la radio para bendecir muchas vidas. Gracias, mis hermanos. Gracias por sus oraciones también. Idek Chiriquiac, gracias también. Dios le bendiga, amado siervo. Dios es el mismo de hoy y de siempre. Gracias también por la visualización de José Méndez Junior, que está en controles en esta mañana para llevar y conducir esta programación acá en esta, a este lugar, llevando esos cantos que han sido de bendición para su vida. Saludos a mi sobrino allá en Chichicastenango, ahí en la turística vía. David Méndez nos está visualizando. Gracias, mis hermanos, gracias por lo que usted está haciendo y está también diciendo, aquí estamos presentes. Restauración admirable, ya conectado, dice, gracias, gracias, mis queridos hermanos, que Restauración en el 99.9 lo está haciendo ahí en la turística vía. Bendiciones, mis hermanos. También David Méndez nos dice, Dios le bendiga, tío. Un abrazo, muchas gracias. Gracias por todo lo que ustedes están deseando para su servidor. Gracias por sus oraciones. Es posible llevar ya los 34 años, no es tan fácil, hermano. Incluimos aquí canto que han tocado nuestra vida. Gracias también a mi hermana María López, allá en Nueva Jersey, Estados Unidos. Dice, buenos días, pastor. Dios le bendiga. Gracias, mis queridos hermanos. Yo los bendigo. Que todo lo que ustedes emprendan, que todo lo que ustedes realicen, que todo les irá bien con la paz y la bendición de Dios. Muy bien, escuchando más cantos en esta preciosa hora de la mañana y esos cantos que lo hemos titulado Cantos de ayer, de hoy y de siempre.

El trío Ángel de hace 50 años, esos cantos que han llevado bendición a su vida, ha llevado bendición a mi vida. Por eso incluimos, yo sé que estos himnos no desaparecen, siguen edificando nuestra vida espiritual. Gracias por la visualización de Cecilia Huarcas de Méndez, allá en la turística vía de Chichicastenango. Bendiciones, bendiciones Cecilia Huarcas. Y gracias por lo que el Señor está haciendo. No hay cosa mejor que confiar en el Hacedor de maravillas. También lo hace Anabeli de León, nos está visualizando acá en la ciudad de Quetzaltenango. Muchas y muchas bendiciones. A mi hermano Isidro Fuentes, ahí en la ciudad de San Marcos, también nos está visualizando. Bendiciones, mi hermano Isidro Fuentes, que estuvo el domingo allí con nosotros, ahí en la iglesia, cantándole al Señor por las bendiciones recibidas de la familia Méndez. También Betty Méndez, ahí en Chichicastenango, gracias por la visualización de Betty Méndez. Muy bien, hermano, pues gracias. Gracias por el grupo Shaddai de Cantel, que nos hizo llegar el USB de esa grabación. Entonces, vamos a escuchar un canto de nuestras hermanas o hermanos del grupo Shaddai de Cantel.

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1: La palabra de Dios que la encontramos en el libro de Juan, en su capítulo 16, su versículo 33. Y lo leemos bajo la dirección del Padre, Hijo y Espíritu Santo de Dios. Estas cosas os he hablado, para que en mí tengáis paz. En el mundo tendréis aflicción, pero confiad. Yo he vencido al mundo. Tema: presionados por la aflicción. Todos hemos tenido que pasar momentos difíciles. En la vida, a manera de aflicción. Sin embargo, debemos entender, mis queridos hermanos, que en medio de dichas situaciones, Dios sigue teniendo el control y nos da la paz. La aflicción es parte de la existencia humana. La palabra aflicción en el original griego tilpis, esto significa, mire, estar bajo una gran presión, como una presa que ejerce una gran fuerza sobre algo. Es muy importante. También significa estar bajo un inmenso peso de angustia, tribulación, adversidad. Esta expresión además se utiliza en el proceso exprimir las uvas siendo pisoteadas, trituradas en el lugar o estanque para producir el vino. Todo esto nos lleva a concluir que solamente se trata de persecuciones, sino también de una diversa variedad de aflicciones que podemos llegar a sufrir. Al considerar las palabras de Jesús, estas palabras pueden ser, por ejemplo, conflictos de tipo familiar, emocional, como estado de presión económico y también enfermedades. Puede ser que hoy usted esté pasando algo semejante que le aflige. Dios quiere ayudarle en su situación. Jesús nos enseña a vencer usando estas aflicciones como eventos hacia el progreso de nuestro gozo, esperanza y una fe madura, mi hermano. Jesús ha dicho: confiad. Esto es aprender a descansar en Dios. Simplemente es tener fe en Él. Además, dice Jesús: yo he vencido. Por eso, la victoria de Jesús es nuestra victoria. No es con nuestras propias fuerzas, sino con, hermano, con mis fuerzas, ha dicho Jehová de los ejércitos. Así que Dios está dando la fórmula para salir victorioso cuando la aflicción, por razones que sea, mi querido hermano. Que a partir de hoy empiece usted a confiar en Dios y en su palabra. Fiel es el que prometió, el cual también lo hará. La paz de Cristo puede ser suya hoy a través de la fe, confiando en Él su necesidad, pidiéndole que venga a su vida. Dios es bueno y no lo dejará ni un momento durante su vida. Dios es bueno y no lo dejará ni un momento durante la prueba, lucha, aflicción que esté viviendo o que esté pasando mi querido hermano y hermana. Haga, hermano, esta oración, y esta oración, dígale al Señor: Señor, yo quiero confiar en ti. Perdóname porque aún sabiendo que me he alejado de ti, soy pecador. Y te pido que me perdones y que venga a mi vida. Te pido que me cambies y que mi fe permanezca fiel. Hermano, qué lindo es. Gracias a Dios por todo, mi hermano. Bendito el nombre de Dios. Permanezcamos fiel, sabiendo que Él cumple siempre su palabra, porque Él lo ha prometido. Gracias a nuestro buen Dios, y que esta palabra haya llegado al corazón de usted. Hermano, si el Señor no ha venido, pues claro, dentro de 8 días, nuevamente su programa Dios es Fiel, y saludamos a Tita Méndez, dice que nos está viendo allá en la turística vía de Chichicastenango. Bendiciones, mis queridos hermanos.
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0: Aleluya, gloria a Dios. Muy buenos días, muy buenos días. ¿Cómo se encuentran ustedes? ¿Cómo están en esta hermosa y bella mañana? Aleluya, allí teníamos a tres de los artistas favoritos. Dios bendiga a cada uno de los oyentes. Bendiciones para su vida. Dios sea bendiciéndoles, ayudándoles y fortaleciéndoles. Adelante, sigamos adorando el nombre de nuestro Dios. Él es fiel y digno de gloria, de honra y de alabanza. Muy buenos días, ¿cómo amanecieron? Con sueño, igual que yo. Con mucho sueño. Es que no hemos tomado café. Vamos a ver quién me va a escribir y me va a decir, hermana María, yo no he tomado café. Vamos a oír este comercial.
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0: Allí teníamos esa invitación a que usted sepa, esa notificación, esa notición, esa noticia pequeña, noticita, a que usted sepa de que el consultorio de la doctora Rina Arias está cerrado hasta septiembre 22, así que si usted se enferma, le tocará ir a otro lugar, ¿verdad? Así que allí está la invitación para usted y su familia, que se notifique.

sobre eso. Así que bueno, tenemos aquí en lista, tenemos a Héctor Fuentes, Olvin García y Aguas en el Desierto. Así que vamos a ver, vamos haciendo esa votación rapidísima, rapidito, para así poder quedarnos con las alabanzas y gozarnos. También una cordial invitación, amado pueblo del Señor, amistades, Radio Elohim necesita de sus ofrendas. Ya casi vamos a finalizando mes y necesitamos que usted se active, se toque ese bolsillo porque el corazón se lo tocó el Señor. Así que ahí está la invitación. Ahí está la invitación para usted, que lo que sembramos con amor en la obra de Dios, Él lo multiplica para bendición de muchos. Así que gracias a cada uno de los que apoyan este ministerio con sus ofrendas. Sea parte de esta radio, de esta misión de predicar con fe y con amor. Así que muchas bendiciones a cada uno de ustedes que lo hacen mes a mes o cuando usted puede. Aleluya. Bendiciones a cada uno de los oyentes. Recuerde que cada uno de como propuso en su corazón, no con tristeza ni por necesidad, porque Dios ama al dador alegre. Así que así está la invitación para usted este día después de mi persona a eso de las 10. Viene mi hermana Daniela con ustedes, así que ella también lleva varios espacios que necesitan patrocinio. De 10 a 12 llevamos música variada. A las 12 llevamos Campeones en Jesús. A la 1 traemos una prédica. De 2 a 4 música variada. A las 4 traemos Atardecer con Cristo. Y de 5 a 7 música variada. Así que así estará la programación de este día. Le invito a usted. Le invito a usted a ser parte del ministerio con sus ofrendas. A las 7, ministerio evangelístico, la salvación es tuya. A las 8, restaurando vidas para Cristo. Y a las 9, el evangelio es poder de Dios. Así vamos con la programación de este día. Recuerde que Dios es maravilloso, digno de gloria, digno de honra y de alabanza. Y le invitamos a usted a que diga, yo estoy aquí, hermana. Vamos, quedémonos con Olvin García, Héctor Fuentes o Aguas en el Desierto. Vamos a ver, fíjense que no me quiero quedar aquí platicando con ustedes. Bueno, no sería plática porque yo estoy hablando, ¿verdad? Y ustedes no. Así que ánimo, escríbame, quiero poder saludarle. Quiero que usted me diga, hermana, aquí estoy y quiero ser parte también. Sabe que no solamente con sus ofrendas usted es parte del ministerio, también como reportándose, diciéndome, hermana, estoy escuchando desde tal lugar, y así, y decirme su nombre y la alabanza que le gustaría. Así también hacemos radio juntos, unidos. Así que quiero saber que quién está allí escuchando radio y solo está diciéndole, hermana María está hablando, ya se va a cansar y va a dejar alabanzas. Así que bueno, vamos haciendo radio juntos, unidos. Vamos a dejar esta por acá que nos están llamando. Ay, Dios mío. Dios le bendiga.
Amén. Aguas en el desierto, mi hermana. Gracias por su votación. ¿Cuándo, hermana? A la una, sí, allí el patrocinador escoge.

Aleluya. Allí teníamos a mi hermana Virtud. Dios me le bendiga, mi hermana. Que el Señor bendiga a toda su familia. Gracias a Dios. Ya tenemos patrocinio para la prédica de la una. Así que vamos haciendo radio. Vamos a ver quién me va a patrocinar el espacio de ahorita. Y me dice, hermana, nos quedamos con y nos quedaremos. Pero no aquí en la tierra, siempre preparados para irnos con Cristo, ¿verdad? Así que, santo poder del cielo, mi teléfono está yendo como que un poquito fuera de lo normal. Así que bueno, amén, amén, amén, gracias. Que el Señor bendiga a cada uno de ustedes, así que necesito que la bella audiencia se me active. Vamos a ver. Amén. Aguas en el desierto, tenemos dos, así que vamos haciendo otra votación. Quiero dejarles. Y la amiga Esperanza Ruiz nos dice aguas en el desierto. Ahora solo necesito de un patrocinador, de un corazón que quiera bendecir este ministerio con sus ofrendas. Así que voy a dejarles, vamos a ver por acá, unas bellas alabanzas, así que me siento muy gozoso, dice por acá. Yo me siento muy gozoso, ¿y usted?

Somos Aguas en el Desierto. Gracias a cada uno de la linda y bella audiencia que se ha estado reportando. Claro que sí, gracias a cada uno de ustedes que han votado por lo que es el artista favorito. Dios ha sido más que bueno. Así que en esta hora le quiero recordar que no tengo patrocinador y que necesito que usted me diga: hermana María, yo voy a patrocinar. Quiero ser uno de los patrocinadores. Quiero poder también sembrar en el ministerio. Sí, sí, sí, claro que sí, todos sembramos. Así que le invito a usted a que me diga en esta hora: hermana María, yo voy a patrocinar el espacio de alabanzas al artista favorito. Dios ha sido más que bueno y maravilloso. Así que en esta hora, reporte su sintonía. Dígame: hermana, también quiero escuchar tal alabanza. Y con mucho gusto le vamos a complacer con la alabanza de su gusto. A usted, amado rey,

Ahí teníamos esa linda alabanza. 9:51 hemos llegado casi al final de lo que es el artista favorito y no tengo patrocinio. Vamos a ver en estos últimos minutos un valiente que me diga, hermana María, yo me he gozado con esas alabanzas de Aguas en el Desierto y voy a patrocinar ese espacio. Quiero ser de bendición para el ministerio, quiero ser parte de la misión sembradora. Así que vamos a ver, ánimo, a 2665-3736 o el 7884-9221. Así que dígame usted, yo voy a patrocinar esta iglesia, en esta iglesia hay poder.

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gracias, Señor, porque tú peleas por nuestra familia. Tú peleas por nosotros, Señor. Gracias. Aleluya. La victoria es nuestra con Cristo Jesús.

Amén, gloria a Dios. Muy buenos días, amada audiencia. ¿Cómo están en esta preciosa mañana del día martes? ¿Cómo están? ¿Cómo va su mañana? Espero que todo esté muy bien. Espero que usted se encuentre muy bien, con gozo, bendecidos en victoria, amados hermanos. Damos gracias a Dios por un nuevo día que Él nos regala, donde dice su palabra que cada mañana son nuevas las misericordias de Dios, y estamos muy agradecidos con Dios por este hermoso día, por sus nuevas misericordias para con cada uno de nosotros. Si estamos aquí es gracias a la misericordia, la gracia de Dios en nuestra vida. Espero que se encuentre muy bien. Espero que usted pueda acompañarnos en estas 2 horas. Vamos con 2 horas de programación. Así que yo espero que usted pueda acompañarme en este lindo espacio de música variada, que usted pueda participar en estas 2 horas de programación. Recuerde que su reporte es de mucha importancia. Nos gozamos al ver un mensajito donde usted nos dice: hermana, aquí estoy en sintonía de Radio Elohim. Así que yo espero que usted pueda acompañarme en estas 2 horas. No me deje por acá solita. Escríbanos un mensajito, llámenos, cuéntenos cómo va su mañana, qué está haciendo. Por ahí usted puede dejar sus reportes, que yo con mucho gusto voy a responderles a todos. Así que siga por ahí en sintonía y reportando la sintonía. Vamos a dar inicio a este espacio siempre con una oración. Vamos a orar, vamos a leer la palabra en el Salmo 103. Un salmo de alabanza por las bendiciones de Dios. Salmo 103. Yo leo la palabra honrando al Padre, al Hijo y al Espíritu Santo. Bendice, alma mía, a Jehová, y bendiga todo mi ser su santo nombre. Bendice, alma mía, a Jehová, y no olvides ninguno de sus beneficios. Él es quien perdona todas tus iniquidades, el que sana todas tus dolencias, el que rescata del hoyo tu vida, el que te corona de favores y misericordias, el que sacia de bien tu boca, de modo que te rejuvenezcas como el águila. Jehová es el que hace justicia y derecho a todos los que padecen violencia. Sus caminos notificó a Moisés y a los hijos de Israel sus obras. Misericordioso y clemente es Jehová, lento para la ira y grande en misericordia. Amén. Hasta ahí vamos a dejar la lectura de ese salmo, Salmo 103, leíamos en esta mañana. Vamos a venir en palabras de oración. Únase conmigo, oremos juntos a Dios. Vamos a orar pidiendo a Dios que tome el control de estos minutos, que en esta mañana Dios pueda obrar, que Dios pueda ministrar los corazones a través de una alabanza, a través de la palabra, a través de la oración. Que en esta mañana, amado hermano, usted pueda recibir su milagro, que usted pueda recibir esa sanidad, esas nuevas fuerzas. Vamos a pedir a Dios misericordia, vamos a orar a Dios. Recuerde que tenemos un Dios grande, un Dios poderoso. Para Él no hay nada imposible. Vamos a orar en esta mañana. Yo le invito a que se una a esta oración conmigo. Oremos juntos. También recuerde que durante el espacio usted puede enviar sus peticiones. Yo tomo nota de sus nombres y también estamos orando por su vida. Nos estamos

Esta preciosa hora, Señor, de la mañana, vengo delante de tu presencia una vez más en agradecimiento, en adoración. Gracias, Señor, gracias por este hermoso día, por las fuerzas que tú nos das. Gracias porque tú eres nuestro ayudador, Señor, tú eres nuestro sustento, nuestra fortaleza. Te alabo y te bendigo, Señor, gracias. Gracias por los alimentos que tú provees para nuestra mesa. Gracias por ese techo. Gracias por nuestra familia. Gracias por lo que tú nos permites hacer. Gracias por los estudios, por el trabajo. Gracias, Padre. Gracias porque podemos servirte, Padre, trabajar en tu obra. Gracias por las fuerzas que cada día tú nos das, Señor. Yo te agradezco en esta linda mañana. Te doy a ti toda honra, toda gloria, oh Rey amado. Tú eres poderoso, tú eres grande y misericordioso. Oh, gracias, gracias por esta linda mañana. Mañana de bendición, mañana de victoria, Señor. Gracias por la linda audiencia, Padre. Gracias por este ministerio de Radio Elohim, Padre. Gracias, Señor. Gracias por este ministerio, Padre, que a través de este medio podemos llegar a diferentes partes del mundo a través de la programación, Señor. Gracias. Bendiga este ministerio, Señor. Bendiga este ministerio, que esta obra pueda continuar adelante. Y bendiga, Señor, bendiga toda la linda audiencia, bendiga a cada programador, bendiga, Señor, a cada pastor, a cada evangelista, misionero, bendiga a cada audiencia, Padre, a cada ofrendante, a cada uno de los que patrocinan, los socios, bendígales, guárdales, ayúdales a continuar adelante, Padre. Ayúdales a continuar adelante a mis hermanos, a toda esa linda audiencia. Que en esta mañana, Padre, su presencia pueda sentirse, Padre, en cada corazón. Que en esta mañana tú puedas sobrar, que tú puedas ministrar las vidas de los oyentes. Ahí, Señor, llegue obrando ahí, Señor, a ese hogar. Llegue obrando, Señor, a ese hogar, a esa familia, Señor, restaura las familias. Padre, lleve gozo a los corazones, Señor, en esta mañana. Aquel que se siente sin fuerza, que en esta mañana tú puedas fortalecerle. Que aquel que está enfermo, Señor, que en esta mañana puedas sentir tu mano de poder, Señor, obrar en sus vidas. Extiende tu mano, Señor, de poder, Padre, sobre esos cuerpos que están enfermos, Señor. Lleve sanidad a mis hermanos que están enfermos. Lleve sanidad, Señor, a ese hogar, a ese hospital donde hay una persona que está postrada en una cama, Señor. Tenga misericordia, llegue obrando, Señor. Llegue obrando, Padre, en el nombre poderoso de Jesús. Mi alma le alaba, mi alma le glorifica. A ti, Señor, te doy toda honra, toda gloria, toda la alabanza. Tú eres digno de ser alabado. Tome el control, Padre, dirígenos en este espacio, dirígenos en cada alabanza, Padre, que se va a programar. Toma tú todo control, Señor, en esta mañana. Te doy gracias a ti, Señor, doy toda honra y toda gloria. Gracias, Padre, gracias, Hijo, gracias, Espíritu Santo. Amén y amén. Amén, damos toda la honra, damos toda la gloria a Dios en esta preciosa mañana. Dios le bendiga a usted que desde muy tempranito nos está sintonizando. Dios le bendiga, amado hermano, amado amigo. Es un privilegio poder saludarles. Le saluda hermana Daniela en cabinas en esta mañana, esperando que usted pueda acompañarnos, que usted pueda participar en este espacio, amada audiencia, reporte su sintonía, escríbanos desde ya para poder complacerle,
porque muchas veces ya nos escriben al final, cuando vamos finalizando el espacio, ya no podemos complacerle, y nuestro deseo es que usted pueda escuchar esa alabanza que a usted le gusta mucho, que usted pueda gozarse escuchando su alabanza favorita. Así que repórtese desde ya, envíenos un mensajito ahí, tómese unos minutitos para que pueda escribirnos

o pueda también llamarnos y decirnos, hermana Dani, yo quiero una alabanza. Usted me dice qué alabanza quiere escuchar y yo con el mayor de los gustos se la voy a complacer. Voy a dar los números de cabina para que usted pueda comunicarse. Tenemos la línea internacional. Ahí usted puede comunicarse en esta preciosa mañana. Al número, por acá tenemos el número, ya lo vamos a dar. La línea internacional, el número es el 712-587-5460. 712-587-5460. Usted puede llamarnos también a través de la línea fija 2665-3736. Lo repito, 2665-3736. Y el WhatsApp de Radio Elohim es el 78-84-9221. Ahí está nuestro número de WhatsApp. Recuerde que a través del WhatsApp usted puede escribirnos un mensajito de texto, puede enviarnos su nota de voz o puede llamarnos, amada audiencia. Ahí también usted puede llamarnos. También estamos a través de Facebook en nuestra página de Radio Elohim. Por ahí también estamos transmitiendo en vivo. Usted puede por ahí también dejar su comentario, déjenos ahí su reporte que yo por acá estaré también leyendo cada uno de sus mensajitos y voy a complacerle. Así que vamos a ir reportando la sintonía, amada audiencia, comuníquese con nosotros en esta preciosa mañana. Mientras le dejo la alabanza con Gladys Muñoz y ahora seré feliz. Seguidamente usted nos dice con cuál otra alabanza vamos a continuar.

Escuchando esa alabanza y ahora seré feliz en voz de Gladys Muñoz. Enviamos saludos a mi hermano Jorge Arévalo. Ahí mi hermano nos dice que él está presente también desde su trabajo. Que Dios bendiga a mi hermano Jorge Arévalo. También saludamos en esta linda mañana a la audiencia hasta el mercado de Jucuapa. Dios le bendiga a usted que nos sintoniza desde su negocio. Ahí está con su radio encendida. Dios le bendiga a usted que está en casita a todo volumen. Ahí quizás en los quehaceres del hogar. A usted que nos sintoniza desde su trabajo, va conduciendo y va en sintonía de Radio Elohim. O quizás nos sintoniza desde el campo, por ahí anda trabajando. Que Dios le bendiga, amado hermano, amado amigo. Es un privilegio muy grande poder saludarles en esta linda mañana. Hemos llegado a las 10 de la mañana con 33 minutos. Enviamos saludos a mi hermano Tomás Ortiz. Dios le bendiga, mi hermano. Saludos para usted, toda su familia. También Dios bendiga grandemente a mi hermano José Rigoberto. Saludos, hermano. Dios le bendiga. Dios bendiga también a mi hermana Bertila Santos. Dios bendiga a mi hermana Santos Ortiz. Ella nos sintoniza desde el Cantón Zaragoza. Que Dios le bendiga, amada hermana. Dios le bendiga grandemente. Dios bendiga también a toda la audiencia hasta el Cantón Zaragoza. Ahí nos sintoniza mi hermana Guadalupe. Siempre ella está en sintonía. También mi hermano Juan, mi hermana Mercedes. Siempre están ahí ellos con su radio encendida. Que Dios les bendiga. Sigamos adelante, amados hermanos. Sigamos gozándonos en la presencia de Dios. Este es el día que ha hecho Jehová y nosotros nos alegraremos en él. Así que demos gracias a Dios por este día que él nos ha regalado una nueva oportunidad. Y es para que nosotros podamos buscarle más a él, podamos aprovechar bien nuestro tiempo, dándole la gloria, la honra a Dios. Así que, amada audiencia, siga con nosotros. 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

A joven, acuérdate de Dios, en voz de el dúo Héroes por la Fe. Hemos llegado a las 10 de la mañana con 44 minutos. Saludamos a mi hermano Elorgio Díaz. Saludos, hermano. Dios le bendiga de una manera grande. Saludamos también a mi hermana Lourdes Vázquez. Dios bendiga a mi hermano José Rodolfo Hernández. Saludos, hermano. Dios bendiga también a mi hermano Adonai Campos. Que Dios le bendiga. Dios bendiga a toda esa linda audiencia internacional como nacional. Dios bendiga sus vidas. Dios les fortalezca. Que en este día Dios lleve respuesta a cada una de sus peticiones. Y sigamos adelante, amados hermanos. Sigamos adelante. Ahí siga en sintonía de Radio Elohim 94.1 FM. Dios bendiga a mi hermano Lito Alemán. Saludos, que Dios le bendiga, hermano. Dios bendiga a usted que nos acaba de sintonizar y quizás se está preguntando en qué programa estará hermana Dani. Bueno, contarles que estamos en el programa de música variada. Vamos hasta las 12 del mediodía y seguimos complaciéndole a usted, amado oyente. Así que siga reportando la sintonía, siga enviando un mensajito, una llamadita y díganos, hermana, aquí estamos presentes, aquí estamos a todo volumen, desde casita, desde el trabajo. Por ahí comuníquese con nosotros que queremos saludarle en esta bendecida mañana. 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Dios bendiga a mi hermana Sonia Turcio. Saludos, hermana. Dios la bendiga de una manera grande. Y saludamos también a mi hermana Rosario Díaz. Dios la bendiga, mi hermana. Dios bendiga a toda su familia. También ahí a mi hermana Ana Granados, hasta la Loma de la Cruz. Ella nos sintoniza. Que Dios le bendiga grandemente. Bueno, vamos a escuchar la siguiente alabanza que tiene como tema Fatalidad.

Amén, amén. Ahí estábamos escuchando esa alabanza, Fatalidad, en voz de el dúo Inspiración de Jesús. Dios bendiga a toda la linda audiencia. Usted que por ahí ya se está reportando, Dios le bendiga. Usted que se ha reportado desde muy tempranito, Dios le bendiga. Sigamos adelante, amados hermanos. Enviamos saludos a mi hermana que ahí está siempre en la sintonía, mi hermana Lucía Bonilla, desde el cantón El Amatón. Dios la bendiga, amada hermana. También saludamos a mi hermana Gloria López. Ella nos sintoniza desde el Níspero. Saludos, mi hermana. ¿Cómo está? Espero que bien, mi hermana. Vamos a complacerle con una alabanza que mi hermana Gloria López nos ha solicitado. Nos dice que desea escuchar Mujer Virtuosa. Vamos a complacer con esa linda alabanza. También enviamos saludos a mi hermano Ramón García, también él está en sintonía. Él nos dice: Dios le bendiga, hermana Danielita, saludos para usted y toda la linda audiencia de Radio Elohim. Me complace con la alabanza Ya Pasará, dice. Saludo desde el taller, con mucho gusto, hermano. Dios le bendiga, saludos para usted y a todos los que están ahí también junto con usted hasta su taller. Que Dios le bendiga en este hermoso día. Bueno, vamos a continuar y vamos a complacer con esas alabanzas que nos están solicitando. Escuchamos Mujer Virtuosa en voz de Nena Leal.

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0: Amén, ahí estábamos complaciendo con esas dos alabanzas, Mujer Virtuosa, y escuchábamos también la alabanza Ya Pasará. Sigamos adelante, amados hermanos, sigamos esperando pacientemente en Jehová. No sé cuál sea la situación que usted pueda estar pasando, quizás algún problema, alguna enfermedad, no sé lo que usted pueda estar pasando, amado hermano, pero ya pasará. Sigamos esperando pacientemente en Jehová. El Salmo 40 nos dice: pacientemente esperé a Jehová y se inclinó a mí y oyó mi clamor y me hizo sacar del pozo de la desesperación, del lodo cenagoso. Amados hermanos, esperemos pacientemente, sigamos orando que Dios traerá esa respuesta, porque Él escucha nuestras peticiones, Él escucha cada una de nuestras oraciones, amados hermanos, y Él traerá la respuesta a nuestra vida. No es cuando nosotros digamos, porque nosotros queremos que ahora en este momento, es cuando sea el tiempo de Dios, y el tiempo de Dios es perfecto. Así que sigamos esperando pacientemente en Dios, sigamos pidiéndole a Dios que nos dé paciencia para esperar en Él, no apresurarnos, sino a esperar en Él, amados hermanos. Sigamos adelante aún con pruebas, con dificultades, sigamos alabando a Dios, sigamos dándole las gracias a Dios, porque Él es bueno, amados hermanos, y Él tiene el control de nuestra vida. En todo momento demos gracias a Dios. Nos habían solicitado también la alabanza, por acá la tenemos ya, La Bondad de Dios. Y por acá tenemos también a mi hermana Delmi Mendoza. Saludos, mi hermana Delmi, Dios la bendiga. Ella nos dice en esta mañana, por acá tenemos el mensajito de mi hermana. Nos dice: Dios les bendiga y saludos a todos. Ahí están los saluditos para la audiencia. Y mi hermana nos solicita la alabanza Que Tu Espíritu Descienda. Claro que sí, mi hermana, vamos a quedarnos complaciendo con esas dos alabanzas. 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También si usted desea una alabanza, también puede solicitarla, que en esta mañana yo estoy complaciendo y esperando que usted también pueda gozarse ahí donde nos sintonice. Gócese en la presencia de Dios. Deje que Dios ministre su vida, ministre su corazón a través de la alabanza. Vamos a complacer con la alabanza La Bondad de Dios.
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1: Había un hombre panadero que llevaba más de 40 años abriendo su pequeña panadería antes del amanecer. Un joven que trabajaba con él le preguntó un día: Don Ernesto, ¿cómo hizo usted para mantener este negocio durante tantos años? La pregunta es, ¿usted nunca tuvo miedo? ¿Miedo de quebrar? El hombre sonrió mientras amasaba el pan y le respondió, claro que tuve miedo. Hubo semanas en las que solo tenía harina para un día, pero aprendí algo. Nunca vi la bodega llena y sin embargo tampoco la vi vacía. Siempre aparecía un cliente, un trabajo, una ayuda inesperada. Lo que me di cuenta fue que Dios nunca me dio de sobra para muchos meses, pero sí me dio lo suficiente para seguir horneando un día más, un día a la vez. Qué respuesta tan sencilla, ¿verdad? Pero también tan profunda. Y esta historia de don Ernesto me hizo pensar en la viuda de Sarepta. Sí, allá en Primera de Reyes, capítulo 17 en adelante, está la historia de esta mujer. Una mujer a la que Dios no le llenó la casa de costales de harina ni de grandes tinajas de aceite. Él hizo algo aún más extraordinario que eso. Cada vez, dice la Biblia, que iba a preparar el pan, encontraba exactamente lo que necesitaba. Ni la harina se agotaba, ni el aceite dejó de fluir. Y me baso en el texto que está en Primera de Reyes 17:16, donde dice, siempre había suficiente harina y aceite de oliva en los recipientes, tal como el Señor lo había prometido por medio de Elías. Te invito a que busques la historia, repito, allá en Primera de Reyes, capítulo 17, y conozcas toda la historia de esta viuda y lo que pasó. ¿Por qué quiero traer esta historia hoy a esta dosis? Porque la mayoría de nosotros quisiéramos que Dios resolviera todo nuestro futuro de una sola vez. Quisiéramos ver la cuenta bancaria llena, todas las respuestas resueltas, todas las puertas abiertas. Pero quiero decirte que Dios trabaja de otra manera. Él nos enseña a depender de su fidelidad día tras día. Quizá hoy sientes que lo que tienes es muy poco. Tal vez pocas fuerzas, poca esperanza, tal vez pocos recursos, o sientes que tienes muy pocas oportunidades. Pero quiero recordarte que el milagro nunca estuvo en la cantidad. El milagro está en que Dios no permite que se acabe, como el caso de la viuda de Sarepta o como don Ernesto, el de la panadería. Porque mientras Dios sea tu fuente, no vas a vivir mirando el tamaño de tu tinaja, vas a mirar la fidelidad de aquel que la llena una y otra vez. Porque cuando Dios sostiene una vida, puede que no siempre haya abundancia. No, de pronto no hay de esa abundancia para presumir, pero siempre va a haber provisión para continuar. Hoy quiero recordarte esto. Tal vez no tienes todo lo que quisieras, pero si Dios te ha sostenido hasta aquí, es porque la harina todavía no se ha agotado y el aceite va a seguir cayendo del jarro. Y el mismo Dios que te sostuvo ayer también será suficiente para mañana y para cada día. Cierra tus ojos conmigo y dile, Señor, gracias. Porque muchas veces he pensado que todo se terminó. Y una vez más, me demuestras tu fidelidad. Porque tu fidelidad nunca se acaba. Ayúdame a confiar en ti, aun cuando mis ojos vean poco. Y enséñame a descansar en tu provisión diaria. Y a creer que mientras tú seas mi pastor, nunca me faltará lo necesario. En el nombre de Jesús. Amén. Te mando un abrazo y que Dios te bendiga.
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Amén, amén. Hemos llegado a las 11 de la mañana con 23 minutos. Buenos días. Ahí estábamos escuchando esa linda alabanza en voz de Polo Negrete, canto de gratitud. Y así es, amados hermanos, estamos agradecidos con Dios por este día que Él nos ha regalado, porque Dios es bueno, porque Él cuida de nosotros, amados hermanos, porque hasta este día yo puedo testificar que nada me ha faltado, y yo sé que usted también puede testificar que nada nos ha faltado, porque Dios tiene cuidado de nosotros, amados hermanos. Él es nuestro proveedor, Él es nuestra fortaleza. Gracias a Dios por ser nuestro sustento, por ayudarnos todos los días. Son grandes las misericordias de Dios para con nosotros. Y estamos agradecidos, amados hermanos, estamos agradecidos con Dios por todas sus bendiciones, por todas sus maravillas, porque en esta mañana Él nos permite poder adorarle y estar en su presencia a través de este programa de música variada. Yo espero que esta programación esté siendo de mucha bendición para su vida, que usted pueda ser edificado, pueda ser fortalecido a través de la programación de Radio Elohim 94.1 FM. Dios le bendiga donde quiera que usted nos sintonice. Si usted nos escucha por primera vez, que Dios le bendiga, reporte la sintonía, que nosotros queremos saludarle, queremos complacer también con su alabanza en este día martes. Usted puede comunicarse a través de los números de cabina, ahí tenemos la línea fija 26 65 37 36. También puede escribirnos a través del WhatsApp de Radio Elohim al número 78 84 92 21. Ahí está también el número de WhatsApp. Estamos a través de Facebook en nuestra página de Radio Elohim. También estamos en vivo. Por ahí también usted puede dejarnos su reporte, que yo con gusto voy a leer sus mensajitos. Voy a saludarles en esta mañana y también voy a complacerles con esa alabanza que usted nos solicite. 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

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Así que, amada audiencia, comuníquese con nosotros y vamos a seguirnos gozando en la presencia de Dios. Y también por acá vamos a leer sus reportes. Dios bendiga a mi hermano Porfirio Majano. Saludos, hermano. Muchas gracias por su sintonía. Que Dios se le bendiga de una manera grande. Gracias, hermanos, por decirnos ahí que usted también está presente. Que tenga un bendecido día, hermano. Y vamos a escuchar La Puerta con Visión Juvenil.

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Amén, gloria a Dios. Ahí escuchábamos esa alabanza que tiene como tema: desde aquella noche con los paladines del reino. Hemos llegado a las 11 de la mañana con 35 minutos. Dios bendiga a mi hermano Julio Amaya, mi hermana Rosalina Amaya, hasta los Estados Unidos. Ellos siempre nos están sintonizando. Dios bendiga también a mi hermano Roberto Medrano. Saludamos a mi hermana Reina Portillo, que Dios la bendiga. Dios bendiga también a mi hermana que nos está sintonizando siempre, mi hermana Mirna Ramos, Dios la bendiga grandemente. Dios bendiga a toda la linda audiencia, también hasta la colonia El Edén. Dios bendiga a mi hermano Pedro Martínez, saludamos a mi hermana Mirna Cruz y Dios bendiga también a nuestro hermano Isaac Martínez. Dios le bendiga de una manera grande a toda esa linda audiencia, también a mi hermana Carla Hernández hasta la Yovanca. Dios le bendiga, mi hermana, saludos para usted, toda su familia. Y saludamos también a mi hermana que también está en sintonía, mi hermana Cecia Pineda. Dios la bendiga, Dios bendiga a su amada familia y a toda la linda audiencia, usted que nos sintoniza por primera vez. Dios le bendiga, repórtese para saludarle, queremos saber de usted, queremos complacerle, todavía tenemos unos minutos para complacer con su alabanza. Usted puede ahí escribirnos y decirnos: hermana, yo quiero una alabanza. Usted me dice cuál alabanza, yo con gusto se la voy a programar en esta mañana. Así que siga con nosotros, siga reportando la sintonía. 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Hay tratados también, lectura cristiana. Visítenos, amada audiencia, en este día o en esta semana. Si Dios así lo permite, por acá estaremos siempre con las puertas abiertas, esperándole a usted, amado hermano. Vamos a continuar y escuchamos con Nancy Ramírez, No Me Falta Nada. Dios bendiga a mi hermana Cecia Pineda, nos dice, Dios le bendiga, hermana. Ella nos dice, Dios le bendiga, aquí estamos en sintonía. Amén, gloria a Dios, mi hermana. Gracias, muchas gracias por sintonizarnos. Saludamos también a la audiencia hasta el Chahuite. Dios les bendiga, amados hermanos. Dios bendiga a la linda audiencia hasta allá el Chahuite. También hasta allá el Llano Grande. Dios bendiga a todos mis hermanos, a los amigos que nos sintonizan en esta mañana. Saludos a usted que está ahí ya preparando el almuerzo. Dios le bendiga a usted que ya está por ahí preparando ese almuerzo. Dios le bendiga a usted que está por ahí echando las tortillitas en esta mañana, usted que nos sintoniza desde el mercado de Jucuapa. Dios le bendiga. Escuchamos, No Me Falta Nada.

Y escuchábamos Tiempo del Fin con el grupo La Isla de Patmos. Dios les bendiga, amados hermanos. Le invito a que usted pueda permanecer en sintonía de la programación en este precioso día martes. Ahí siga con nosotros, no apague su radio. A las 12 del mediodía venimos con el programa de Campeones en Jesús. Ahí invitamos a los campeoncitos para que puedan estar pendientes y puedan reportar la sintonía a las 12 en el programa de Campeones en Jesús. También a eso de la 1 de la tarde vamos a venir escuchando Palabra de Dios. Vamos a escuchar una prédica. A las 2 de la tarde, de 2 a 4, venimos con música variada. A las 4 de la tarde venimos con el programa de Atardecer con Cristo. A eso de las 5 también vamos a venir escuchando una prédica gracias al patrocinio de mi hermano Jesús Flores. A eso de las 6 venimos con música variada. A las 7 de la noche su programa Ministerio Evangelístico, La Salvación es Tuya. A las 8 venimos con el programa Restaurando Vidas para Cristo. Y a las 9 de la noche venimos con el programa El Evangelio es Poder de Dios. Ahí está la programación para que usted pueda acompañarnos hasta el cierre. Ahí siga con nosotros si está en sintonía a través del 94.1 FM. Ahí continúe con nosotros gozándose en la presencia de Dios. También a usted que nos sintoniza a través del internet. Que Dios le bendiga, Dios le guarde en este día, Dios le fortalezca. Que Dios conceda las peticiones de su corazón, amado hermano. Invitarle a patrocinar este espacio. No tenemos patrocinador para esta hora. 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A Dios bendiga a toda esa linda audiencia que se reportó, a usted que no pudo reportarse, pero ahí estuvo con nosotros en sintonía. Que Dios le bendiga. Dios bendiga a mi hermana Rosalina Amaya. Saludamos también a mi hermano Julio Amaya. Que Dios le bendiga grandemente, amados hermanos. Y nos dicen en esta mañana, amén, aquí les estamos escuchando. Bendiciones con tan bonita programación. Me complace con una alabanza de Dani Berríos. Claro que sí, vamos a ir finalizando este espacio y vamos a complacer con esa alabanza de Dani Berríos. Vamos a complacer con una alabanza que es muy conocida, que tiene como tema Alaba a Dios. En todo momento, amados hermanos, alabemos a Dios. Demos la gloria, la honra a Dios. En todo momento, aunque estemos pasando en medio de la dificultad, de la prueba, alabemos a Dios. Él tiene el control de todas las cosas y Él se va a glorificar, amado hermano. Él se va a glorificar en esa enfermedad, en ese problema, mi hermano, mi hermana. Dios se va a glorificar porque tenemos un Dios grande, un Dios que hace grandes obras, grandes maravillas. Para Él no hay nada imposible.

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4: Cuando conocí el amor verdadero,
5: el amor de Jesucristo,
4: llegué a comprender que nadie me ama ni me amará como Él. Su amor es incondicional, su amor es sin reproches, puro, sincero. Su amor es fiel y verdadero. Me amó cuando nadie lo hacía. Su amor es por la eternidad.

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De campeones en Jesús. Buenas tardes, Dios les bendiga. Dios bendiga a todos los campeoncitos que ya están en sintonía de este espacio de campeones en Jesús. Espero que se encuentren muy bien. Vamos a dar inicio a este espacio siempre orando. Vamos a orar, así que campeoncito, oremos juntos en esta hora del mediodía. Padre nuestro que estás en los cielos, te adoro, te exalto y bendigo tu nombre en esta hora, Señor del mediodía. Te doy gracias por ayudarnos, por guardarnos. Gracias, Señor, por todas tus bendiciones, por todas tus bondades. Te alabo, te bendigo, Señor, en esta preciosa hora del mediodía. Gracias, Señor. Gracias por la programación de la mañana. Gracias por este programa, Señor de campeones en Jesús. Clamo pidiendo que bendigas a los niños que ya están en sintonía, aquellos que nos van a sintonizar más tarde. Pido que les bendigas, que los guardes, que llenes de sabiduría a los niños, Señor, que guardes sus corazones, sus pensamientos. Acorázalos de toda enfermedad, Señor. Acoraza a los niños, cúbrelos en los hogares, en las escuelas, en ese transporte donde ellos viajan, Señor. Guárdalos, llévalos con bien a sus hogares. Aquellos que van de camino para sus hogares de la escuela, Señor, guárdalos, bendiga a los niños, Señor, sana a aquel niño que está enfermo, lleve sanidad a aquel niño que está con un dolor, Padre, ahí quizás en el hogar, quizás desde un hospital, Padre, hay muchos niños que están sufriendo, que están ahí sufriendo con algún dolor, con alguna enfermedad, pero en esta hora clamamos a ti, al Todopoderoso, al Dios grande, clamamos pidiendo misericordia, que tú puedas sobrar, que tú puedas extender tu mano de poder y de misericordia, Señor. Obra grandemente, Señor. Guarda a los niños, bendiga a las familias, lleve restauración, lleve fortaleza en esta hora. En el nombre poderoso de Jesús, bendiga este espacio. Bendiga la programación de la tarde, bendiga a esa persona que va a patrocinar, Señor, en esta hora. Desde ya pedimos de tu bendición para cada uno de los oyentes. Muchas gracias, te doy a ti la honra y la gloria. Gracias, Padre, gracias, Hijo, gracias, Espíritu Santo. Amén y amén.

0: Así que, campeoncitos, vayan reportando la sintonía. Ya tenemos por acá unos reportes. Invitamos a todos los niños a que puedan reportarse. Recuerden, campeoncitos, que yo estoy tomando notas de sus nombres en este programa de Campeones en Jesús. Recuerde que usted debe de reportarse en todos los programas de Campeones en Jesús. Y el niño que tenga más reportes, ese niño va a ser premiado con un regalo sorpresa al final de este mes de julio. Así que, campeoncitos, todavía ustedes tienen la oportunidad para reportar su sintonía en los programas de Campeones en Jesús que tenemos de lunes a viernes a las 12 del mediodía. Así que, campeoncitos, sigan reportándose, díganos su nombre, díganos ahí también de dónde ustedes nos están escuchando para yo poder tomar nota ahí de su nombre y también vamos a complacer con sus cantos. Así que, campeoncitos, vayan reportando la sintonía, vayan enviando su nota de voz, dígale ahí a mamá, a papá, que pueda ayudarles para que ustedes puedan reportar su sintonía en esta bendecida hora del mediodía. Por acá tenemos unos reportes, vamos a escucharlo ya.
1: Mamá, mi hermana, que el Señor le bendiga, me puede poner el Eo David y Mateo.
0: Amén. Amén, Dios le bendiga.
1: Hermanito que yo soy, se llama Van.
0: Amén, saludamos a Mateo que siempre nos sintoniza. Dios bendiga también a Abraham. Vamos a complacer a los campeoncitos con esos cantos que nos están solicitando. El oso y también escuchamos el guerrero David.
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1: Muy bien, osito. 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

0: Ahí estábamos escuchando ese canto del oso y el guerrero David saludando a Mateo y Abraham que nos están sintonizando. Dios bendiga a los niños hasta el cantón de La Matón. Dios bendiga también a Cecia, a Otoniel. Saludamos a los campeoncitos que nos sintonizan hasta el Cocalito, hasta allá el Zapotillo, hasta el Palo Verde, hasta la Lotificación Los Llanitos. Dios bendiga a los niños hasta el Chahuite, hasta la Loma de la Cruz, hasta Potrerillo. Dios bendiga a los campeoncitos que ahí siempre nos están sintonizando. Por acá tenemos un reporte más, vamos a escucharlo.
1: Dios le bendiga, hermana. Quiero que me complazca con alabanza en el Arca de Noé. Me llamo Noel Clarivela, estoy escuchando aquí en el Cocalito. Que el Señor les bendiga. Bendiciones.
0: Amén. Muchas bendiciones hasta allá el Cocalito. Dios bendiga a Natalie Claribel que nos está sintonizando. Dios me la bendiga de una manera grande. Vamos a complacerle con ese lindo canto, el Arca de Noé. Y mientras suene este canto, invitamos a los campeoncitos para que puedan seguir reportando la sintonía. Por ahí envíenos una nota de voz, díganos su nombre y de dónde nos sintoniza, que nosotros queremos saludarle. También queremos tomar nota de su nombre, así que campeoncitos, vayan a ir reportando la sintonía. 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
2: Peter, cuéntanos la historia de Noé.
3: ¿De Noé o si es?
2: ¡No!

0: tiene 80 pies. La pintó con alquitrán y le puso un ventanal. Y a los animales dos en dos los hizo entrar.
1: ¡Todos los animales! ¡Y el perro habrá entrado!
2: ¡Y el patito Juan con su mamá!
3: ¡Claro! ¡Y la hormiguita Kitty con su papá!
2: ¡Por qué hay a dos!
3: ¡Ah, a dos!
0: Dos ya se entró en traje a rayas con placer.

0: grandote.
1: ¡Muy grandote!
0: ¿Como el Titanic?
2: Más o menos.
0: ¿Y para qué era?
2: Porque se iba a inundar toda la tierra.

0: cariolase.
1: Esa es una víbora.
0: Sí, una víbora de la selva.
1: ¿Y cómo hizo Noé para hacerla entrar al arca?
0: Fácil, le dijo.
1: ¿Cómo? Pasá, pasá, querida.
0: Mirá, mirá. Allá va un hipopótamo.

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Amén, así es. Somos muy felices porque en nuestra casa vive Jesús y también en nuestro corazón. A Dios sea la honra, la gloria en esta hora del mediodía. Estamos en el programa Peones en Jesús. Buen provecho para usted que está almorzando ahí desde casita. Dios le bendiga. Dios bendiga a los niños. Que Dios los guarde en esta hora del mediodía. Seguimos complaciendo, campeoncitos. Sigan reportando la sintonía. Siga enviándonos su nota de voz. En esa nota de voz díganos su nombre, de dónde nos sintoniza, ya que nosotros por acá llevamos una listita. Y recuerde que el niño que tenga más reportes en este programa de Campeones en Jesús, al final del mes será premiado. Así que invitamos a los campeoncitos para que puedan siempre permanecer en sintonía y reportar su sintonía de lunes a viernes a las 12 del mediodía. Ahí tenemos el programa de Campeones en Jesús. Así que, campeoncitos, vayan por ahí reportando la sintonía y díganos su nombre, de dónde nos sintonizan. También díganos qué canto quieren escuchar. Yo con gusto voy a complacerle. 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Vamos a escuchar el siguiente canto que tiene como tema: Vamos a Cantar.

0: Y vamos a cantar, escuchábamos ese lindo canto, vamos a cantar, vamos a darle la gloria, la honra a Dios, que Dios bendiga a los niños, que Dios llene sus vidas, sus corazones y que podamos hacer adoradores en espíritu y en verdad. Vamos a escuchar por acá unos reportes, por acá tenemos una nota de voz. Dios bendiga a los campeoncitos que siempre nos están sintonizando. Saludamos a los niños hasta Potrerillos. Dios bendiga a Darlene, a Cindy. Dios bendiga también a Rosemary. Dios bendiga también a Jonathan. Dios le bendiga. Dios bendiga a Gaby. A todos los campeoncitos hasta Potrerillos.
1: Mi amiga me pone nada más el tren de la salvación, hermanito. Ella me le pone la niña mentirosa en la colonia Zapotillo.
0: Hasta la colonia El Zapotillo estamos llegando. Claro que sí, vamos a complacer con esos dos cantos. Saludando a Abigail y a su hermanito Ian, que siempre nos sintonizan. Dios bendiga también a la campeoncita mía, Jazmín, hasta el Cantón Zaragoza. Dios bendiga grandemente a mía, Jazmín. Dios bendiga también al campeoncito Alfonso, a su hermanito, que Dios les bendiga, Dios guarde a todos los niños, también a Emily que nos sintoniza desde el Cantón Zaragoza, que Dios les bendiga. Vamos a saludar a los campeoncitos con esos cantos, el tren de la salvación.

0: River,
1: yo no puedo ir.
2: Sí que podés venir, vamos, ¿cómo no vas a poder venir?
0: No puedo, no tengo plata.
2: No se necesita plata, vos también.
0: ¡Uy, qué bueno, vamos!
3: Último aviso, se va el tren de la salvación.
2: Pero yo no tengo boleto.
0: ¿Cómo, Juancito? ¿No aceptaste a Jesús en tu corazón?
2: Sí.
0: Entonces, ¿sabes?

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0: ¡Soldado Viper!
1: ¡Presente, mi capitán!
0: ¡Usted anda a caballo!
1: ¡No, mi capitán!
0: ¿Anda en avión?
1: ¡No, mi capitán!
0: ¿Está en la infantería?
1: ¡No, mi capitán!
0: Entonces, ¿de qué soldado me habla, Viper?
1: ¡Soy un soldado de Jesús!
0: ¡Muy bien, entonces!

0: Y con ese lindo canto saludábamos a Mía Jazmín, que Dios la bendiga, Dios bendiga a Alfonso, que también él reporta su sintonía. Por acá tenemos el reporte, vamos a escuchar el siguiente audio.
1: Hola, Dios le bendiga, baba, hermana, quiero que me complazca con la alabanza El Cuervo.
0: El Cuervo, claro que sí, vamos a complacer con ese canto y con ese canto nos vamos despidiendo. El tiempo se va rápidamente, pero damos gracias a Dios por este programa, por los niños que se han reportado, como aquellos niños que no pudieron reportarse, pero estuvieron en sintonía. Que Dios les bendiga, que Dios les guarde, siempre pendientes del programa de Campeones en Jesús. Y les invito a continuar en sintonía, ya que a eso de la 1 de la tarde vamos a venir escuchando una prédica con Gigi Ávila, con el tema Alerta Pueblo. Gracias al patrocinio de mi hermana Virtú, que Dios la bendiga de una manera grande. Gracias a todos los que con mucho amor ofrendan, patrocinan. Que Dios les bendiga, que Dios les fortalezca y sigamos adelante, amados hermanos. Y Dios bendiga a todos los campeoncitos hasta el día de mañana, si Dios lo permite, a las 12 del mediodía.

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4: Atención a toda la amada audiencia. 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
11: Y hermanos y amigos, cuando comenzaba el 1980, llegaba esta década del 80, y en mi pueblo de Camuy, allá en Puerto Rico, se oía por todo el pueblo la celebración del año nuevo que llegaba. Eran las 12 de la noche y se oían ruidos de todo tipo, celebrando el 1980 que comenzaba a entrar en vigor. Y en ese momento, mientras se oían los ruidos por todo el pueblo, yo estaba apartado con el Señor hacía días en ayuno y estaba orando intensamente, cuando de pronto el Espíritu de Dios vino sobre mí y me habló y me dijo: mi siervo lleva voz de alerta a naciones y a pueblos donde te enviaré de las dos catástrofes mundiales que pronto vendrán sobre las naciones, los eventos internacionales que están a punto de acontecer. Y el Señor me dijo: llévale voz de alerta de la tercera guerra mundial que viene en breve y del terremoto mundial que está a punto de derribar y destruir multitud de naciones. Yo realmente temblé ante el asunto, pero oí la voz de Dios cuando me dije: donde quiera que vayas y lleves este mensaje, grítale a la gente con toda la potencia que te voy a dar en la voz, grítales: ¡alerta, pueblo, que el fin se acerca! ¡Bendito sea Dios! Lleva esa voz de alerta que pronto esto acontecerá. Bendecido sea el nombre de Dios. Ahora, cuando hablamos esto, podemos entonces decir: ambos eventos están en la Biblia. Tercera guerra mundial y terremoto mundial. Y si están en la Biblia, no fallará jamás en cumplirse lo que está escrito. Jesucristo dijo: el cielo y la tierra pasarán, pero mis palabras no pasarán ciertamente. Gloria sea el nombre de Dios. Por eso, como está en la Biblia, no hay quien lo pueda impedir. Ni se preocupe por orar porque la tercera guerra mundial no acontezca, que va a acontecer aunque usted llore y grite y brinque, se tire contra el suelo. Eso está profetizado ya. Igualmente el terremoto mundial que viene. Pero sí grite para que la humanidad se arrepienta a tiempo. Grite y llore para que millares de personas vengan a Cristo y escapen. Grite y llore para que multitudes a tiempo, se laven en la sangre bendita del Cordero y sean, aleluya, encontrados dignos de escapar de esos juicios terribles que se acercan. Bendito sea Dios. Mientras la Biblia habla de esos dos eventos en forma clara y precisa, y todas las señales para que ocurran se han visto ya, ahora, en estos días, los científicos comienzan a hablar de esos dos eventos. Increíble. Como si la ciencia estuviera ahora confirmando al Señor o respaldando al Señor. Bueno, está haciéndolo, pero no porque quiere, sino porque Dios lo está obligando. Sea bendito el nombre de Jesucristo. Pero como hay gente que no crea la palabra de Dios, ni crea lo que los siervos de Dios predican, sino que sencillamente están envueltos acá en sus asuntos temporales, pues sí creen a la ciencia, están muy confiados en los científicos. Entonces ahora los científicos dicen que están seguros que la tercera guerra mundial no pasa este siglo sin que ocurra. Y los expertos de las naciones están prediciendo eso en forma categórica. Y también ellos predicen que no pasa este siglo sin que ocurra un terremoto mundial que va a ser pedazo la mayor parte de las naciones. Quiere decir que lo que está en la Biblia hace miles de años, ahora los científicos vienen a predecirlo como que está a punto de ocurrir. Y si la gente no cree por la palabra, que es lo único infalible aquí abajo, pues que crean por la ciencia, pero que en alguna forma se inquieten y busquen la forma de escapar. Y cuando hablamos de una forma de escapar, no hay nada más que un refugio, no hay nada más que una forma de escapar, no hay nada más que uno solo al cual usted puede venir para que lo libre, y ese es Cristo Jesús, el Hijo de Dios, el arca de Dios para esta generación. ¡Bendito sea su nombre! ¡Aleluya! Que sí, cuando se habla de tercera guerra mundial, la gente no piensa en bombas de hidrógeno. Bueno, es natural que piense en eso, y eso mismo es lo que van a avanzar. Y parece que no hay forma de escapar, pero mire, hay un refugio: escape hacia Jesucristo. Óigalo bien. Escape hacia Jesús. No hay nada más que una escapatoria. Cristo Jesús, uno solo le puede librar. El Cristo de la gloria, uno solo le puede librar. El que en la cruz del Calvario nos compró con sangre para que fuéramos hechos justicia de Dios, herederos del reino de los cielos. Esta es su noche. Cristo le trajo aquí para que escape hacia Él. Bendito sea el nombre de Dios. Mi alma te alaba, Jesús. ¿Dónde habla la Biblia de la Tercera Guerra Mundial? Bueno, la Biblia dice, Apocalipsis capítulo 16, verso 13, que el apóstol San Juan vio en visión ese tercer conflicto terrible. Y Juan pudo ver cuando Satanás, oiga bien quién va a provocar eso, vio claramente cuando Satanás envió demonios que se movieron por todas las naciones y por todos los reyes y gobernantes de la tierra, engañándolos para que se movieran a enfrascarse en un conflicto terrible los unos contra los otros. Y Juan dice que vio cuando de la boca de Satanás salían espíritus inmundos en figura de ranas, que dice que son expertos en provocar señales y engaños y prodigios, y se van por todos los pueblos, por todo este mundo, provocando a las naciones para reunirse para la batalla del gran día del Dios Todopoderoso. Sí, fíjense que es mundial, es internacional, todas las naciones. Y para Rusia van demonios específicos. Y para Estados Unidos va otro grupo de diablos de eso. Y para las naciones de la Europa, otro grupo. Y ahí se van reuniendo y ahí van provocando a las naciones. Y levantando la fricción entre una nación y la otra hasta que provoquen el asunto. Y dice la Biblia que los congregarán en el lugar que en hebreo se llama Armagedón. Eso no es un nombre de leyenda, es un lugar específico en Tierra Santa, en Tierra de Israel, cerca del Monte Carmelo, donde en el Antiguo Testamento se pelearon las batallas más importantes por la posesión de la Tierra Santa. Ahí será el epicentro del tercer conflicto mundial, que es el último, que viene pronto, que se acerque el momento terrible de que ocurra. Está profetizado, está en la Biblia, Juan lo vio en visión, las señales para eso están todas cumplidas. Es uno de los juicios terribles que viene por el pecado que impera en esta tierra. Oiga lo que está aquí, el pecado de esta humanidad, el pecado de este mundo vendido a Satanás, está ahora mismo delante de Jehová, Dios de los ejércitos, y el Dios del cielo está a punto de extender su diestra de justicia contra esta humanidad. Juicios terribles vienen, pero usted avance y escape. Cristo le llama, Cristo murió por usted, Él es el único refugio, la única esperanza para toda la humanidad. Bendito sea el nombre de Dios. Dicen los científicos que ese conflicto, ellos están seguros que ocurre antes de terminar este siglo. Y ellos predicen que será un suicidio mundial, que si se prolonga algún tiempo razonable, no quedará nadie vivo en la tierra para contarlo. Eso dicen ellos. Cristo dijo algo que nos da luz en cuanto a esta predicción de los científicos. Porque Jesucristo dijo que viene tribulación tan grande como nunca antes se ha visto, ni se verá jamás. Mateo capítulo 24, verso 21. Pero Jesús dijo, si esos días no fueren acortados, ninguna carne será salva. Ese es el temor de los científicos. Pero Cristo dijo, pero a causa de los escogidos, esos días serán acortados. Que sí, que eso vendrá, y cuando esa guerra mundial esté en su apogeo y las bombas de hidrógeno estén lloviendo sobre las grandes naciones y millares estén siendo hechos pedazos por las explosiones nucleares, de pronto el Señor descenderá de arriba y terminará la guerra. Se ha glorificado el nombre de Dios. Y aunque millares habrán perecido y millares se habrán ido a la condenación, pero Él terminará a tiempo por causa, dijo, de los escogidos. Mi alma te alaba, Jesús. Quiere decir que usted en esta noche avance, en esta noche dése prisa, en esta noche hay una voz de alerta para usted. ¡Alerta, pueblo! ¡Que el fin se acerca! ¡Alabado sea Dios! Momento trágico y terrible para toda la humanidad. Todas las señales cumplidas. Fíjese lo que dice la Biblia de esa guerra. Profeta Ezequiel, capítulo 39, en el verso 9. La Biblia dice que se tardarán 7 años en quemar todos los despojos de guerra que queden cuando termine ese gran conflicto. Óigale, 7 años quemando cuanto armamento sobró de la gran matanza de la Tercera Guerra Mundial. Dice que lo que no puedan quemar, lo que no arda, eso se lo entregarán a los sobrevivientes de las naciones para que entren en el reinado de Cristo y lo usen para fabricar instrumentos para labrar la tierra. Se le acabó la guerra, a labrar la tierra y a producir y a comer. Alabado sea Dios de la abundancia de Dios del cielo. Bendito sea Jesucristo. Ahora dice algo que es más triste que eso. Ezequiel 39, verso 12. Dice que se tardarán 7 meses en enterrar los cadáveres que quedarán por tierra después del gran conflicto de la Tercera Guerra Mundial, la Guerra de Armagedón. Dice que millares y millares de gente perecerán. Pero lo trágico no es que se mueran, porque si usted es de Cristo y se muere, el morir es ganancia. Cuando salga del cuerpo se le va a reír en la cara la muerte y le va a decir: muertecita, qué favor me hiciste, voy para el cielo con papá. Alabado sea Dios. Que está firme en Cristo, no le preocupa la muerte, ni le preocupa la guerra, ni le preocupa las bombas de hidrógeno. Está muy ocupado sirviéndole a Jesús, no tiene preocupaciones de esas. Venga lo que venga, somos salvos. Venga lo que venga, somos libres. Venga lo que venga, tenemos herencia en el cielo. Alabado sea Dios. Pero los pecadores sí que tienen que estar preocupados, porque estalla ese conflicto y mueren y se perdieron para siempre. Y oiga lo que dice la guerra de los que van a morir en esos días terribles. Apocalipsis capítulo 6, en el verso 8, en la plenitud del fragor de la gran tribulación, la palabra dice que la muerte tendrá poder sobre una cuarta parte de la población del mundo. ¿Usted sabe cuánto es eso ahora mismo? Más de 1,000 millones de personas, porque hay más de 4,000 millones de gente en la tierra ahora. Más de 1,000 millones de personas, y la muerte tendrá potestad sobre ellos. Pero la Biblia dice esto, dice: y el infierno irá marchando detrás de la muerte. Esa es la parte trágica. Volarán en pedazos las explosiones nucleares y se los tragará al infierno al mismo tiempo. La radioactividad vendrá sobre ellos y enfermedades terribles dañarán sus células y los matarán y se los tragará el infierno. Y esa es la tragedia, que se perderán para siempre. Por eso esta es la época que el Señor me habló y me dijo: lleve este mensaje, da voz de alerta, grita con toda la potencia que te voy a dar en la garganta, aunque la garganta esté irritada, aunque lleve 50 noches predicando una detrás de otra, tiene que salir potencia para gritar: ¡alerta, pueblo! ¡Que el fin se acerca! ¡Dios llama! ¡Gloria a Dios! Tiempo decisivo para toda la humanidad. Avance, amigo, arrepiéntase. Conviértase a Jesús, que es la única esperanza para usted, sus hijos y los que ama. Pronto será tarde, la puerta se cerrará. Todas las señales están cumplidas. Hoy los científicos dicen: no pase este siglo sin que esa tercera guerra mundial terrible ocurra. Y ahí está esa expectación. Pero Cristo dijo a su pueblo, Jesús dijo a su iglesia, a los creyentes, a los que están lavados con sangre, no a religiosos hipócritas pecadores, no a evangélicos mundanos y tibios y mentirosos. No, dijo a su pueblo, a los que están limpios, llenos del Espíritu de Dios, sinceros delante de Dios del cielo. Dijo: cuando vean esas cosas, erguíos, levantad la cabeza, que vuestra redención se acerca. ¡Gloria sea Dios! ¡Bendito sea su nombre! Y el Señor dijo, cuando vean esas cosas, dijo: no se turbe vuestro corazón. Creed en Dios, creed también en mí. ¡Gloria sea Dios! Como diciendo, cuando vean todo eso, y guerra mundial, y terremoto mundial, ni se turbe, ni se atemorice, ni se ponga triste, no, ponga más fe en el Señor, busque más a Dios, busque más a través de ese Cristo que es el único mediador entre Dios y los hombres. Láncese a la búsqueda plena del Dios del cielo a través de Jesucristo y pronto veremos las glorias del reino celestial. ¡Alabanza sea Jesús! ¡Cristo viene! Todas las señales están cumplidas. Y aunque viene guerra mundial y tragedia mundial, el Señor está ahí con la mano extendida para rescatar su pueblo a tiempo. Antes de que lo peor acontezca, el pueblo de Dios será librado por el Señor. ¡Aleluya! Bendito sea el nombre de Dios. Amigo amado, el mundo está al borde de la catástrofe más grande que jamás se ha visto. Catástrofe como nunca antes se vio, ni se verá jamás. Y mientras esa catástrofe está a punto de absorber en destrucción a las naciones, la humanidad sigue corriendo en carrera alocada tras la vanidad. Óigalo bien, la mayor parte de los seres humanos van desesperados tras las cosas que perecen, desesperados tras la vanidad, desesperados tras las mentiras religiosas, desesperados tras las cosas de este mundo que son efímeras, y ni siquiera miran hacia aquel que en la cruz por todos murió. Esta es la época de tornar nuestros ojos hacia Cristo Jesús, el Hijo de Dios, porque pronto será tarde para toda la humanidad. La mayor parte van tras la vanidad. Unos van tras los ídolos mudos. Otros van tras los que claman por los muertos. Otros van tras los hechiceros. Otros corren detrás de los adivinos. Mi alma te alaba, Jesús. No corra detrás de esa chusma. Corra detrás de Cristo Jesús, el Hijo de Dios. Cristo es el único que salva. Cristo es el único que puede librar. ¡Ay, asama, ya! La pobre humanidad. Tiempo es ya de que usted torne sus ojos hacia el Salvador, hacia el Redentor del mundo, hacia la sangre que bañó el madero del Calvario y libró de la muerte a la humanidad. ¡Gloria sea Dios! ¡Aleluya! Bendito sea el nombre de Jesús. Montones obsesionados corren detrás del deporte. Otros corren detrás de las cosas mundanales que le producen tanta alegría a su carne. Y se mueven desesperados tras la música rock. Música satánica infernal que levanta lo carnal y lo sexual en los seres humanos para hundirlo. Y hunde y hace pedazo a la pobre juventud. Sea bendito el nombre de Jesucristo. Otros corren tras los programitas mundanos y llenos de podredumbre de la televisión, y otros se mueven desesperadamente en las playas y lugares de entretenimiento carnal. La humanidad desesperada, alocada, cuando la espada de los juicios de Dios está descendiendo a velocidad vertiginosa para hacer pedazo a las naciones y los pueblos y millares de pecadores aquí abajo. Bendito sea el nombre de Dios. Millares se mueven y lo único que anhelan y lo único que les obsesiona son entretenimientos carnales. Y desesperados tras los bailes, y desesperados tras la música mundana, y desesperados tras las novelitas de la televisión, y desesperados tras las novelas de la lectura, y desesperados moviéndose tras todo lo que entretiene su carne, películas de Hollywood. Y algunos, cuando se le predica a Cristo, dicen: no, yo no me puedo convertir. Si me convierto, pierdo los bailes. Y si me convierto, pierdo las amistades de la sociedad. Y si me convierto, ya no puedo estar de lleno en el deporte como a mí tanto me gusta. Mire, oiga esto. Abra bien esas orejitas, que se las dieron para que escuche y escuche palabra de Dios, no vanidades de esta tierra. Ábralas bien abiertas esas orejitas. Óigalo bien. Mire, de todos modos, todo eso que usted ama lo va a perder pronto. Acepte a Cristo o no lo acepte, pronto todo eso usted lo va a perder. Porque cuando caigan las bombas de hidrógeno como aguacero aquí abajo y la guerra mundial hunda la mayor parte de las naciones y usted caiga bajo esos juicios y se vaya al infierno, en el infierno no va a tener baile, ni va a tener amistades de sociedad. Y en el infierno tampoco va a haber, miren, ni fiestecitas, ni banquetes, ni basura aquí abajo. ¡Alabado sea Dios! Lo va a perder todo de todas maneras. ¡Gloria sea Dios! Ah, yo no quiero aceptar a Cristo porque perderé mis amistades de la sociedad y los bailes y las fiestas. Como quiera lo vas a perder pronto. Acepta a Cristo para que no lo pierdas todo, sino que seas el más grande ganador de victoria en la tierra, porque vas a ganar el reino de los cielos. Vas a perder las fiestecitas mundanas, vas a perder lo del diablito, pero vas a ganar lo del Dios eterno. ¡Alabado sea su nombre! ¡Avanza y date prisa! Que pronto será tarde. ¡Alerta, pueblo! Que el fin se acerca. ¡Bendecido sea Dios! Mira, hermano, yo me encerré hoy a orar a Dios, teniendo en mi mente y en mi anhelo predicar un mensaje muy importante que Dios me ha dado, profético. Pero cuando estaba encerrado ahí orando al Señor y clamando a Dios, Dios me mostró: el mensaje que vas a predicar es alerta, pueblo. Y entonces sentí de pronto una inquietud que nunca había sentido en años que llevo predicando este mensaje. Porque cuando comenzaba en 1980, ahí Dios me dio este mensaje. Y yo nunca había pensado esto que hoy se me metió en el corazón y me tenía intrigado inquieto, cuando el Espíritu de Dios comenzó a inquietarme hacia esto. ¿Y por qué Dios me dio este mensaje? Y me dio esta voz de alerta y todos esos detalles. Cuando comenzaba la década del 80, cuando sonaban los pitos y las flautas y los gritos de la gente y los petardos que tiraban en las calles, anunciando que llegó el 1980, ahí Dios me daba a mí, lleva voz de alerta que viene terremoto mundial, lleva voz de alerta que viene guerra mundial. Te voy a mandar por naciones y por pueblos para que lleves esta voz de alerta. Siente, hermanos, la presencia de Dios. Samaquila, Sahaya. Y la Sahamaya, Casiaba. Mi alma te alaba, Jesús. ¿Por qué tendría que darme eso cuando apenas comenzaba el primer día del 1980? A moverse, los minutos a avanzar en ese primer año de esta década, Dios me da ese mensaje. Y yo hoy escuchaba el Espíritu de Dios que me mostraba sobre eso y sentí una inquietud muy grande y me intrigaba el asunto. De momento quería pensar algo que lo dejo para que ustedes oren acerca del asunto. El día que yo le dije que es así, pero ore. ¿Será que en esta década del 80 que va a culminar todo esto? ¿Será que en esta década del 80 que ese terremoto viene y esa guerra mundial viene y millares perecerán? Y antes de que perezca la multitud y acontezcan esos eventos, el pueblo de Dios vuele con Cristo para el cielo. ¡Alabado sea Dios! Algo grande se avecina, algo grande viene. Inquietud terrible del Espíritu está entrando en todos los siervos de Dios y en todos los creyentes y en millares de gente que no se han convertido. Inquietud terrible está entrando, y esta multitud que está aquí, donde hay miles de personas que no conocen a Cristo, miles de personas que están en pecado, aquí hay miles de personas que no se han convertido. Ustedes están aquí porque Dios los ha traído, ustedes están aquí porque Dios los ha inquietado, porque Dios quiere que usted se salve, porque esto viene y viene ya, viene pronto, y Dios no quiere que usted se pierda. Gloria sea Dios. Dios quiere que usted salga allá de la vanidad terrena y se sumerja en el Cristo vivo. Amén. Para que escape. Bendito sea Dios. Porque pronto viene la noche y nadie más podrá ya escapar. Avance de ese prisa. Que pronto remordimiento terrible inundará lo más profundo de su ser. Cuando usted se acuerde que Dios le dio oportunidades. Y usted se acuerde que Dios le dio voz de alerta y le abrió la puerta y usted titubeó y se dejó engañar por un diablo mentiroso, asqueroso y maloliente. Mi alma te alaba, Jesús. ¡Aleluya! Que le impidió que usted entrara. Le va a permitir usted a un diablito antihigiénico que le permite a usted que entre. Cuando un Cristo todopoderoso tiene la diestra extendida hacia usted y te dice, dame acá esa mano que te vuela el para adentro. Avance, estire esa mano. Estire esa mano, déle la mano a Jesucristo. Mire, todo el que está en las gradas, levante esa mano. Dígale, Señor, agárrala. Agárrala.

partido levante, le diga: quiero más fuerza, quiero más poder, quiero más voluntad, quiero más limpieza, límpiame más, santifícame más, prepárame, que sea testigo fiel en lo poco que falta. Gloria a Dios, bendito sea el Señor Jesucristo. Mira, hermano, yo no estoy diciendo que el Señor va a levantar su pueblo en esta década, pero sí estoy diciéndole que esto está a punto de acontecer. Y que me intrigaba en esta tarde mientras lloraba y sentía una inquietud terrible que fluía por todo mi ser. Cuando por primera vez yo vine a sentir inquietud por eso, porque nunca lo había sentido. ¿Por qué? Al comenzar esta década fue que tú me diste este mensaje. Y hacía días que no lo predicaba. ¿Por qué? ¿Será que en esta década es que culmina todo esto? Si culmina o no, yo no lo sé. Yo sé que todo está cumplido. Yo sé que todas las señales se han visto. Y sé que Cristo sí dijo, y eso es palabra de Dios, que cuando viéramos todas esas señales, Él estaría cerca a la puerta. Y dijo todavía más matemáticamente preciso. Dijo, cuando veáis todo eso, esa generación, óigalo, esa generación, esa generación, esa generación, esa generación, no pasará sin que todo esto acontezca. Por lo tanto, los que estamos aquí, lo vamos a ver. Algunos estaremos salvos, otros estarán perdidos. Pero usted está perdido, venga a Cristo en esta noche y sálvese. Cambie su destino de muerte, de tragedia, de destrucción, por destino de victoria. En Cristo no hay muerte, en Cristo no hay condenación, en Cristo no hay infierno, en Cristo no hay diablo que pueda contra usted. Venga Jesús en esta noche, es el tiempo de Dios para usted. Alabado sea Jesús. Gloria a Dios. ¿Podría ser el fin en este siglo? Seguro que puede ser. Lo nuestro es prepararnos. Prepararnos, agarrarnos de Dios. Cuando veas todo eso, Cristo dijo, vela y ora en todo tiempo si quieres escapar. Que sí que hay un reto gigante de Dios para nosotros. Y avanzar y agarrarnos de Dios, porque es la época de tornarse a Dios antes de que sea tarde. Bendito sea el Señor. No corra más tras la vanidad, que la vanidad lo arrastrará a la condenación. Corra tras Jesucristo. De una carrera que sea diaria, todas las noches ahí y por el día, hacia el frente, hacia Jesús, buscando más de Él, acercándose más a Él, profundizándose más en Él, embriagándose más en Él, enamorándose más de Él. Está enamorado de Cristo. ¿Cuántos están enamorados de Cristo? El que está enamorado de Cristo, levante la mano y dígale, yo estoy enamorado de ti. Dígaselo, dile un besito, alábalo que Él vive. Mire para arriba y tiene un beso y diga, ahí va esto, Señor, estoy enamorado de ti, te amo más que a mi vida, ayúdame, ayúdame, no permita que yo me pierda, no permita que yo me pierda, no permita que yo me vaya a la condenación en este tiempo satánico y final. Gloria sea Dios, Cristo viene, bendito sea su nombre. Viene tercera guerra mundial, pero viene terremoto mundial, que es un movimiento simultáneo a la guerra. Eso está en la Biblia. Apocalipsis 16, verso 18, Juan lo vio en visión. Y Juan dice, vi relámpagos, y oí voces y truenos, y se produjo un temblor de tierra tan grande como nunca lo ha habido desde que hay hombres sobre la tierra. El apóstol dice, así fue de grande ese terrible terremoto. Y Juan dice, y vi que las ciudades de los gentiles se cayeron. ¡Qué terrible! Nueva York rodará por tierra con todo edificio. Londres y Moscú y París y Tokio y todas esas grandes capitales se harán pedazos. Multitudes de naciones desaparecerán y jamás volverán a aparecer. Hay naciones que han entrado en tal profundidad de idolatría y de hechicería y de maldad que no estarán ni de recuerdo cuando venga el milenio. Porque habrá juicio sobre las naciones, según habrá juicio sobre los seres humanos. Y algunas naciones serán desaparecidas para siempre, completas. Ni recuerdo quedarán. Y hay una ciudad que se llama Roma, que la Biblia dice clarito en la Escritura, que su humo subirá por los siglos y los siglos después de los juicios de Dios. ¡Aleluya! Quedará un humito de recuerdo de su idolatría. Pero usted no tiene la fe puesta en Roma, ni tiene la fe puesta en los científicos, ni tiene la fe puesta en la mundanalidad de esta tierra, ni tiene la fe puesta en la cohetería espacial, ni tenga la fe puesta en la electrónica, ni tenga la fe puesta en el deporte, ni tenga la fe puesta en sus fuerzas humanas y en su intelecto. Ponga la fe en el Cristo vivo. Ahí está la vida. En Él estaba la vida.

0: y la vida era la luz de los hombres. En él está. Amén. La única oportunidad de escapar. Gloria sea a Dios. No me diga que usted es tan poco inteligente que cuando esto está a punto de suceder va a permitir que las vanidades de esta tierra lo embriaguen, lo ahoguen y lo envíen a la condenación. No, párese derechito en esta noche y dígale: diablazo, mentiroso, te reprendo en el nombre de Jesucristo. Dígale como Jesús le dijo al diablo: diablito, apártate de mí, póngase detrás de mí, diablo, que voy para el frente a abrazarme con ese Cristo perfumado con perfume de vida. Voy para el frente a echarle mano a ese Jesús. Alabado sea su nombre. Agarre a Jesucristo y sálvese antes de que sea tarde. Enamórese de Cristo y viva abrazado con Él. Este no es un jueguito de religión, ni es un evangelio muerto, ni es una religioncita de papá y mamá. Esto es un primer amor con Cristo Jesús, el Hijo de Dios. Este es el evangelio, la palabra viva del Dios del cielo, que transforma a los seres humanos y los hace nuevas criaturas para que puedan ser herederos del reino de los cielos. Bendito el nombre del Señor Jesucristo. El profeta Isaías también habló de ese terremoto. Isaías capítulo 24, verso 20. Isaías vio ese terremoto en visión y gritó ante su asombro: porque temblará la tierra como un borracho, vacilará como una choza, porque pesan sobre ella sus pecados. Es decir, que la tierra vacilará, saltará como borracho en su órbita, se caerán las ciudades de las naciones y millares perecerán. Pero gloria a Dios, que antes de que esa catástrofe suceda, Jesucristo librará a su pueblito que le ama y le adora. ¿Cuántos alaban al Señor? ¿Cuántos alaban? ¡Ay, Samaya Soja! ¡Aleluya! ¡Cristo viene! Pronto será tarde. Bendito sea Dios. Todas las señales para ese terremoto, como para la guerra mundial, están cumplidas. Todas son eventos simultáneos al movimiento glorioso donde el Señor, como ladrón en la noche, viene a buscar a su pueblo. Las señales para todos esos eventos, el arrebatamiento de la iglesia y ese terremoto y esa guerra, están cumplidas todas. Sea bendito el Señor. Ahora, los científicos dicen que ellos han descubierto que el interior de la tierra está fallando, que pronto habrá una falla gigante que hará saltar las ciudades de las naciones. Y ellos dicen que no pasa este siglo sin que esto ocurra. Mire qué predicción terrible. Gente de ciencia no predice fácilmente, ni da conclusiones fácilmente, investigan cuidadosamente primero. Cuando tienen pruebas más que detalladas y convincentes, entonces lanzan sus conclusiones. Sin embargo, se atreven a decir, yo lo vi con mis ojos en un periódico en Puerto Rico, en el titular, que antes de que este siglo terminara, están ellos seguros que ocurrirá ese terremoto, porque la falla del interior de la tierra es una falla alarmante que pronto culminará en un movimiento tan terrible que se caerán las ciudades. Eso lo dicen ellos. Y miren lo que ellos predicen. Dicen que ese terremoto costará por lo menos 100 millones de muertes aquí abajo. El terremoto más grande que probablemente ha sucedido hasta ahora fue lo que sucedió en la China, 1920, en la ciudad de Gansu, que dicen que mató como 180 mil personas, más que las dos bombas atómicas que cayeron en Japón en la Segunda Guerra Mundial. Como 180 mil personas. Ahora, este que viene ahora, dicen los científicos, que matará como 100 millones de gente. Que sí, que ese de Gansu fue un terremoto enano al lado del que viene. Es una advertencia terrible para la humanidad. A la persona que está aquí, despierte, que a usted lo crearon imagen y semejanza de Dios, inteligente, con razón. Entienda eso, amigo, óigalo claro. A usted no lo crearon con el burro que no tiene entendimiento. A usted lo crearon inteligente, con razonamiento, para que razone y se ponga en manos de Dios y escape de lo que venga. ¡Gloria a Dios! ¡Bendito sea Jesucristo! Amigo querido, los animales irracionales no pueden razonar, por eso se llaman irracionales. Pero nosotros no somos de esos animalitos, ni somos animales tampoco. Animal es el que dijo que nosotros salimos del mono. Perdónalo, yo quiera que el Señor lo haya perdonado. Bendito sea Dios. Nosotros somos criaturas creadas por el Dios del cielo. Con sus propias manos formó este cuerpo del polvo de la tierra y después sopló su aliento dentro de ese cuerpo y tenemos aliento del Altísimo aquí adentro. ¡Gloria a Dios! ¡Ay, asoma! ¡Aleluya! ¡Eso somos nosotros! Por eso que usted no tendrá jamás excusa, porque usted tiene una razón, una inteligencia. Y cuando usted ve cómo se mueve todo en la tierra, usted sabe que realmente algo terrible está a punto de acontecer. Algo terrible, cuando la tierra se ha hundido a crímenes y abortos, que es otro crimen, y a prostitución, y a robos, y asaltos, y a muerte, y a tragedia, y a odios, y rencores, e injusticias de todo tipo. Algo grande tiene que acontecer, y ese algo grande está a punto de acontecer. Por eso Dios me ha mostrado que dé esa voz de alerta, porque viene ese terremoto mundial, y viene esa guerra mundial en breve. Por eso el grito es, ¡alerta, pueblo! ¡Que el fin se acerca! ¡Gloria sea a Dios! ¡Que póngase alerta! ¡Levante sus ojos hacia aquel a quien traspasaron! En él pondrían la esperanza las naciones. ¡Mire a Cristo! ¡Sálvese! ¡En Jesús está la vida! ¡Nadie más le puede salvar! ¡No hay criatura que lo pueda salvar! ¡No hay religión que lo pueda ayudar! ¡No hay hombrecitos aquí abajo, se llamen como se llamen, que le pueda dar la victoria a usted! ¡Pero hay un Cristo que ya se la dio! ¡Hay un Cristo que ya compró victoria para usted! ¡Venga a él en esta noche y sálvese! ¡Amén! ¡Gente de que se aterde! ¡Gloria sea Dios! No titubee más, no lo deje para luego, no mire más hacia este mundo asqueroso, corrompido, con olor a diablo y a infierno. Mire hacia Cristo Jesús, que está con los brazos abiertos y que todavía en sus manos glorificadas tiene las marcas de los clavos. Mire hacia Él y recíbalo a Él y comience a vivir con Él. Y le voy a decir algo. Y óigalo bien y entiéndalo. Le aseguro esto, porque yo viví de nariz en el mundo por bastantes años y me gocé de lo del mundo hasta la saciedad. Le puedo asegurar esto con toda confianza y con toda autoridad. Cristo tiene más gozo que todos los bailecitos satánicos asquerosos que usted anhela. Grave lo que Él le ama. ¡Ay, se llama Soda! En Cristo hay más gozo que en la musiquita mundana, se llame rock, o se llame diablo, se llame como se llama. En Cristo hay más gozo que en las playas y que en el deporte. En Cristo hay más gozo que en todas las vanidades del mundo. Las vanidades del mundo son para robarle el tiempo a usted. Abra ya los ojos, quítese esa venda de los ojos. Las vanidades del mundo son para robarle a usted el tiempo que usted necesita para arrepentirse, para buscar a Dios con toda su alma y con todo su espíritu, para que el Espíritu de Dios lo llene y lo transforme y lo ligue a usted, a Cristo Jesús, y usted pueda escapar de este mundo asqueroso a tiempo. ¡Gloria sea Dios! ¡Avance! ¡Dele el tiempo a Jesucristo y sálvese! La paz de Jesús, la paz y el gozo de Jesucristo, dice la Biblia, que sobrepuja todo entendimiento. Sea bendito, Señor Jesús. Mire, cuando yo estaba embriagado en el deporte y obsesionado con el deporte y desesperado en el deporte, y me agarró una artritis reumática y me sacó del deporte, así son todas las cosas aquí abajo. Y cuando frente a una pantalla de un televisor oí a un hombre predicar el Evangelio y me habló el Evangelio y oró por los enfermos, yo vi milagros de Dios cuando él oró por los enfermos. Por eso que este Evangelio hay que predicarlo completo, con milagros y con señales. No corte el Evangelio, no lo recorte, para que lo recorte no predique nada, cállese la boca. Que Cristo murió en la cruz y llevó el pecado y la enfermedad y nos llamó a predicar un evangelio completo de poder. No es un evangelio muerto. De muerto está harto la humanidad ya. ¡Ay, Sahaya Soma! Si aquel hombre le predica un evangelio muerto, a lo mejor yo ni me muevo. Pero como predicó aquel evangelio y después dijo, vamos a ver si esto es verdad. Y oró por los enfermos, yo vine en el que le quitaron esos ganchos de polio y salieron corriendo. Y gente con hernia que se desaparecieron. Y cuando él terminó de predicar y de orar por los enfermos y yo ver los milagros, dijo, acepte a Cristo como su Salvador, y me señaló así a mí en la pantalla de la televisión, y yo mirando aquello que nunca vi del Evangelio en mi vida, hasta ese momento. ¿Usted sabe para qué yo prendí el televisor? Para ver las carreras de caballo del hipódromo de Puerto Rico, esa basura satánica. A eso fue. Pero no vi caballos ni yeguas tampoco. Lo que vi fue a Cristo Jesús, el Hijo de Dios, en la pantalla del televisor. ¡Hey, alabanza a Cristo! ¡Gloria sea Dios! ¡Bendito sea el Señor y su misericordia! Increíble cómo Dios ama al ser humano. Y cuando él terminó, me dijo, acepte a Cristo como su Salvador. Vaya a la iglesia. Conviértase, no se pierda. Se acabó el programa, se me olvidaron los caballos y la carrera. Apagué el televisor y me fui a la habitación y me arrodillé.
1: ¡Aleluya! ¡Gloria a Dios!
0: Y levanté la mano al cielo y dije, Señor, perdona mis pecados, te acepto. Ten misericordia de mí, que no he hecho otra cosa más que pecar. Y nunca me había acordado de ti. Mira, hermano, instantáneamente descendió del cielo algo como una nube fresca y me cubrió. Yo respiré profundo y dije, Dios mío, qué refrigerio, qué paz. No me quites esto, no me quítame el deporte si quieres, quítame lo que quieras, hasta la vida, pero no me quites esto, que esto es tan grande, tan lindo, tan maravilloso. Alabado sea Dios. Dios, aleluya, mai. Mire, un pecador que toda la vida había estado hundido en las vanidades de este mundo y no había acordado de Dios nunca, instantáneamente siento y gusto la salvación de Dios. En un segundo. Amigo, eso es para usted. Por eso lo trajeron aquí en esta noche, para que usted se salve aquí en esta noche. Salga de aquí respirando profundo y diciendo, te tengo, Señor, en mi corazón. Soy salvo. Que venga ahora lo que venga, yo estoy contigo. Y si usted está con el Señor, usted no tiene que tenerle miedo a nada, porque en Cristo estamos hechos, en Cristo estamos salvos, en Cristo estamos, mire, asegurados para la vida eterna. Bendito sea Dios. En Cristo sucede lo que dice la Biblia. Oiga lo que dice la Biblia. Salmo 125, verso 1, dice, los que confían en el Señor son como el monte de Sión que no se mueve, sino que permanecerá para siempre. ¡Dios aloma! ¡Bendito sea su nombre! Mire, amigo y hermano querido, en lo natural no hay forma de que escape nadie aquí abajo en la tierra con lo que viene, en lo natural. Nadie. La guerra nuclear que viene, las bombas de hidrógeno, una sola, no deja un solo edificio en pie en la ciudad de Nueva York. Eso dicen los expertos. La radioactividad que cae después daña el agua, daña los alimentos y los contamina. Va a estar el caso de cáncer por millares aquí abajo. Va a dañar las células a la gente y los casos de cáncer van a ser por millares. Eso es lo que dicen los científicos expertos en ese asunto. El terremoto sacudirá a los pueblos y las ciudades se harán pedazos. Temblará toda la tierra. Los montes dice que se aplanarán en el terremoto. Y a las islas se las tragará el mar en el terremoto. Eso dice la Biblia. Desaparecerán las islas. No habrá más montañas. Qué cosa terrible. En lo natural nadie tendría oportunidad de escapar. Se cumpliría lo que dicen los científicos. Un suicidio mundial. Pero oiga lo que Cristo dice. Porque aunque diga la ciencia lo que diga. Y aunque digan los libritos de los hombres lo que digan. Oiga lo que Cristo dice. Porque lo que los hombres falla, pero lo de Cristo nunca fallará, siempre vendrá cumplimiento. Fiel y verdadero es Él. Gloria a Dios. El Señor dijo estas palabras, Apocalipsis capítulo 3, verso 10. Dijo, por cuanto has guardado la palabra de mi paciencia, yo también te libraré de la prueba que viene sobre todos los habitantes de la tierra. Que sí que hay la palabra de seguridad. Si estás guardando su palabra, dice, yo te libraré de esa prueba terrible que viene sobre toda la faz de la tierra entera. Ahora, dijo estas palabras, Lucas capítulo 21, verso 36. Dijo, por lo tanto, cuando veas esas cosas, dijo, vela, vela, alerta a las cosas de Dios, alerta a lo espiritual. No hay tiempo para vanidades. El tiempo está a punto de terminarse. Estamos bien en las postrimerías del tiempo. Dijo, vela y ora en todo tiempo si quieres escapar y estar en pie delante del Hijo del Hombre. Así que el tiempo que usted tenía para deporte, dedíquelo a orar. El tiempo que tenía para musiquita mundana, dedíquelo a la oración. dedíquelo a la Biblia, a la búsqueda de Dios, para que pueda escapar, sea inteligente, escape. Dios quiere liberarlo, pero tiene que buscar a Jesucristo, tiene que abrazarse con Jesús, tiene que llenarse del Espíritu del Señor, para que ese Espíritu de Dios le dé a usted fuerza, voluntad, para rechazar al diablo y le limpie y santifique su vida, porque nada inmundo entrará, nada sucio entrará, pero los limpios, lavados en la sangre, regenerados por el poder de Dios, volarán al cielo antes de que los juicios vengan. ¡Gloria sea Dios! Él lo dijo. Yo también los libraré. Y dijo, velad y orad y escaparán. Que sí que hay un grupo que va a escapar. Aunque el terremoto haga pedazos las naciones, aunque las bombas de hidrógeno hagan añicos los pueblos, hay un grupo que escapará. Que no ha nacido diablo que lo puede impedir, porque está prometido por el Señor. Gente que busca, que lee la palabra, que vive por la palabra, que tiene una vida de oración, que saca tiempo diariamente a orar, que madrugan a orar. No sea vago, levántese temprano a orar. Sonríese, que el Señor le ama. Alabado sea Dios. Este es tiempo decisivo. Hay que dominar esta carne. Sentir de la carne es muerte. Domina esta carne. El apóstol Pablo mismo decía, domino la carne, la sujeto. No sea que yo predicando vaya a quedar descualificado. Y sí que aún Pablo sentía el alón de su carne hacia lo que no convenía. Si no, no hubiera dicho eso. Cuando Pablo dice, domino la carne, la sujeto, porque la carne lo alaba y lo quería meter donde no convenía. Y Pablo decía, no, carnecita, estás equivocada. Tengo un Cristo que me da fuerza y voy para arriba, no es para abajo. Alabado sea Dios. Pero aún el apóstol más grande que hemos visto en la Biblia, en el Nuevo Testamento, tenía que pelear contra su carne. Por eso Pablo era un hombre de oración. Y de ayuno, y de vigilias, y de una vida espiritual. Porque sabía que era más grande la salvación del alma que todas las vanidades de este mundo asqueroso. El mundo tiene 1,000 lumbreras que atraen a la humanidad. Atractivos de todo tipo. Pero cada luz que se enciende en el mundo es una luz de tiniebla. Es un atractivo satánico para robarle el tiempo a usted. Sea inteligente, sea sabio. Y cuando venga el mundo a ofrecerle esto, aquello y lo otro, y el diablo a mostrárselo atractivo, dígale, diablito, te equivocaste de cliente. Tengo un Cristo que tiene una paz y un gozo más grande que esa basura que tú me ofreces. Lo tuyo respira infierno, pero de él respira victoria eterna. ¡Gloria sea Dios! Bendito sea el Señor Jesús. Quiere decir que el Señor promete que hay un grupo que escapará, pero tienen que buscarle a él. Buscarle a él, sacar tiempo para orar, leer la palabra, estar firme en el Señor, firmes en una iglesia del Evangelio donde le enseñen la palabra y usted sea lleno del Espíritu Santo. ¡Aleluya! La Biblia dice ser llenos del Espíritu. ¡Aleluya! Porque lleno del Espíritu Santo es como si dijera lleno de Cristo. ¡Amén! Ya no vive usted, vive Cristo en usted. ¡Amén! Cuando el diablo viene contra usted, no va a pelear con usted, va a pelear con Jesucristo mismo que le va a dar contra el suelo en un segundo. ¡Alabado sea Dios! Bendito sea el Señor Jesús. Usted no le daría al diablo ni para empezar. Nadie aquí abajo, ningún ser humano, por fuerte sea, aunque sea un gigante más grande que Goliat, aunque sea un campeón de lucha libre mundial, no le da ni un segundo al diablo. No le dura un segundito. Pero el más flaquito que está aquí, lleno de Cristo, el diablo no le dura un segundo a usted. Mi alma te alaba, Jesús. Porque no es usted el que pelea, Cristo Jesús el que pelea por nosotros, Cristo Jesús el que pelea nuestras batallas, Cristo Jesús el que agarra a Satanás y lo echa afuera, amén. Y lo libra a usted de sus tramas satánicas. Sin él no podríamos jamás vencer, pero con él todo es victoria. Esta es la época decisiva. Dios está hablando, Dios está alertando a la humanidad. Predicamos campaña en México hace algunos años y los pastores me trajeron un niño que ellos me habían hablado ya hace unos días, que Dios lo había subido al cielo, tenía 6 años de edad. Y yo entrevisté al niño y me fui solito a una habitación con él y oré con el nene, un nene lindísimo, 6 añitos, no sabía ni leer. Le dije, ¿fue verdad que el Señor te subió al cielo? Y me dijo, me hizo así con los dedos, 2 veces. La primera vez me subió y ahora durante la campaña, hace unas noches, me subió otra vez. Y dije, ¿cómo es eso? Pues en la campaña, papá y mamá, y los hermanitos míos salimos de la campaña, llegamos a la casa, nos acostamos a dormir, pero yo no podía dormir. Y salí de mi camita y atravesé la sala para irme a acostar con papá y mamá en su cama, porque yo no podía dormir. Pero cuando llegué a la sala, el Señor estaba sentado en un sillón esperándome. Me dijo, ven, te voy a subir otra vez al cielo. Y me agarró en sus brazos y subimos. Y una nube nos recibió y en la nube seguimos subiendo hasta arriba, hasta el reino de Dios. Yo le dije, ¿qué viste allá? Me dije, vi muchos ángeles con alas, vestidos de blanco. ¿Qué más viste? Mucha gente vestida de blanco. Allá todo el mundo viste de blanco, alábelo, que él vive. El tipo de la pureza que hizo posible que subiera allá. Bendito sea el Señor. Le dije, ¿qué más viste? Me dijo, una habitación grande y una mesa grande. No veía dónde terminaba. Un mantel blanco la cubría. Había muchas cucharitas, cuchillitos, tenedores de oro. En él no sabía hablar mucho y me dijo, amarillitos. Yo entendí lo que era. Se ha glorificado el nombre de Dios. ¿Y qué es eso? Cualquiera seguido que tiene un poquito de inteligencia sabe que las mesas están preparadas, los cubiertos están servidos, el mantel está puesto, las sillas en su sitio, están esperando un grupo de gente que va para allá arriba a comer. ¿Cuántos tienen hambre? Prepárense para que coman de Cristo en breve. Alabado sea Dios, coman las mesas de Dios. Dice que a un niño de 6 años que viene con esa inocencia, le muestra a Dios el salón de la boda preparado, con mesa, mantel y todos los cuchillitos y cucharitas amarillitas ahí puestas, como algo que está esperando un grupo que ya se va, que ya se va. Porque Dios tiene que llevárselos ya, porque los juicios están para caer. Dios no puede esperar más. La inmundicia de esta tierra ha llegado a tal profundidad que Dios no puede esperar más. Va a derramar los juicios más grandes que jamás se han visto. Pero antes su pueblo se va con él. Y mientras caerá la mayor parte de la humanidad aquí abajo bajo los juicios, el pueblo estará comiendo y bebiendo en las mesas del cielo con Cristo Jesús, el Hijo de Dios. ¡Gloria sea su nombre! Y fíjense ustedes que es maravilloso que la hermana que grabó el cassette que le hemos traído aquí en estos días, de 5 días en el cielo y en el infierno, esa hermana fue subida al cielo y bajada al infierno, estuvo 5 días allá. Eso fue hace como 5 años atrás. Y yo sabía muy bien el testimonio, porque el esposo de ella y ella pues son muy íntimos amigos nuestros. Y recuerdo que en la ciudad de Nueva York, hace apenas 2 años, ella y el esposo me llamaron. Me dijeron, hermano, usted no sabe que hace muy pocos días el Señor me llevó otra vez allá arriba al cielo y al infierno de nuevo. Y dije, no lo sabía. Me dijo, me tuvo 10 horas ahora. Y me dio un mensaje para usted. Hermano, yo sentí el poder de Dios cuando me corrió como corriente por todo el cuerpo. Y dije, pues yo quiero oír lo que el Señor le dijo para mí. Porque lo que mi papá habla, yo lo quiero oír. ¿Cuánto tiene que ser papá? ¿Cuánto puede señalar para arriba y decir, tú eres mi papá, tú eres mi papá? Señálelo y dígaselo, tú eres mi padre, yo creo en ti, soy tuyo y tú eres mío. Háblelo por su boca, que lo que hable creyendo lo tiene. Gloria sea a Dios, confiese victoria siempre. Siéntase libre en el espíritu para hablar y señalar y saltar como corderito de la manada. Gloria sea a Dios. Y ella me habló los detalles, me dijo, el Señor me bajó del infierno, hermano. Yo vi otra vez detalles horribles. Me dijo, pero lo que me interesa es hablar es lo otro, me subió al cielo. Me dijo, y usted sabe que la vez anterior, cuando estuve 5 días allá, él me mostró el salón de las coronas y yo vi que estaba lleno de coronas. Y me mostró un salón de túnicas blancas y estaba lleno de túnicas blancas. Yo dije, sí, yo sabía eso. Me dijo, pero ahora cuando yo fui, me movió por el lado de ese salón y no hay una corona en el salón. Y le pregunté al Señor por qué no estaban las coronas ahí, no me contestó nada. Me movió hacia adelante. Y cuando pasé por el salón de las túnicas blancas, no había una túnica. Y el Señor no me dijo una palabra de por qué no estaban ahí. Pero me dijo, te voy a mostrar el salón de la boda. Fíjese, lo mismo que vio el niño. El niño no podía explicar, por supuesto, en su vocabulario, pero vio lo mismo. Y me dice ella, hermano, yo vi el salón. Esas mesas son tan largas que yo no podía ver dónde terminaban. El mantel resplandecía, no he visto un blanco como aquel. Frente a la mesa, una al lado de la otra, hay cantidad incontable de sillas resplandecientes. Y frente a cada silla y sobre la mesa está ese plato que resplandece, y cuchillitos y tenedores y cucharitas de oro al lado de los platos. Me dijo, pero sobre cada silla hay una túnica blanca. y sobre cada túnica está una corona. Y el Señor me dijo, por eso no están allá en los salones, los hemos pasado acá, porque mi padre no puede esperar más. Yo tengo que ir a buscar mi pueblo ya. Dile a mi siervo Gille que no predique más, que Cristo viene pronto, que predique que Cristo viene ya. ¡Ay, Sayama Saba! Que le grite de voz y alerta a la humanidad, que yo voy ya. El clamor del pecado era delante de mi padre. Y los juicios tienen que caer, pero antes yo tengo que traerme mi pueblo para aquí, para este salón de la boda, donde celebraremos las bodas del Cordero, y después descenderemos a la tierra a establecer el reino de paz. Pero mientras un grupo está en las bodas del Cordero, millares perecerán en la guerra mundial y en el terremoto que viene. Por eso Dios me dijo, ve a las naciones, te voy a enviar a pueblos, a lugares que no has ido nunca, para que les grite, ¡alerta, pueblo! ¡Que el fin se acerca! ¡Cristo viene! ¡Avanza! ¡Conviértete a Él! ¡Sálvate! Antes de que sea tarde, refúgiate en Jesús, que el único que te puede librar de lo que viene es Él. Y la juventud que está aquí, avance. Juventud no tiene tiempo de llegar a viejo. Juventud, la Biblia dice que las hermosas doncellas, jovencitas muy lindas, y los jóvenes desfallecerán de sed y caerán y no se levantarán jamás. Millares de jóvenes perderán su vida, su salvación, su juventud en los juicios que vienen. Pero juventud, sé inteligente, Cristo te llama, el Cristo vivo te llama, juventud, ven a Él en esta noche. Él tiene más gozo para ti que los bailes, tiene más gozo para ti que la basura del mundo. Ven a Cristo, joven, llénate del Espíritu Santo, sé un testigo fiel, que pronto, joven, tendrás juventud eterna. Gloria sea a Dios y escaparás. ¡Ay, Sahaya, toma! ¡El fin se acerca! Cristo viene ya. Nadie más puede librarte, solo Él. Búscale de corazón, no mires para atrás como la mujer de Lot, que miró para atrás y anheló del mundo de Sodoma y se fue al infierno hecho una estatua de sal. Mira a Cristo, que en Él hay vida. Reprende todas las vanidades satánicas y asegura tu salvación en lo poco que falta, que pronto será tarde para la humanidad. Y el Señor dice en su palabra, porque yo soy la luz del mundo, y el que me siga no andará en tinieblas, sino que tendrá la luz de la vida. Vamos a cerrar nuestros ojos, inclinemos nuestras cabezas, y cada hermanito y cada amado amigo, amigo, ¿cómo le ama el Señor? Cada amado amigo, mire al Señor. ¿Cuántos le alaban con toda libertad? Gloria a Dios. Nosotros orando y ustedes, gracias que me sanaste. Creo que me sanaste, Jesús. Según usted habla su victoria, el Espíritu de Dios se mueve a tocarlo y a confirmar lo que usted está creyendo. Ahora, cuando yo grite a toda voz, y por su llaga fuisteis sanado, esa es la palabra de Dios, señal de que usted está sano. Ahí usted levante las manos al cielo y le da gloria a Dios y le dice, me sanaste por esa palabra. Que el Espíritu de Dios se va a encargar de hacer la parte que es menester. Ahora mismo, Padre, voy a hablar tu palabra por todos los que están aquí, los que están viendo por la televisión. Cuando hable tu palabra, los sanas, que están en las casas, Dios mío, en cárceles, en hospitales, los sanas a través de la radio. Digo, Padre, creyendo y para gloria tuya, que por su llaga fuiste sanado. Recibe salud por esa palabra, recibe salud. Ahora mismo, Padre, en el nombre de Jesucristo, se ha hecho por tu palabra, se ha hecho para tu gloria. Créale, tejidos nuevos, órganos nuevos. Arránquese de raíz todo síntoma que quede. Ahora mismo, tan sanos y la gloria es para ti. En mi nombre dijiste, echarán fuera demonios. Eso es palabra tuya. Y con el poder de esa palabra, reprendo todo espíritu del diablo que oprime esas vidas. Ordeno que salgan en el nombre de Jesús. Oigan con cuidado. Todo el que está seguro que está sano, pruebe ahora. Pruebe. Comience a hacer lo que no podía hacer primero.
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Y ahí estábamos escuchando con Marina Castaneda, nos van a echar de menos. Buenas tardes, hemos llegado a las 2 de la tarde con 10 minutos. ¿Cómo va su tarde de este día martes? Espero que todo esté bien, que usted se esté gozando a través de la programación de Radio Elohim. Espero que usted también se haya gozado escuchando la palabra. Amados hermanos, sigamos adelante, sigamos cada día buscando más de Dios, de su presencia y aprovechando bien el tiempo que Dios nos está dando, porque su venida está muy cerca, amados hermanos. Así que no desmaye, nada de volver atrás, sino sigamos adelante, amados hermanos. Sigamos pidiendo a Dios que nos dé la fuerza para continuar adelante, y la invitación para los amigos siempre está, para que los amigos también puedan entregar su vida a Cristo. Ahora es la oportunidad que Dios está dando, no mañana, porque el día de mañana no es de nosotros, amados hermanos, amados amigos. Es ahora la oportunidad que Dios está dando para que tú, amado amigo, puedas aceptar a Cristo en tu corazón y puedas dejar que Dios obre en tu vida, que Dios obre en tu familia. Así que, amados hermanos, espero que también ustedes se hayan gozado en sintonía de la palabra y que usted haya sido edificado y fortalecido también a través de la palabra. Vamos a continuar con la programación, vamos a continuar con este gozo, exaltando y bendiciendo el nombre de Dios a través de las alabanzas. Sean bienvenidos a este espacio de música variada. Les saluda hermana Daniela en cabina, siempre muy contenta, agradecida con Dios por darme esta linda oportunidad de poder estar aquí en cabinas y poder acompañarles en todas sus actividades en esta tarde. Quizás algunos están desde sus trabajos, desde casita, en los quehaceres, donde quiera que usted nos sintonice. Dios le bendiga y gócese con nosotros en esta tarde. Llámenos a través de los números de cabina y díganos qué alabanza usted quiere escuchar para yo poder complacerle. Pero repórtese desde ya, queremos saludarle, queremos complacerle, queremos saber de usted. Así que, amado oyente, vaya reportando la sintonía. Quizás usted nos sintoniza por primera vez, repórtese. Queremos saludarle, usted puede llamarnos al 26-65-37-36. Lo repito para que usted pueda anotarlo, al 26-65-37-36. Y nuestro número de WhatsApp, el 78-84-92-21. Recuerde que a través del WhatsApp usted puede enviarnos una nota de voz, usted puede enviarnos un mensajito de texto o puede llamarnos también, que con gusto vamos a responderle y vamos ahí a complacer con esa alabanza que usted quiere escuchar en esta hora de la tarde. Dios bendiga a mi hermana Ana Alvarado, que ella nos dice, Dios les bendiga siempre. Amén, hermana, Dios la bendiga, gracias. Gracias, mi hermana, por reportarse. Espero que se encuentre muy bien y gracias por su sintonía. Les dejo con Gladys Muñoz, Josué 10:12, mientras usted se reporta y nos solicita su alabanza.

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Pilar y Mónica. Hemos llegado ya a las 2 de la tarde con 23 minutos. Dios le bendiga a usted que nos acaba de sintonizar y a usted que ha estado con nosotros desde temprano. Dios le bendiga. Muchísimas gracias por permanecer en sintonía de Radio Elohim. Yo le invito para que usted pueda seguirse reportando. Repórtese, díganos su nombre, de dónde nos sintoniza. Yo quiero saludarles y quiero complacerles también que estas 2 horas de programación la podamos hacer juntos. Usted se reporta, usted solicita su alabanza y nos deja sus saluditos. Yo con gusto voy a leer cada uno de sus reportes, amados hermanos. Así que permanezca en sintonía y también reporte su sintonía. Vamos con 2 horas de programación. Vamos hasta a las 4 de la tarde, así que yo le invito a que se quede ahí conmigo, ahí en sintonía. Díganos qué alabanza usted quiere escuchar. También si usted desea bendecir al ministerio, puede hacerlo patrocinando una hora o puede decirnos, hermana, yo me apunto para patrocinar las 2 horas. Ahí usted puede llamarnos y decirnos, hermana, yo deseo bendecir al ministerio patrocinando un programa en esta bendecida tarde. Tenemos reportes. Dios bendiga a mi hermana Ana Alvarado. Dios bendiga a los esposos Chávez que también nos están sintonizando. Nos dicen, Dios les bendiga grandemente. Saludos de los esposos Chávez. Que Dios les bendiga, amados hermanos. Gracias por estar ahí con nosotros en sintonía. Saludamos también a mi hermana Adriana Lizama, ella también está en sintonía. Mi hermana nos solicita La Samaritana en voz de los voceros de Cristo. Vamos a complacer a mi hermana con el mayor de los gustos. Enviamos saludos también para mi hermano Lito Villalta. A Dios bendiga a mi hermano Elorgio Díaz, que también él siempre nos sintoniza. Dios bendiga a mi hermano Adonai Campos. Saludos, hermano. Dios le bendiga. Él nos dice, Dios le bendiga, hermana, me puede programar una alabanza, Toma mi vida, de Alfa y Omega. Claro que sí, mi hermano, muchísimas gracias por su sintonía. Por ahí nos dice, ya descansando, hermana, amén, gloria a Dios. Gracias, mi hermano, por su sintonía, que Dios le bendiga, Dios le guarde hasta ahí donde usted nos sintoniza, en su descanso, que sea Dios guardándole y bendiciéndole. Bueno, vamos a complacer con esas alabanzas que nos están solicitando. Escuchamos Como el vuelo de un águila, seguidamente La Samaritana y seguidamente complacemos también con la alabanza Toma mi vida.

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Amén, ahí estábamos complaciendo con esa linda alabanza, Toma mi vida. Dios bendiga a toda esa linda audiencia que continúa con nosotros. Saludamos a mi hermano Adonai Campos, que Dios le bendiga. Dios bendiga también a los esposos Chávez. Saludamos ahí también a la familia Quintanilla, que nos dice, aquí también estamos en sintonía, gloria a Dios. Saludamos a la familia Quintanilla, Dios les bendiga, Dios les guarde, que tengan una feliz y bendecida tarde. Saludamos también a mi hermano Ramón García, que nos dice, Dios le bendiga, hermana Danielita, saludos para usted y toda la linda audiencia. Me complace con la alabanza Sin Él Soy Nada, con el Ministerio Israel, aquí en sintonía desde el taller con los hermanos Cristóbal y Benito. Amén. Saludos a mi hermano Ramón García, saludos a mi hermano Cristóbal, a mi hermano Benito, que Dios los bendiga, amados hermanos, y gracias por estar ahí con nosotros en sintonía de la programación de esta tarde. Si usted, amada audiencia, se acaba de conectar y está preguntándose en esta tarde en qué programa estará hermana Dani, estamos en este espacio de música variada, tenemos tiempo para poder complacerle, así que yo le invito a que se reporte. Escríbanos un mensajito, llámenos, envíenos una nota de voz, ahí díganos, hermana, estamos presentes, estamos en sintonía de Radio Elohim, desde la casita, desde el trabajo, por ahí reporte la sintonía, que yo quiero leer sus mensajitos y también quiero complacerle con la alabanza que usted desea escuchar en esta bendecida hora de la tarde. Así que siga reportando su sintonía, amada audiencia. 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Y esta es la tarde donde usted puede llamarnos y decirnos, hermana, agregue mi nombre a esa lista que yo me uno para bendecir al ministerio de Radio Elohim y bendecir también a muchas almas, amados hermanos. 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Mientras ustedes se anima, se reporta, vamos a continuar y vamos a complacer con la alabanza Como Zaqueo. Seguidamente escuchamos la alabanza Sin Él Soy Nada.

0: allá cuando las cosas se agotaron y ya no te quedan recursos, te traigo una buena noticia. Una fuente está a punto de abrirse. Evangelio quiere decir buenas noticias. Recibe fuerzas.
1: Ahora.

A veces no tenemos fuerza para levantarnos. Usamos una y otra excusa para decir, no puedo, no tengo recursos. Acuérdese, hermano, que Sansón lo único que tenía en mano era la quijada y mazo. Echó mano de ella y con ella mató 1,000 filisteos. ¿Qué tiene esa mano ahora? Quizás el músico dice que con una guitarra mejor aprendería mejor. Quizás el predicador dice con una Biblia mejor predicaría mejor. No es cierto. Empieza con lo que tienes y verás increíblemente el respaldo de Dios sobre tu vida, sobre los tuyos.

Amén, así es, nos deleitamos sirviendo, trabajando en la obra de Dios. Él es quien nos ayuda, Él es quien nos da la fortaleza para seguir adelante, amados hermanos. Aprovechemos bien nuestro tiempo buscando de Dios y trabajando en su obra. Y estábamos escuchando la alabanza que tiene como tema Me Renuevas con nuestro hermano Renato Sánchez. Hemos llegado a las 2 de la tarde con 57 minutos. Qué rápido pasa el tiempo, amados hermanos. Pero damos gracias a Dios porque nosotros aprovechamos bien nuestro tiempo alabando, buscando el nombre de Dios. Yo sé que usted también ahí está en la sintonía, quizás desde su trabajo, pero ahí está cantando, ahí está alabando a Dios, quizás desde casita, ahí está ocupadita, ocupadito, pero ahí se deleita en la presencia de Dios. Dios le bendiga y gracias, gracias por acompañarnos en este espacio. Seguimos complaciendo, recuerde que vamos hasta eso de las 4 de la tarde, así que tenemos espacio para poder complacerle. Si usted no ha reportado su sintonía, yo le invito a que se reporte. Repórtese, díganos su nombre, de dónde nos sintoniza y díganos también qué alabanza usted quiere escuchar para que usted también pueda gozarse escuchando su alabanza favorita. Estos espacios son para que usted pueda participar ahí diciendo, hermana, aquí estoy presente, aquí estoy a todo volumen en sintonía de Radio Elohim y del programa de música variada. También necesitamos de un patrocinador para este espacio, necesitamos de un corazón agradecido con Dios que en esta bonita tarde nos diga, yo me apunto para patrocinar. Estas 2 horas necesitan de su patrocinio. Si usted desea patrocinar las 2 horas, hágalo, amado hermano. O si desea patrocinar solamente 1 hora, también usted puede hacerlo y puede ahí bendecir al ministerio en esta hora de la tarde. Únase apoyando al ministerio y díganos en esta tarde, hermana, agregue mi nombre a esa lista, será de gran bendición. Recuerde que lo que usted da con todo el corazón es para el sostenimiento, para el mantenimiento de este ministerio, para que esta obra siga adelante y podamos seguir predicando la palabra y llegando a través de este medio a muchos lugares. Estamos llegando a muchos lugares, ahí a muchos hogares donde hay necesidad. Yo sé que hay muchos amigos que día a día nos están escuchando y yo sé que Dios está haciendo la obra. Dios ya está obrando, así que amados hermanos, hay que continuar adelante, hay que seguir adelante. Dios está con nosotros y creemos que Dios nos seguirá ayudando. Así que amada audiencia, únase usted también apoyando al ministerio, patrocinando en esta bonita hora de la tarde. Quiero enviar saludos a mi hermana María Campos. Ella también está en sintonía en esta hora de la tarde. Que Dios la bendiga, que Dios le guarde, Dios lleve respuesta, mi hermana, a sus peticiones. Ella nos solicita esa alabanza, Dame un abrazo, en voz del grupo Fortaleza. Vamos a quedarnos complaciendo y seguidamente usted nos dice con cuál otra alabanza vamos a continuar.

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Y escuchábamos con los hermanos Martínez la alabanza Yo te seguiré y haré yo tu voluntad. Amados hermanos, sigamos adelante, caminemos siempre en la voluntad de Dios. Pidamos a Dios que Él nos ayude, que Él nos guíe en todo momento. Saludamos a la audiencia hasta Potrerillo. Dios bendiga ahí a mi hermana Alejandra Pérez. Saludamos a mi hermana Jesús Ramírez, que Dios se le bendiga. Dios bendiga a toda su familia, mi hermana. Dios bendiga también a mi hermana Tránsito Granados. Enviamos saludos a mi hermano Roberto Medrano. Dios le bendiga, hermano. Dios bendiga a su familia. Dios bendiga también a mi hermana que siempre nos está sintonizando, mi hermana Marcelina Mesa. Dios la bendiga, hermana. Seguimos orando por su vida, mi hermana. Dios le fortalezca, que Dios pueda llevar esa sanidad a su vida, mi hermana. Dios la bendiga grandemente. Saludamos también a la familia Granados Vigil. Dios bendiga a la familia Granados Vigil, que también están en nuestra sintonía. Sigue reportándose, amada audiencia, los números de cabina para que usted pueda escribirnos al 2665-3736. También puede escribirnos al WhatsApp número 78 84 92 21.

Y ahí estábamos complaciendo con esas alabanzas que nos habían solicitado. Por acá tenemos un reporte más. Dios bendiga a mi hermana Ana Granados, que nos dice: hermana, complázcame con la alabanza, no me critiques. Vamos a complacer con esa alabanza. Dios la bendiga. Dios bendiga también a mi hermano Francisco, hasta allá el Níspero. Y saludamos también a mi hermano José Rodolfo Hernández. Dios le bendiga, hermano. Gracias, gracias por estar ahí con nosotros en sintonía. Nosotros seguimos complaciendo. Siga reportando su sintonía. Y también necesitamos de un patrocinador. 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

Y ahí estábamos escuchando Las Pruebas de Mi Vida. Hemos llegado a las 3 de la tarde con 33 minutos. Amada audiencia, le hago la invitación para que continúe con nosotros a eso de las 4 de la tarde. Venimos con el programa de Atardecer con Cristo, gracias al patrocinio de mi hermano Jesús Flores. También a las 5 venimos escuchando una prédica. A eso de las 6 venimos con música variada. A las 7 de la noche, su programa Ministerio Evangelístico, La Salvación es Tuya. A las 8, su programa Restaurando Vidas para Cristo. Y a las 9, venimos con el programa El Evangelio es Poder de Dios. Ahí está la programación para que usted pueda acompañarnos y reporte su sintonía. También usted puede enviar sus peticiones. Con gusto tomamos notas de sus nombres. Y estamos también uniéndonos a esa oración, orando unos por los otros. Así que también usted puede enviar sus peticiones y ahí siga con nosotros en la sintonía. Esta hora aún no tiene patrocinador, todavía usted puede comunicarse y patrocinar este espacio. Llámenos a través de los números de cabina.

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Y hemos llegado ya a las 4 de la tarde con 10 minutos. Dios les bendiga, sean bienvenidos al programa de Atardecer con Cristo, un programa donde estamos complaciendo con alabanzas rancheras y alabanzas norteñas. Dios bendiga a nuestro hermano que está patrocinando esta hora de programación. Dios bendiga a mi hermano Jesús Flores, hasta allá en Suntepeque, mi hermano nos sintoniza. Gracias a nuestro hermano por su gentil patrocinio para este espacio de Atardecer con Cristo. Así que, amada audiencia, reporte la sintonía en esta bonita tarde. Comuníquese con nosotros y díganos usted qué alabanza desea escuchar. Yo con gusto voy a complacerle. Recuerde que en este espacio estamos complaciendo alabanzas rancheras y alabanzas norteñas.

Dios bendiga a mi hermana Ana Granados, que nos sintoniza desde la Loma de la Cruz. Mi hermana nos está solicitando el Príncipe de los Pastores. Dios bendiga también a mi hermano Jorge Arévalo. Vamos a complacer con el corrido de Naamán. Dios bendiga también a mi hermano Jesús Flores, que está patrocinando este espacio. Dios le bendiga y Dios bendiga a toda la audiencia que siempre está pendiente del programa de Atardecer con Cristo. Estamos complaciendo con alabanzas rancheras y alabanzas norteñas. Siga reportándose, díganos usted qué alabanza quiere escuchar en esta bendecida tarde que Dios nos ha regalado. Yo sé que hay muchos que ya están en casita, otros van de camino, van conduciendo y van en sintonía. Que Dios les bendiga, Dios les lleve con bien hasta su hogar o hasta el lugar donde usted se dirige. También saludos a usted que nos sintoniza desde su trabajo. Dios le bendiga, siga gozándose en sintonía de Radio Elohim. Escuchamos el Príncipe de los Pastores.

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Y ahí estábamos escuchando el corrido de Saulo. Hemos llegado a las 4 de la tarde con 28 minutos. Vamos a continuar y vamos a complacer con la alabanza con Francisco Orantes. Así es mi vida, saludando a mi hermano Jesús Flores.

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Y ahí estábamos complaciendo con La Tumba Vacía. Hemos llegado a las 4 de la tarde con 37 minutos. Dios bendiga a toda la audiencia nacional como internacional. A usted que ya está disfrutando de una tacita de café, Dios le bendiga. A usted que ya está por ahí en casita, después de un día de trabajo, gracias a Dios, ya está en casita descansando y damos gracias a Dios por ello, damos gracias a Dios por todas las cosas, amados hermanos, porque Él ha sido bueno, porque hasta este momento Dios nos ha ayudado. Y estamos agradecidos, estamos con agradecimiento en esta tarde. Siga ahí con nosotros en agradecimiento, en adoración, dándole toda la honra y la gloria a Dios en esta hora de la tarde. Seguimos complaciendo en este programa de Atardecer con Cristo. Estamos complaciendo con alabanzas rancheras y alabanzas norteñas. Vamos a continuar y vamos a complacer con El Pajarito en voz de Francisco Orantes.

Escuchando esas lindas alabanzas, ahí estábamos complaciendo en esta bonita hora de la tarde, gracias a usted que en la fiel sintonía de Radio Elohim, gracias a mi hermano Jesús Flores que ha patrocinado este espacio, que Dios lo bendiga grandemente, y vamos a saludarle con la siguiente alabanza que tiene como tema, Estoy Contento, y a eso de las 5 vamos a venir también escuchando una prédica, así que amada audiencia, le invito a que siga con nosotros en sintonía de Radio Elohim 94.1 FM.

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0: De verdad que el Señor tiene muchas sorpresas para sus hijos. Gloria a Dios, qué bueno. ¿Estamos preparados para escuchar la palabra? Amén. Una de las cosas que sentía decir esta mañana en el culto de bautismo que celebramos es que ese acto que estábamos allí haciendo era una manifestación de un acto de obediencia. Un acto de obediencia a un mandato que el mismísimo Señor Jesucristo cumplió al pie de la letra. Le sorprendió, como dije esta mañana a Juan el Bautista, que el Señor se acercara a él a pedirle ser bautizado. Juan el Bautista dice que se le oponía, decía, pero Señor, yo soy el que tengo que ser bautizado por ti, y vienes tú a pedirme que yo te bautice a ti. El Señor le dije, vamos a cumplir las cosas como tienen que cumplirse. Y ese fue un acto de obediencia y de humildad al mismo tiempo tremendo. Y yo quisiera en esta tarde decirles a todos y a cada uno de ustedes y a los que nos escuchan y nos ven, que la obediencia interioriza esa verdad en tu vida. Cada vez que hay un acto de obediencia, lo cual significa que hay un acto de renuncia a algo por nuestra parte, siempre hay bendición detrás de todo eso, siempre, siempre. Y si no la hubiera, igualmente deberíamos de obedecer, porque la obediencia no es que yo entiendo y luego cumplo. A veces cumplo, a veces obedezco, pero no entiendo, pero acepto, porque sé que si mi Señor Jesucristo fue obediente hasta la muerte y muerte de cruz, ¿cómo nosotros no vamos a hacerlo? Eso dice la Escritura en la carta a los Filipenses, que fue obediente hasta la muerte y muerte de cruz. Para más inri. Ahora, yo quisiera en esta tarde hablar de algunos personajes que por lo que hicieron y por la forma como se montaron la vida, pasaron a la historia, porque en momentos puntuales de su vida no siempre fueron todo lo obediente que deberían de haber sido. Pensaba en el día de hoy, en aquel profeta que el Señor permitió que su nombre estuviera en la Biblia y su historia también, en un pequeño libro que lleva su nombre, Jonás o Jonás, que significa paloma. Este hombre era un profeta verdadero de Dios. Los profetas eran gente realmente con un sentido del deber y de la responsabilidad muy elevado, porque ellos sabían perfectamente que un profeta era como un vocero, un instrumento que en momentos puntuales Dios utilizaba para traer palabra al pueblo o a un rey o a una persona en particular. La gente en aquellos tiempos dependía 100% de los profetas. Se temía a los profetas, porque a veces las palabras que traían no eran palabras dulces y agradables. Muchas veces los profetas venían con palabras duras, con exhortaciones, con amonestaciones, y generalmente solían llamar al pueblo al arrepentimiento. Y en el caso de algunos profetas, fueron muertos y fueron rechazados, y se les intentó tapar la boca para que no siguieran diciendo palabra de Dios. Pero este profeta, llamado Jonás, dice la Escritura, que un día recibe un llamado un tanto extraño, porque que yo sepa, antes de este profeta, nadie había sido comisionado, nadie había recibido un llamamiento como el de él. No era un llamamiento para predicar a los reyes del norte, a los reyes de Israel o a los reyes del sur, de Judá. No fue ungido y capacitado por el Señor para ser un profeta en su tierra durante su generación, durante su tiempo, sino que curiosamente Dios tenía otros planes para él, y los planes pasaban por irse al extranjero, a un país muy lejano, un país que era un país despiadado, un país que había hecho mucho daño a Israel, un país que en la mentalidad de cualquiera de la época no se merecían el perdón de Dios, porque hacían auténticas barbaridades, humillaban a la gente, los torturaban hasta la muerte con las humillaciones y torturas más dolorosas que ustedes se puedan imaginar. Y no le cabía en la cabeza al profeta Jonás que en un momento determinado el Dios Todopoderoso, el Dios que conoce a la gente aún desde el vientre de su madre, enviara a este hombre al extranjero para que les predicara la palabra. Pero el problema no pasaba tanto por eso, porque en un momento determinado Dios nos puede dar órdenes un tanto curiosas o no sé, opuestas a nuestro estilo de vida o nuestra forma de concebir el ministerio, sino que Jonás sabía en lo más profundo de su corazón que cuando una persona oye la palabra de Dios corre el peligro, entre comillas, de ser sacudido, de ser amonestado y exhortado por el Señor, y puede ser que esa persona opte por pedir perdón y por arrepentirse. Y Jonás sabía que cuando una persona se humilla y pide perdón, no importa lo bajo que haya caído. Esto es una cosa que a veces no nos cabe en la cabeza. No importa el pecado más horrendo que haya cometido, cuando hay un genuino y verdadero arrepentimiento, Dios siempre, siempre perdona. Pero no solamente perdona, sino que olvida el pecado por el cual le acabas de pedir perdón. Cosa que nosotros los seres humanos jamás podremos hacer, no porque no queramos olvidar, sino porque Dios ha diseñado la estructura de nuestra mente, nos permite recordar lo bueno y lo malo en cualquier momento. Que no nos domine es otra cosa, pero que si alguien nos ha hecho daño, si alguien nos ha ofendido y lo perdonamos de corazón, podemos recordar en cualquier momento la ofensa, aunque repito, es como una especie de cicatriz, no es una herida abierta, ¿me explico? Sin embargo, el Señor dice que Él perdona y olvida y arroja a lo profundo de la mar, por poner un ejemplo, los pecados que hayamos cometido contra Él. Es decir, borrón y cuenta nueva. No te voy a echar en cara dentro de 10 años aquella palabra que me hiciste o aquel daño que me causaste, sino que Dios jamás te echará en cara algo por lo cual tú le pediste sincero perdón al Señor. ¿Estamos de acuerdo? Así que Jonás sabía perfectamente que si el Señor lo manda al extranjero a predicar la palabra, lo más probable es que algunos en la ciudad de Nínive, al oír semejante palabra, que ahora les voy a decir en qué consistía, procedieran al arrepentimiento y Dios los perdonara. Y algunos se pueden estar preguntando, pero no veo el problema. Porque en el fondo, cuando una persona predica, sea Jonás, sea Isaías, sea Manolo Sierra o sea quien sea, lo que en el fondo, y sería, no sería honesto por nuestra parte decir lo contrario, es que lo que queremos es que la persona entienda el Evangelio y que proceda adecuadamente, conforme a la palabra recibida, que se arrepienta, que confiese su pecado delante de Dios y que cambie su modelo y estilo de vida, ¿sí o no? Entonces, ¿dónde está el problema en Jonás? ¿Es que Jonás no quería que los ninivitas se arrepintieran? Pues no. Por eso él se niega rotundamente a ir a predicarles, porque Jonás lo que quería en lo más profundo de su corazón era venganza, que murieran, que no se arrepintieran, que no cambiaran de vida y que fueran destruidos por lo malo que habían sido contra el pueblo de Dios, contra el pueblo de Israel. Y además, el mensaje que tenía Jonás era un mensaje duro, que no sé cómo la gente lo iba a recibir, tal vez tenía algo de temor, porque consistía en decirle al pueblo, a la ciudad de Nínive, de aquí a 40 días Dios ha decidido arrasar con este país. Este país dentro de mes y medio no existirá. Claro, en aquel momento era una maravilla de país. En aquel momento era un imperio tremendamente poderoso. La soberbia y la arrogancia era la tónica, la característica de los ninivitas. Por lo tanto, ir a decirle a esta gente que está en la cúspide, que si no hay un cambio, si no hay un arrepentimiento, en 40 días todo lo que veían, todo lo que tenían, sus casas, etcétera, etcétera, lo perderían, era un auténtico disparate. Podían mofarse del profeta y decir, otro loco más, otro más que viene. O simplemente la gente decir, mira, callen a ese hombre, corten la cabeza, crucifíquenlo, empálenlo, hagan lo que quieran, pero ¿cómo que dentro de 40 días nuestro pueblo, nuestra tierra, de la cual estamos tan orgullosos, no va a existir? ¿Este de qué va? Jonás se rebela y desobedece a Dios. Todos sabemos la historia, ¿verdad? El libro de Jonás tiene varios capítulos y en los primeros vemos a Jonás con una lucha interior increíble, hasta el punto que dice que él desciende de Jerusalén, se va hasta la costa, y en aquel tiempo había un puerto, luego después se construyeron otros, como por ejemplo el de Cesarea la Marítima, ciudad que mandó hacer en honor del César de Roma, un rey llamado Herodes, uno de los tantos Herodes que hubo. Pero en aquel tiempo el puerto principal estaba en lo que nosotros conocemos con el nombre de Jope, que su nombre siempre fue Jaffa, que es una de las ciudades más antiguas del mundo. Él desciende a Jaffa, a Jope, compra su pasaje con la intención, como dice la escritura, de huir. ¿Huir de quién? Puedes huir de tu marido, puedes huir de tu mujer, puedes huir del jefe, puedes huir de tus hijos, puedes huir del jefe, pero huir de Dios, tan necio eres, tan ignorante eres que crees que te puedes esconder en alguna parte de la tierra de Dios. ¿Tú sabes de quién estamos hablando? Cuando Él está en todas partes, cuando Él lo conoce todo, el Creador del universo. Como decía el salmista, si voy al desierto, allí estás tú. Si subo a la montaña, allí estás tú. Si voy al Seol, allí estás tú. ¿Dónde? ¿Dónde me podré esconder de Dios? Tienes el mismo espíritu y la misma actitud de Adán, que también era otro que pensaba que se podía esconder de Dios. Bueno, pues él cree que puede huir de Dios, porque en la mentalidad judía se creía que cuanto más lejos viviera un judío de Jerusalén, más lejos estaba de la presencia de Dios. Tenían esa mentalidad de círculos concéntricos, ¿no? Si estás en Israel, bueno, estás cerca de Dios, pero si en vez de en el norte de Israel vives, por ejemplo, en Judea, pues estás más cerca de Dios. Y si dentro de Judea vives en Jerusalén, pues estás mucho más cerca de Dios. Y si estando en Jerusalén vas al templo, pues más cerca de Dios. Y así iban como estrechando el lugar donde Dios vivía en aquellos tiempos. Y entonces él decía, si me voy de Jerusalén, donde Dios tiene su gloria, donde Dios tiene su casa, el famoso templo de Jerusalén, me podré esconder y huir de la presencia de Dios. ¿Qué trajo todo esto como consecuencia a la vida de Jonás? Una tormenta sin precedentes. Su vida ya era una tormenta. Y cuando la vida de un ser humano es una tormenta, todo lo que te rodea es una tormenta, en lo natural y en lo espiritual. Se monta en el barco, se dirige rumbo a Tarsis, una localidad al sur de España, concretamente en la provincia de Huelva, y él va en ese barco creyendo que se ha salido con la suya. Claro, cuando uno peca, cuando uno desobedece a Dios, hay un tiempo en el que parece que no pasa nada, en el que parece que todo te sonríe, las puertas se abren, eres popular, eres querido. Es como el hijo pródigo, que cuando se marchó con la bolsa llena de dinero y con buena ropa y con salud, pues ya soy libre, ya puedo hacer lo que me da la gana, ya no estoy bajo la mirada de mi padre, ya no me dicen mis hermanos lo que tengo y lo que no tengo que hacer. Pero llegó un tiempo en el que la tortilla se dio la vuelta, amigo. Y llegó un tiempo en el que perdió el dinero y perdió las amistades y perdió la salud y perdió casi la vida, hasta que vuelve en sí y retorna al hogar del padre. Pues a este igual, sale del puerto, seguramente un día maravilloso, sol precioso, las gaviotas por el cielo, algún delfín por el camino, el agua turquesa del mar Mediterráneo, y todo va a las mil maravillas. Me he salido con la mía, no voy a Nínive, se van a morir dentro de 40 días, que en el fondo es lo que quiero, y aquí no ha pasado nada. Dios nunca pierde, no te olvides eso, ¿eh? Puedes ganar un par de partidas, pero al final Dios siempre va a ganar. Y lo que ocurrió fue que comenzó una tempestad de tal magnitud que aquellos marineros que estaban acostumbrados a aquella vida dura y abnegada como es la vida de cualquier marinero, llegaron a temer por su propia vida. Comenzaron a aligerar y comenzaron a echar por la borda cantidad de cosas, tratando de aligerar la nave, pero aquello iba cada vez a peor y a peor y a peor. Los marineros, que eran y son muy supersticiosos, comenzaron cada uno a clamar a sus dioses, depende del que tuvieran. Si eran de origen griego, tal vez estarían orando y clamando a Poseidón, rey de los océanos. En fin, cada uno clamaba a su dios. Pero se dieron cuenta, el capitán de la nave se dio cuenta de que faltaba alguien en la cubierta, alguien que no había subido a orar, a clamar, a interceder para que aquello se parara y se calmara la tormenta. Y era un hombre que había comprado su pasaje en Jope, y cuando comenzaron a buscarlo se lo encontraron en el camarote de más abajo, durmiendo como un tronco. Y el capitán lo despierta y dice: pero dormilón, así lo llama, dormilón, ¿no te das cuenta que vamos todos a morir?
1: Clama a Dios, a tu Dios, clama, a ver si tu Dios es el que nos responde. Nos da igual quien responda, Poseidón, Moló, Quemos, Baal o quien sea. Pero tú, ¿quién eres? ¿Tú a qué te dedicas? ¿Cómo estás con esa pachorra? ¿Cómo estás con esa indiferencia? Y le dice: yo soy un profeta del Dios vivo y verdadero. Yo estoy huyendo de la presencia de Dios porque no quiero ir al lugar donde Dios me ha mandado. Y entonces dice la Biblia que Jonás propone algo que los desconcierta a todos y los deja a todos con la boca abierta. Y le dicen: la única manera de que esto cambie es que me tiren a mí por la borda. Y en el momento en que me tiren a mí por la borda, les aseguro que la tempestad se convertirá en una gran bonanza. Ay, amigo. Pero si tiramos a este hombre por la borda, lo más probable es que muera. Pero es que eso es lo que quería Jonás. La gente llega a un grado de desesperación y de vacío tan grande que creen que es mejor morirse que seguir viviendo y peleando en la vida. Estamos hablando de un varón de Dios. No estamos hablando de un mequetrefe. No estamos orando de un pagano. Estamos hablando de un hombre que conoce a Dios, que conoce las Sagradas Escrituras. Un hombre que ha adorado al Dios vivo y verdadero de sus antepasados y de sus padres en el templo de Jerusalén. Pues él dice: tíreme por la borda. En otras palabras, estoy dispuesto a morir, pero no voy a ir a Nínive a predicar la palabra. Es desobediencia a la máxima potencia. Y así como la obediencia trae bendición, la desobediencia trae ruina y destrucción. ¿Cuántos dicen amén? Ay, amigo. Lo tiran por la borda. Ya está contento Jonás porque se va a morir, pero le sale el tiro por la culata. El Señor tenía preparado un enorme pez. La Biblia no dice qué tipo de pez era. Un gran pez que se lo traga vivo. Lo más normal es que el efecto de los jugos gástricos lo hubiera terminado despedazando, pero ocurre todo lo contrario. Jonás entra más que en un pez, en una gran coctelera donde empieza a ser sacudido. Y este hombre llega a un grado de desesperación viendo que pasa una hora, dos horas, tres horas, un día, dos días, tres días. Y entonces llega y clama desde lo más profundo. Era como una especie de submarino en tinieblas. Y dice: Dios, está bien, tú ganas. Iré a Nínive y sácame de aquí y sálvame la vida. Y entonces el pez llega a la orilla del mar donde estuviera. Lo vomita. Es decir, que la colonia que Jonás llevaría durante días encima tenía que ser algo horroroso. Y Jonás, todo lleno de lo que ustedes se puedan imaginar, se va rumbo a Nínive. Es más o menos así la historia de este profeta Jonás. Jonás al final da su brazo a torcer, llega a Nínive, predica, y en fin, ya saben todos el resto de la historia. Pero la primera parte de la vida de Jonás es tortuosa, es una tormenta terrible, personal y colectiva. Todo lo que toca, todo lugar donde va Jonás, como él está mal, pone mal a todo el mundo. Es como el que está bien, el que está con la bendición de Dios, transmite bendición, ¿sí o no? Pues el que está mal, exactamente igual. Él está mal y todos los que están en el barco están mal y todo lo que toca está mal, porque lo que transmite es ruina, muerte, desesperación y desobediencia. Porque transmitimos no solamente a nuestros hijos, pues la parte genética, ¿verdad? Sino que a veces también transmitimos nuestro espíritu a los demás, queramos o no. Sin embargo, hay otro personaje en el Nuevo Testamento que pasó una tempestad terrible, pero terrible. Yo diría que aún peor que la que Jonás atravesó. Porque la de Jonás no duró tanto tiempo. Pero la tormenta de la cual vamos a hablar ahora en el capítulo 27 del libro de los Hechos es una tormenta que duró más de 3 semanas. Y toda la tripulación, más de 270 marineros y presos y soldados que viajaban desde Israel hasta Roma, creyeron que no se salvarían y que todos morirían tarde o temprano. Pero es que en ese barco iba otro varón de Dios. Lógicamente no era Jonás, era otro varón de Dios. Pero miren qué diferente atravesar un problema en la vida sin Dios y atravesar un problema en la vida con Dios. Miren qué diferencia pasar una tormenta por desobediencia a pasar una tormenta por obedecer al llamado de Dios. Leamos en el libro de los Hechos capítulo 27, a partir del verso 13 en adelante. Preste atención, por favor. Soplando una brisa del sur, pareciéndoles que ya tenían lo que deseaban, levaron anclas e iban costeando la isla de Creta. ¡Uy, qué vientito más rico! Se hincharon las velas. Vamos a ir costeando la isla. Es una brisa que nos puede llevar a buen puerto. Ya. Fíjate, una brisa suave, apacible y dulce en lo que se va a convertir. Pero no mucho después, dio contra la nave un viento huracanado llamado Euroclidón, un dios de la mitología griega, tan terrible y tan perverso, que tomaron su nombre para hablar de un viento que viene en diagonal y que no hay forma humana de controlarlo y que es tremendamente peligroso, porque no puedes navegar ni a sotavento ni a barlovento, sino que es un viento que es imposible hacerte con él y que te puede llevar a la ruina y a la muerte. Todo empezó con una brisa muy apacible. Por fin tenemos lo que queremos. Se ha convertido en un viento huracanado, fuerza 4, fuerza 5, vete tú a saber, llamado Euroclidón. Y siendo arrebatada la nave y no pudiendo poner proa, la parte de adelante, al viento, nos abandonamos a él y nos dejamos llevar. Ya se rindieron, dijeron, mira, hagamos lo que hagamos, es imposible gobernar la nave. Por lo tanto, mira, que sea lo que Dios quiera. Si quieren soltar las velas, si quieren amarrarlas, nos da igual, nos abandonamos. Y que pase lo que pase, que Dios nos coja confesados. Habiendo corrido a sotavento de una pequeña isla llamada Clauda, con dificultad pudimos recoger el esquife, ese barquito pequeño que uno utiliza cuando se va a escapar de la nave, ¿no? Del grande pasas al pequeño. Bueno, lo pudieron recuperar. Y una vez subido a bordo, usaron de esfuerzos para ceñir la nave y, teniendo temor de dar en la sirte, arriaron las velas y se quedaron a la deriva. Tú vas de mal.

Tempestad. Al siguiente día empezaron a aligerar. Ay, amigo, ahora empiezas a desprenderte de cosas que para ti tenían un valor tremendo. Ahora ya no las quieres. Sudaste, trabajaste y sufriste toda la vida para tener ese coche. Ahora lo odias. Luchaste con uñas y dientes para comprarte esa casa. Ya no la quieres. Luchaste con uñas y dientes para hacer aquel negocio. Ya no lo puedes ver ni en pintura. Y ahora la nave que iba cargada con todo tipo de especias y con todo tipo de productos maravillosos, ahora resulta de que ya no sirven. Ahora son un lastre. Ahora me pesan demasiado. Ya no quiero saber nada de esto. Y comienzan a tirar y a tirar y a tirar por la borda todo el patrimonio y la riqueza que llevaba ese barco. Al tercer día, ya vamos por el tercer día, con nuestras propias manos arrojamos los aparejos de la nave. Y no apareciendo ni sol ni estrellas por muchos días. En aquellos tiempos era fundamental, ¿verdad? En aquellos tiempos la brújula no fue inventada hasta la época del Renacimiento. Las brújulas eran muy rudimentarias, ¿verdad? Y el sol, la luna, las estrellas ayudaban a los marineros, tanto de día como de noche, a orientarte. Si no veo sol, ni luna, ni estrellas, ¿en qué me oriento? Si no sé si estoy dando vueltas en círculos, si voy para atrás, si voy para adelante. Ya ha pasado muchos días, no vemos el sol, no vemos las estrellas. Acosados por una tempestad no pequeña, ya habíamos perdido toda esperanza de salvarnos. Toda. Entonces Pablo, como hacía ya mucho que no comíamos, claro, ¿quién tiene apetito con semejante tempestad? Si ya habrían echado no solamente por la borda los enseres de la nave, sino, ¿no? Los peces estaban haciendo de oro con todo lo que estaba cayendo allí, ¿no? Dice, como no comíamos, puesto en pie en medio de ellos, dijo, escucha, porque él también va en la tormenta. Pablo no va en un yate de 5 estrellas viendo cómo están sufriendo los demás, no, él va en la misma nave. Él tampoco ha comido. A él también le afectan las circunstancias, pero él se pone en pie y dice, habría sido cierto conveniente, oh varones, haberme oído y no zarpar de Creta tan solo para recibir este perjuicio y pérdida. Es decir, aquí vemos cómo Pablo había advertido a la tripulación, al capitán, a la nave, de que no salgan. No, pero que hay una, que no salga, que esto es simple apariencia, que detrás de esta brisa, detrás de este vientito bonito, que viene un huracán, que esto va a ser peligroso, que lo que empieza mal termina peor. Pero no le hicieron caso. Por eso él dice, les recuerdo que yo les dije que no saliéramos, que no lo hiciéramos, que no te metieras en ese jaleo, que ahora no saben ni cómo salir de él. Pero ahora os exhorto a tener buen ánimo, pues no habrá ninguna pérdida de vida entre vosotros, sino solamente de la nave. Mira, si para que aprendas tienes que perder todo, todo, empezar de cero, y que solamente te quede la vida, ha merecido la pena. Porque algunos ni perdiendo la vida aprendieron. Así que es mejor perder la nave, tirar las joyas, tirar toda la comida por la borda, pero por lo menos conservemos lo más valioso que tiene un ser humano, que es la vida. Porque esta noche, ay Dios mío, esto es increíble. Esta noche ha estado conmigo el ángel del Dios de quien soy y a quien sirvo. El ángel del Dios al que sirvo, pero ¿por dónde se metió? ¿Por dónde vino? Él entró en mi camarote. El ángel del Señor, la presencia de Dios está en este barco. Y miren, Pablo dice, no temas, porque es necesario que compadezcas ante el César, y he aquí Dios te ha concedido a todos los que navegan contigo. Palabras de ánimo, palabras de aliento. Miren, yo voy preso. Pablo iba con cadenas. Pablo iba a Roma preso. No iba de vacaciones, a ver la Fontana de Trevi, a ver el Coliseo Romano, a darse una vuelta por el sur de Italia, por la Toscana y sacar fotografía. No, él iba preso, condenado a muerte, lugar por cierto donde moriría 2-3 años después de esta tormenta. Pero la presencia del Señor no se ha ido de él. Él sabe que tiene que ir a Roma. El Señor le está diciendo que vaya y predique el Evangelio en Roma. Él no es como Jonás que dice, yo no voy,

0: y por eso hay una tormenta. No, él dice, yo voy. Pero hay tormentas que produce el diablo y hay tormentas que produce Dios. ¿En cuál estás tú metido? ¿En una tormenta que ha mandado el Señor para mostrarte que a pesar de que estás en una tormenta, Dios está contigo? ¿O en una tormenta que tú has provocado por no hacerle caso a Dios y por haberte metido en un barco en el cual nunca tenías que haberte metido a navegar? ¿En qué tipo de tormenta te encuentras, amigo mío? ¿En qué tipo de tormenta? ¿Y en esa tormenta estás solo? ¿Te quieres morir? ¿O en esa tormenta está el ángel y la presencia del Señor diciéndote, Pablo, tranquilo, no tengas miedo? Si más se mantienen unidos, ni uno va a morir en la nave. ¿Te das cuenta? Dos hombres de Dios, pero uno produce una tormenta por desobediencia y sufre las consecuencias. La otra tormenta, donde Pablo viaja, él tiene palabras de aliento y de ánimo a los demás, porque él sabe que habrán obstáculos, habrán dificultades, pero todo lo puedo en Cristo que me fortalece. Porque él sabe que en la tormenta no va solo. Jonás iba solo porque iba en desobediencia, y cuando uno va en desobediencia y en rebeldía, va solo, te buscas la vida, no quieres a Dios, te aguantas. Pero Pablo es todo lo contrario. Pablo va en obediencia, Pablo va a predicar el Evangelio, Pablo va a servir al Señor, y habrá una tormenta, pero no importa, voy a llegar igual porque Dios me ha dicho que tengo que ir a Roma. Y no importa si el barco se hunde, no importa si me pica una víbora como le picó cuando llega a la isla de Malta, no importa si el barco se hunde, si mi Dios me ha dicho que me va a llevar allí, yo voy a llegar porque Dios es fiel y Dios no miente. ¿Cuántos dicen amén? Asegúrate, piensa bien lo que te digo, asegúrate de que la tormenta que vayas a pasar en el futuro o la que estás pasando en el presente sea una tormenta de parte de Dios y no una tormenta que por tu mala cabeza y por tu desorden, por tu soberbia y por darle las espaldas al Creador, te la has buscado y te la has creado tú mismo. Por eso cuando vamos a la palabra del Señor nos encontramos que el tema, el concepto obediencia, es algo tan importante. Ahora, creo en lo que voy a decir que no estoy errado. El ser humano por naturaleza tiende a ser desobediente. No sé si ustedes nacieron con el concepto de obediencia tan claro que a todo lo que decía mamá y papá, automáticamente el niño y la niña decían, sí mamá, lo que tú digas. Generalmente el ser humano, por ser un ser caído, desconectado de su Creador, tiene una tendencia a ser desobediente, a ser rebelde. No hay que enseñarle al niño a rebelarse. O ustedes le han enseñado y le han dado clases particulares a vuestros niños para ser desobedientes y para no hacer caso a lo que dicen los padres. ¿Habéis dedicado tiempo a vuestros niños para decir, ven aquí? Cuando mamá te diga, ven aquí, tú no vengas. Cuando mamá te diga, pórtate bien, tú pórtate mal. Cuando papá te diga, vete al colegio, tú escúpele. Cuando tú le digas, No hay que enseñarles eso, lo llevan dentro, es algo genético, es algo inevitable. No importa si es el hijo del pastor, la hija de quien sea. La desobediencia es un virus, un cáncer que llevamos dentro, los seres humanos, desde que nacemos hasta que morimos. Por eso tenemos que aprender, no a desobedecer, que ya lo sabemos hacer y muy bien, sino la Biblia nos dice que tenemos que aprender a ser obedientes. Y hay un versículo que leía hoy, que lo apunté aquí, que digo, este versículo lo voy a leer esta tarde, porque es una bomba, Esto es una bomba lo que voy a leer ahora. Hebreos capítulo 5, verso 8. Mira lo que dice eso. Hablando de Jesucristo, del Hijo de Dios. Y dice, y aunque era hijo, por lo que padeció, aprendió la obediencia. Es decir, hasta el mismísimo Señor Jesucristo, aunque como todos sabemos era el Hijo de Dios, el Padre tuvo que hacerlo pasar por pruebas, por presiones, por dificultades, para que a través de todo eso aprendiera a ser obediente. Efectivamente, es lo que te he querido decir. Y aunque era hijo, por lo que padeció, aprendió a ser obediente. Y podemos decir, sin temor a equivocarnos, que Jesús era la obediencia personificada. ¿Cuántos dicen amén? Obediente hasta la muerte. Y la muerte de cruz, dice la carta de Pablo a los Filipenses. Obediente en todo. Llegó a decir un día, hermanos, a los, religiosos de la época, miren, lo que yo enseño, lo que yo hablo, lo que yo predico, no lo hablo por mi propia cuenta. Ni siquiera cuando veo a un cojo, a un mudo, a un paralítico, a un endemoniado, a un muerto, ni siquiera los milagros que hago, los hago porque me salió del corazón ayudar al pobre hombre que estaba ciego o leproso, paralítico, no. Sino que todo lo que hago en la vida y todo lo que digo es porque mi padre me dice que lo haga y que lo diga. Y si no, no sería capaz de hacerlo. Hasta en eso era obediente al padre. ¿Qué te parece? Cuando era pequeño, tenía 12 años, dice que se quedó un tiempito más en Jerusalén. Los padres se fueron a su casa y dice que lo perdieron. Y volvieron y le dijeron: hijo, ¿qué haces aquí? Tienes que venir con nosotros, no te puedes quedar aquí solo. Y dice que volvió con sus padres y estuvo sujeto a sus padres hasta la edad de 30 años. Igualito que los hijos de hoy en día. Igualito. Igualito. Ay, amigo. Llega Israel, el pueblo de Israel, y observa que el líder espiritual del país, un profeta, también los consideran el último juez de Israel, el profeta Shemuel, el que oye a Dios, tiene dos hijos que son un desastre. No salieron al padre. Los ancianos de Israel se le acercan y le dicen: por favor, cuando tú mueras, no pongas a ninguno de tus hijos al frente del país, porque esto nos lleva a la ruina. Tú has sido un buen hombre espiritual, te queremos, te respetamos, has sido un ejemplo, pero tus hijos son un desastre. Ya los has puesto, has hecho un experimento con ellos en el sur del país y han hecho un lío que ni te imaginas. Nómbranos a un rey. Y Samuel le dice: pero ustedes ya tienen un rey. Nuestro Dios, aunque no lo vemos, es nuestro rey. Ellos dijeron: no. Queremos tener un rey como todas las naciones tienen, un rey de carne y hueso. Y le dice: pero ustedes no saben lo que están pidiendo. Cuando ustedes tengan un rey de carne y hueso, os quitará parte de vuestras cosechas para él y se llevará a vuestros hijos para que sean sus soldados y sus capitanes y sus generales. Ustedes no saben lo que están pidiendo, pero ellos seguían: queremos un rey, queremos un rey, queremos parecernos a las naciones que nos rodean. Y tuvieron un rey, pero el juguete se les rompió al poco tiempo. Al final, el primer rey que tuvieron, Saúl, el mismo nombre del profeta, del apóstol Pablo, que era Saúl, exactamente igual, porque eran de la misma tribu, la misma familia de Benjamín. La Biblia nos enseña que Dios llega un momento en que le dice a Samuel: no me ores más por este hombre. Para Dios, cansarse de alguien, lo harto que tenían que tenerlo, para Dios decirle a una persona: no ores, pero Señor, no ores, porque lo que me pidas por él no te voy ni a oír. Lo harto que tenía que tener este hombre a Dios, cuando el Señor lo que quiere es que oremos y que clamemos, pero no que perdamos el tiempo, sino que seamos sabios cuando demos, que seamos sabios cuando oremos, que seamos sabios con nuestra vida. Y el profeta Samuel estaba obsesionado con este hombre. No había manera, le decías una cosa y hacía todo lo contrario. Y Dios le dijo: no me sirve este hombre. Sí, muy imponente, muy alto, todo lo que quieran, pero es un desobediente. Es una persona que hace las cosas como le dan la gana y luego encima le echa la culpa a los demás. No ores más por él. Yo ya me he levantado, yo ya he preparado a otro hombre conforme a mi corazón, un hombre sumiso, un hombre fiel, un hombre obediente. No ores más por él. Y fíjate en 1 Samuel, capítulo 15, versículo 22 y 23, lo que dice. Dios lo manda a Saúl, le da otra oportunidad más, para que demuestre a ver si ha cambiado, para que demuestre su seriedad. Y le dice: vete a un enemigo que se llama Amalek y ya sabes lo que tienes que hacer. Tú sabes lo que Amalek le hizo a tus antepasados, y si tú no terminas con este problema hoy, las próximas generaciones van a sufrir mucho por culpa de esta gente. Así que ya sabes lo que tienes que hacer. Vas y cumples mi orden. Allí se va Saúl. No hace lo que Dios le dice, hace lo que él cree que debe de hacer. Y en el capítulo 15, versículo 22, dice: Samuel le dijo: ¿Se complace el Señor tanto en los holocaustos y víctimas como en que se obedezca a las palabras de Dios? Ciertamente el obedecer es mejor que los sacrificios. Fíjate a quién le está hablando, a un judío que están todo el día con sacrificios para arriba, sacrificios para abajo. Y toda la ley prácticamente gira en torno a sacrificio y holocaustos por la mañana, holocaustos por la tarde, holocaustos por la noche, becerros, corderos, cabras. Bueno, pues Dios dice, yo prefiero que me obedezcan porque para mí es mejor que me obedezcan, mejor que me estén todo el santo día presentando sacrificio. Y prestar atención para Dios es más importante y más de más valor que la grosura de los carneros. Y ahora viene una palabra en el 23, muy interesante, donde dice el Señor, porque como pecado de adivinación, lo que hacen las que tiran las cartas, lo que hacen o intentan las que leen las manos, las que observan las estrellas, las que encienden las velas negras, las que se ponen las bolitas de colores en el cuello y en los brazos, para Dios, como pecado de adivinación es la rebelión. La gente rebelde para Dios son como santeros. Ay, amigo. Y como idolatría, la obstinación. Por cuanto tú desechaste la palabra de Dios, Dios a ti también te ha desechado para que nunca más seas rey. Se acabó, fuera. Pasamos la página. ¿Cuál fue el motivo por el cual Dios desechó a este rey? ¿Porque no ganaba las guerras? ¿Porque no cantaba bien? ¿Porque no tocaba un buen instrumento? ¿Porque tenía mala puntería con el arco, con la flecha? No, por desobediente. Y tú dices, bueno, pues tampoco es para tanto, ¿no? Él iba a la guerra y mataba un montón de filisteos y obtenía grandes victorias, sí, pero más importante que lo que haces es lo que eres. ¿Me habéis oído? Más importante que lo que haces, que no digo que está mal, más importante que lo que haces o lo que tienes es lo que eres. Y eres un desorden de persona, eres un desobediente. Y Dios lo desechó. ¿Qué te parece? Ahora podemos entender cómo Dios no va a hablar con voz audible el día que su Hijo Jesucristo, la obediencia personificada, recorre desde Galilea hasta el río Jordán, donde está Juan Bautista bautizando y se bautiza. ¿Cómo no va a hablar Dios y a decir lo que dijo? Este es mi Hijo amado, en el cual deposito toda mi confianza y en el cual me gozo y pongo toda mi complacencia. ¿Cómo no va a hablar Dios? Cuando Dios ve la obediencia de su Hijo, la humildad de su Hijo, habla. Pero cuando Dios habló acerca de Saúl, lo que dijo fue todo lo contrario. No dijo, miren a Saúl, el hombre obediente, el hombre más cerca de mi corazón, el hombre que le digo una cosa y hace todo exactamente igual, sino dice, no me sirve, lo he desechado, busquemos a otro hombre. ¿Qué te parece? La obediencia es un imán que atrae la bendición de Dios al hogar, que atrae la bendición de Dios a la iglesia, que atrae la bendición de Dios a la familia, que atrae la bendición de Dios a tu vida. Pero la desobediencia es lo peor y lo más inmundo y lo más repugnante que Dios puede encontrar en nuestra vida, porque está basada en algo que se llama rebelión. Y el padre de la rebelión, el que está detrás de todo acto de rebeldía y desobediencia, ¿saben quién es? Satanás, el diablo, que ha sido rebelde y ha sido desobediente desde el principio hasta el final. Por eso, amados hermanos, qué importante es obedecer a Dios en todas y cada una de las cosas que Él nos mande hacer. ¿Entendamos o no? Porque lógicamente entender y cumplir no hace falta ser muy listo. Pero cuando Dios nos pide algo, cuando Dios nos exhorta, cuando Dios nos amonesta, cuando Dios nos corrige, cuando Dios nos disciplina por algo que tal vez no entendemos, pero obedecemos con gozo y con alegría, el Señor siempre honra y el Señor siempre bendice, porque la obediencia trae la bendición de Dios a nuestras vidas. ¿Cuántos dicen amén? ¿Se lo podría decir al que está a su lado? La obediencia trae bendición a nuestras vidas. Amén. El último texto que quiero leer está también en Hebreos, capítulo 12, versículo 5. Este es el último texto que voy a leer en esta noche y tiene que ver con la forma como Dios nos va a tratar y nos va a conducir para que podamos convertirnos poco a poco, día a día, en creyentes obedientes. Hebreos capítulo 12, verso 5, dice así la palabra de Dios. ¿Ya habéis olvidado la exhortación que como a hijos se os dirige? Y ahí viene la exhortación. Hijo mío, no menosprecies la disciplina del Señor, ni desmayes, no te derrumbes, no te desanimes, cuando eres reprendido por Él. Fíjense que ese artículo, Él, en ese caso no es el artículo personal, Él, sino que está acentuado, lo cual nos habla de Él, de Dios, ¿verdad? Y habéis olvidado, a ver, ¿dónde estoy? Porque el Señor al que ama, ¿así? Pues yo pensaba que al que ama no disciplina. Yo pensaba que un buen padre es el que le da todo lo que el niño pide y todo lo que la niña quiere. No, ese no es un buen padre. Estás malcriando. Y si te crees que por darle todo lo que el niño o la niña te pide eres mejor padre, te equivocas. Y te va a salir el tiro por la culata. Porque lo estás encauzando mal. Porque el día de mañana, cuando la vida le diga que no, como está acostumbrado a que todos rían, le rían la gracia, lo va a pasar muy mal. Entonces, si lo quieres preparar de cara al futuro, hay momentos en los que hay que decir no. ¿Por qué? No. ¿Por qué? Porque lo digo yo. ¿Te parece poco argumento? Dice, ay, pero es que eso va en contra de la psicología moderna. Pero es que yo no soy un psicólogo, hermanos. Yo soy un predicador del bendito Evangelio de Jesucristo. Y ahí me tiene sin cuidado lo que digan los psicólogos o lo que diga la sociedad. Dios, hay momentos que dice no. O hay momentos que dice sí. Y por eso, ninguna disciplina, como vamos a ver, es producto de gozo. Pero dice que el que ama, el que es amado por Dios, Dios lo va a disciplinar y lo va a tratar. En este caso dice, azotará, ¿verdad? Verso 7. Si soportáis, ahí está el tema, ahí está el quiz de la cuestión. Si soportáis la disciplina, Dios os va a tratar como a hijos. ¿Y si no lo soporto? Si me rebelo y no me gusta, bueno, vas a ver lo que te va a decir. Pero dice, ¿qué hijo es aquel a quien el padre no disciplina? Mira cómo están los jóvenes hoy en día. El otro día estaba yo en la puerta de la iglesia y pasaba un padre y le había dicho al niño que no, que ya era la hora, que ya tenía que irse a casa a hacer los deberes, que era muy tarde, y el niño le fue dando patadas desde la esquina hasta la otra esquina, patadas y escupiéndole al padre y llamándolo de todo. Esa es la sociedad en la que vivimos. A mí ni se me ocurriría darle una patada a mi padre en aquellos tiempos porque me ponía la cabeza así. Pero si se os deja sin disciplina, de la cual todos han sido participantes, entonces sois. ¿Y cuántos bastardos hay en las iglesias, hermanos? Dios, qué fuerte, ¿no? ¿Cuántos bastardos hay? Porque no se les puede decir nada. Las iglesias están llenas de bastardos. Los que no aceptan la disciplina del Señor no se pueden llamar hijos de Dios. Dice la Biblia que el que no acata, el que no acepta la disciplina, el trato de Dios, es tratado como un bastardo y no como un hijo. Imagínate tú. Por otra parte, tuvimos a nuestros padres terrenales que nos disciplinaban y los venerábamos, los respetábamos. ¿Por qué no obedeceremos mucho más al Padre de los Espíritus y viviremos? Aquellos, nuestros padres, ciertamente por pocos días nos disciplinaban como a ellos les parecía. Pero este, para lo que nos es provechoso, para que participemos, ¿de qué? De su santidad, de su misma esencia. Es verdad que ninguna disciplina, es lo que dije, ninguna disciplina al presente parece ser causa de gozo, sino de tristeza. Pero después da fruto apacible de justicia a los que en ella han sido ejercitados. ¿Os dais cuenta? ¿Cuál es el método de Dios? Darnos donde más nos duele. ¿Cuál es el método de Dios? Tratarnos y moldearnos. Le contaba a las hermanas de Barcelona que en un viaje que hice hace unos años a una iglesia de la península, no vamos a especificar los lugares porque claro, pues aquí están con la lupa siempre mirando lo que dijo, lo que no dijo, y después mañana me fríen a mensaje. Ay, ¿por qué dijiste esto? Bueno, en un lugar de la península, en un lugar de la Mancha, de cuyo lugar no quiero acordarme, ¿verdad? Pues me presentaron una vez, el pastor de la congregación me presentó a una muchacha que dice que había vivido en Tenerife y que era cristiana. Yo cuando la vi, con todo mi respeto, yo pensé que era Cristina, no Cristiana, Cristina. Y le pregunté, ¿dónde te congregabas en Tenerife? Dice, no podía congregarme porque yo trabajaba en la noche. Digo, ah, era sereno, el sereno de antiguamente, ¿no? Y trabajabas en la noche, ¿sí? ¿Dónde? En el sur de Tenerife. Ah, no era cuidando una obra que están aquí construyendo al lado de... En el sur de Tenerife trabajabas durante la noche. Ya. Ya me lo has dicho todo. Y le digo al pastor, ella no es cristiana, es Cristina. Y me dice, Manolo, ¿cuándo aprenderás que para tener una iglesia grande y con mucha gente tienes que permitir muchas cosas? ¿Qué consejo me dio el pastor? Ya no me invitó nunca más a la iglesia. Y le dije, pues probablemente nunca tenga una iglesia muy grande. Porque si para tener gente tenemos que permitir desorden y que cada uno viva como Pancho Villa y que esto sea una merienda, ¿verdad? Digo, pues lo lamento mucho, querido. Pero el Señor quiere de nosotros seriedad y compromiso. Y probablemente, a lo mejor no le gustó lo que le dije, pero me dio igual, exactamente igual. Porque vemos en la palabra de Dios que Dios a nosotros nos quiere hacer, no se consigue de la noche a la mañana, yo estoy en ello, estoy en ese proceso, no lo he alcanzado en todo, estoy en ello. Pero llegar a ser un creyente obediente lleva años. Porque Dios tiene que tocar todos los palos de tu vida, tiene que tratar con todas las áreas de tu vida, con todo. Y somos un conglomerado de cosas. Y cuanto más años tenemos, y cuanto más experiencia hemos vivido, y cuanto más cosas hemos experimentado, más todavía. Pero el Señor tiene todo el derecho de entrar en su casa, y su casa somos nosotros. Somos el templo donde Él quiere vivir. Y Él cuando entra a una habitación dice, estos zapatos huelen mal. Y estos calzoncillos no se dejan aquí, se dejan en el cesto de la basura. Y esta toalla no se pone encima de la cama, esta toalla se pone en el baño. Y la loza no puede llegar hasta la loza, que un día vamos a tener que comprarnos unas pértigas para poder entrar a la cocina porque ya no podemos ni entrar. O vamos a tener que saltar por la casa del vecino. Y Dios tiene todo el derecho de entrar y limpiar nuestra casa, nuestra mente, nuestros pensamientos, nuestras emociones, todo. Y poco a poco Él nos va a ir moldeando y poco a poco Él nos va a ir tratando para que podamos llegar a ser gente obediente y no calienta bancos, sino que viene a una iglesia porque les gusta cómo predica el pastor, pero mírame y no me toques. Me gusta cómo predican, está bien el ambiente, se canta muy bonito, todo lo que tú quieras, pero mírame de lejos. No, el Señor no te va a mirar de lejos, el Señor te va a mirar de cerca y te va a decir, Pedro, ven para acá. Pablo, ven para acá. David, ven para acá. Y nos va a tratar. Y yo le quiero pedir esta tarde al Señor que nos mire de cerca y que no nos suelte, porque sueltos sin Él somos muy peligrosos. Muy peligrosos. Pero cerca del corazón de Dios podemos, por la gracia de Dios, ser muy productivos y de bendición para otras vidas. ¿Cuántos dicen amén? Tú eliges, hermano. Tú eliges qué modelo de vida vas a vivir. Una vida sometida al Espíritu, una vida sometida a la voluntad de Dios, o una vida como caballo desbocado. Entonces en esta tarde te pido que cierres tus ojos, que inclines tu rostro y que oremos a Dios y tome usted su propia decisión. Yo voy a tomar la que creo conveniente. Yo opto por el camino del cambio. Yo agacho las orejas, me humillo delante de Dios y le pido perdón, porque no siempre he sido todo lo obediente y todo lo ejemplar que debería haber sido. Porque no siempre obedecemos a la primera. Pero que el Señor nos ayude a cambiar para bien. El mundo está tratando de cambiar a los jóvenes y decirles cómo tienen que peinarse, cómo tienen que vestirse, cómo tienen que vivir. El mundo está tratando de moldear a la iglesia lo que tienen que permitir, lo que tienen que predicar, lo que no pueden comentar. Pero sin embargo, nosotros tenemos a un Dios con un manual, que es la Biblia. Babilonia intentó cambiar y transformar por fuera y por dentro al pueblo de Dios. Tal vez con algunos lo consiguió, pero con Daniel no pudieron. Con Daniel no pudieron. Cuando dieron aquel decreto, no se puede elevar oración a Dios alguno durante 30 días, Daniel dijo, así, pues ahora voy a seguir exactamente igual. Voy a seguir orando por la mañana, por la tarde y por la noche. por la mañana, por la tarde y por la noche. No voy a cerrar las ventanas para que nadie me vea. No me voy a meter debajo de la cama para que nadie me descubra, sino voy a abrir la ventana. Y si me tienen que llevar al foso de los leones, que me lleven. Pero yo no voy a dejar de orar a mi Dios porque usted lo diga. Oye, hermano, se jugó la vida, pero Dios lo honró, porque Dios honra a los que le honran. ¿Se da cuenta? Si no se doblan ante la imagen que yo he construido, seréis muertos en este mismo instante, arrojados a un horno de fuego. Podían haber dicho, bueno, ¿qué más da? Nos arrodillamos por fuera, pero en nuestro corazón adoramos al Señor, salvamos la vida. No, no nos vamos a postrar. Aunque te empeñes, nos des 300 oportunidades, no nos vamos a postrar. Porque nosotros solamente doblamos las rodillas ante nuestro Dios, no ante tus ídolos de madera, de piedra, de lo que sea. Y fueron lanzados vivos a un horno de fuego, atados de pies y de manos. Pero Dios estaba con ellos dentro y los bendijo y los prosperó. ¿Por qué? Porque eran personas obedientes, dispuestas a dar la vida si era necesario. Porque creían que Dios los podía librar. Pero también dijeron, pero si no los libra, porque de algo hay que morir. Claro, a todos nos gustaría cerrar los ojos y quedarnos dormiditos en la cama y ahí nos fuimos. Pero si Dios ha elegido que yo muera, tampoco me voy a postrar. ¿Te das cuenta, hermano? Pero para llegar a esos niveles de espiritualidad, para llegar a esos niveles de fe, un proceso. No cortes el proceso, no abortes, por favor, no abortes la obra de Dios en tu vida. Deja que trabaje en ti. Señor, te damos gracias en esta tarde por tu palabra. Gracias porque tú eres nuestro ejemplo de obediencia en todo. Yo te pido, Señor, que nos hagas gente obediente. Quita la rebeldía de nuestros corazones. Quita ese espíritu de creernos sabios. Señor, obra en nosotros de tal manera que no nos cueste decir amén, Señor, como tú quieras, como tú digas.
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